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8: 6:03.
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1: En los micrófonos de Grupo Radio Estéreo contamos con la presencia de Marcela Carrillo, fundadora y directora ejecutiva de Fundación Edificando Vidas, quien nos dará más información sobre su evento especial para la lucha contra el cáncer de mama.
2: Estamos ahorita en el lanzamiento de la campaña de la lucha contra el cáncer de mama en Amethyst Joyería, una joyería preciosa, recién abierta en Plaza Zaleas, y estamos aquí porque la dueña es sobreviviente de cáncer de mama y está súper concientizada, ¿verdad?, para poder educar a otros sobre la importancia del diagnóstico temprano. 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
1: Estas fueron las declaraciones de Marcela Carrillo, fundadora y directora ejecutiva de Fundación Edificando Vidas. Ahora continuamos con más de las estaciones de Grupo Radio Estéreo.
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A partir de este momento, le damos la bienvenida a la comunidad metalera. ¡Que rolen las rolas! ¡Comenzamos!

0: Bueno, bienvenidos. Ay, ¿usted qué dijo? ¿No va a haber Metal Flow? ¿Cómo no? Aquí
1: hola,
0: estamos
1: hola.
0: Ya.
1: Quiero ver.
0: Sí, ahí está.
1: Hola, hola, hola. Hoy sí.
0: Esa de hoy. Esa faltó.
1: Es que tenía que poner la balada.
0: Ey, mira.
1: La balada.
0: Bueno, aquí está el ingeniero. ¿Qué les podemos decir? Ya lo comentamos como turno ayer junto a Fernando del concierto. Y hoy pues lo vamos a comentar como Metal Flow que ahí anduvimos. ¿Y cómo los tripeaste, ingeniero? Aquí está el ingeniero, por cierto.
1: ¿Qué tal? Buenas noches, ¿cómo estamos? Mire, por aquí primero les vamos a hacer ahí una pequeña advertencia que todavía no sabemos si a las 8
0: sí.
1: de la noche... No están sacando. O sea,
0: nos van a sacar, andan recarpeteando y nos podemos quedar aquí encerrados.
1: Están en la ardua labor, ¿verdad? Para que tengamos mejores calles y todo lo demás. Entonces, creemos que van a cerrar este tramo, entonces no podemos quedarnos por aquí, pero todavía estamos en veremos.
0: Exacto.
1: Pero antes de eso, el concierto, híjole, increíble, la verdad, no nos esperábamos menos. Que dentro de todas las canciones fueron todos los bombazos, la gente, siempre nos portamos bien como público, los salvadoreños la verdad que sí, sin ninguna novedad, sonido impecable, las luces igual, y coincidimos con Nelson, lo dijimos en el concierto, dos de vocalistas de este género, obviamente, que a pesar de su edad, su experiencia, tienen su voz casi a un 100%.
0: Casi a un 100%.
1: En su momento, Steven Tyler... con Aerosmith que vinieron aquí, cantó increíble, y Bruce Dickinson, de Maiden no es la excepción. De hecho, fíjate que lo comentamos, pequeño paréntesis, ya anunciaron dos fechas, Aerosmith.
0: Sí, con Aerosmith unos,
1: y amigos,
0: con Aerosmith y sus amigos, me parece genial. Mira, con respecto a la voz, pues vos te puedes dar cuenta, a la voz de Bruce Dickinson, que miren, el hombre... todavía anda saltando para arriba y para abajo.
1: Sí, hombre.
0: Entonces, esos pequeños tramos eran los que quizás o se adelantaba él a la canción por el mismo cansancio.
1: O se cansaba un poco,
0: o
1: digamos,
0: se cansaba un poco,
1: normal.
0: Se cansaba un poco y que tal vez le daba el micrófono a público, pero si no era así, usted quizás le escuchaba como más rapidita o en su defecto más lento, pero con la voz siempre muy,
1: hombre,
0: muy impecable, increíble. Tocaron, bueno, la vez pasada que vinieron no tocaron la que es el poema, la del Albatros.
1: Ancient of the Mariner. No. Sí, esa
0: sí,
1: es The Ancient Mariner.
0: Es un poema de la literatura inglesa que.
1: Y yo solo me acuerdo de esa canción porque esas son las redes sociales de
0: Steve Harris.
1: No,
0: ¿de quién?
1: De. ¿Cómo es que se llama? Siempre se me olvida el nombre.
0: ¿Quién?
1: Nuestro amigo, el bajista, el que toque mi mano y toque en varios proyectos.
0: El Barbas, Vargas.
1: No.
0: Ah, el surfer.
1: No.
0: Híjole, ya me quemaste.
1: No,
0: ya.
1: El pelón.
0: Pues sí, César Vargas.
1: No, hombre, no es él.
0: El bajista de Vimana.
1: ¿Sí?
0: Ah, de Ed Mohan.
1: No, hombre.
0: Ya no conozco otro pelón.
1: ¿Cómo no, hombre? Ya lo vamos a decir por ahí, hombre. Ya quedamos bueno, mal, pero ajá.
0: Ya ves.
1: Las redes de él son precisamente el nombre de
0: ese. El Blue.
1: Que siempre se me olvida por larga.
0: El Blue Arevalo, ¿no?
1: No. Ya le voy a decir
0: no
1: que.
0: Me acuerdo. Pero no es tan débil.
1: No, hombre. Rigo, hombre, por Dios.
0: Rigoberto Vargas.
1: Pues sí. Vargas es Rigo.
0: Sí.
1: Rigo.
0: Simón Vargas es el apellido.
1: Ah, pues. Yo no me acordé del apellido. Saludos, de hecho, a Rigo. Entonces, siempre que oigo esa canción, yo me recuerdo de él porque esa es parte del nombre de sus redes sociales.
0: Ah, pues.
1: Saludos, Rigo. Y que también anduvo por
0: ahí. Ah, por ahí. Miren, ahí andaba toda la banda. Toda la banda. Y toda la rasta mandita, como dirían. La pasamos bonito, la pasamos genial. Solo, pues, muy puntuales. Así nos dijo Henry cuando le encontramos a Henry en el camino. Y Henry nos dijo, miren. Salen 8:30, salieron a las 8:41 y terminan a las 11, terminaron a las 10:57.
1: Correcto.
0: O sea, genial.
1: Sí, increíble.
0: Esta sí es una duda que usted me dejó, mire, ingeniero. ¿Por qué una guitarra sonaba con más galleta? Y otras sonaban como que dos estaban muy al nivel y había una que sobresalía, que creo que era la de Adrian Smith, o la de Yannick. George.
1: La de okay. Él creo que era. Fíjate que yo vi yo te dije a ti y a Manrico
0: ajá.
1: En un momento que el chavo se había enrollado en la espiga.
0: Ajá, y se estaba echando
1: ahí con, fíjate que yo no sé, yo no quiero.
0: Ahí es donde decís que se le desenchufó.
1: No quiero especular. Yo no sé si se le desenchufó, yo no sé si ahí le habían bajado o algo. Pero eso digamos que fue lo único raro, como ahí siempre andamos viendo todos los detalles.
0: Ajá.
1: Pero sí yo sentía que cuando entraba él entraba como
0: bien fuerte.
1: Sí, como
0: buena
1: como
0: galleta.
1: Bien diferente y que no está
0: bueno,
1: que pues, mal. Sí. Qué rico, pues se oía súper bien,
0: sí.
1: Pero siendo ellos como son de calculados y precisos, de calculadores, perdón, y de precisos con su sonido, si no creo que haya sido tan intencional, fíjate, honestamente. Si algo pasó
0: y después
1: como
0: ya
1: puede pasar un imprevisto en cualquier show con cualquier banda. Pero fue lo único que tal vez notamos nosotros como un poquito, ey, ¿qué onda?
0: No, y no y no es que nos haya disgustado ni nada, ¿no? No. Le estamos comentando nada más.
1: Claro, por supuesto.
0: Bueno, miren, vamos a la primera pausa comercial, regresamos con ¿Qué hay de Nuevo Rock? Y pendientes a ver si nos vamos a las 7, no, a las 8 hasta las 9.
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8: Hey, algo que no, lo último ya para finalizar el concierto. En la fila nos encontramos a varios conocidos y uno de ellos, ingeniero, si te acordás, fue el man que, si usted estuvo pendiente del TikTok Live, que decíamos, hey, miren, nos acaba de enviar una foto de un radito, o sea, de un radio.
9: Ah, sí, ahí andaba Kike, saludos.
8: Ahí andaba, ese brother era el que, hey, yo fui el del radio, Metalson, vea, hey, qué bueno, te ganaste algo. No, me va, bueno, un cosita. Bueno, espérate, cierto, pongo.
9: Nada, saludos.
8: Aquí nuestro ¿qué hay de nuevo, Rocky? Comenzamos.
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0: Bueno, ya vio.
1: Ya nos vamos para 1990, mejor.
0: Enamorado viene el ingeniero. Aquí está Candlebox.
1: Candlebox.
0: ¿Es sencillo o ya tienen material? ¿Qué onda, no, ingeniero?
1: Es un sencillito que lanzaron estos señores el pasado 25 de septiembre. Lo que pasa es que como hemos andado en esta vuelta, estuvimos en el especial.
0: Estuvimos en el especial, es cierto.
1: No la pudimos sonar aquí. Fíjate que...
0: Pero no la hemos tirado tampoco en redes, va.
1: No, fíjate, uh-huh. Creo que se nos pasó por uh-huh. alto esta.
0: Ey, pero, si también, es que también trabajamos,
1: sí,
0: no
1: hombre,
0: creo.
1: También hacemos otras cosas. Sí. No crean que solo hacemos el mate. Uh-huh. Fíjate que esta canción la han acompañado con 32 fechas. La verdad que la lanzaron en medio de una gira. Probablemente uh-huh. están construyendo una producción más larga, ¿verdad? Comenzó el 16 de septiembre en St. Louis y termina el 30 de octubre en Sayreville, New Jersey. No andan solos, fíjate. Andan, bueno, ahora tú, un pequeño paréntesis, me mandabas ahí como de 8 o 9 bandas, oí como 3 nada más, buenísimas.
0: Ah, sí.
1: Pero fíjate de los con quienes andan ellos de gira. Candlebox sabemos que es una banda de los 90, de rock sí. alternativo. ¿A quiénes conozco yo en particular? No conozco ningún. Ah, una. Andan de gira con The Mountain Goats, no sé quiénes son. Sponge, uh-huh. ellos sí los he escuchado. The Bird Pipe, no sé quiénes son. Sweetwater y American Blonde. Todos ellos.
0: El último tal vez. ¿Cómo?
1: Y lo dice en la traducción, vea, como invitados especiales. Ey, es un mini tour.
0: Es un mini festival. Un mini festival que anda por todos
1: exactamente.
0: Lados.
1: Exactamente. Yo creo que por tema de tickets y de todo uh-huh. lo demás, porque la verdad que habría.
0: Está hablando de 6 bandas.
1: Exactamente. De a ver cómo responde la fanaticada de Hueso Duro de Candlebox. Pues tal vez no llenan un estadio.
0: Una arena
1: como uh-huh. tal, vea, y tampoco entraron dentro de lo del grunge. Entonces estos señores andan por ahí haciendo lo suyo y que muy bien. Y esta
0: aquí parece esta, perdón.
1: Esta producción es esta canción es lo último desde el 2012 que sacaron su última música.
0: Ese lo tiramos.
1: Y
0: ese disco creo que lo tiramos.
1: Exactamente.
0: Aquí.
1: Y con el nuevo guitarrista, porque no andaba tocando con ellos, no el nuevo, perdón, con el anterior guitarrista con el que grabaron, está con ellos hoy nuevamente, y lo menciona Martin, que es el vocalista, que está más que complacido nuevamente con la sinergia, lo cual significa que probablemente nos estén regalando más música.
0: Por ratitos como que se perdiera el Candlebox que nosotros, o que varios conocimos, pero ahí está. Bueno, esta es la primera. Vamos con la siguiente.
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1: Nuestro segundo ¿qué hay de nuevo? Un sujeto que vive, no sabemos cómo vive, la verdad, porque tiene tiempo. ¿Cómo, de dónde saca tiempo? A Perfect Circle sacaba el miércoles anterior o el lunes anterior este tema. Cuéntenos, ingeniero.
2: To whom it may concern. Porque ese señor, tres bandas, hace jiu-jitsu, tiene un viñedo y está involucrado en todo el proceso creativo, no solamente musical, sino que visual y todo lo demás de la banda. Increíble. Alguien con un talento, ya sabemos, sobrado, ¿verdad? Perfect Circle, ¿verdad? Está de gira también ahorita en Norteamérica con su proyecto Pucifer. Otro de los proyectos de ese señor, ¿verdad? Entonces, mira, sobre esta, este sencillo salió el 29 de septiembre también, To Whom It May Concern, ya lo dijimos, y es el que sigue después, después de Starless. Uh-huh. Fue el que publicamos a principio de año también aquí como un K.I. de Nueva Rock. Y hay que destacar que llega este sencillo justo cuando el primero, Starless, alcanzó la posición número uno en listas de radio de rock en Estados Unidos.
1: Es cierto.
2: Entonces, aparentemente no es coincidencia. Y fíjate que por ahí una crítica bien interesante de un periodista musical que dice de esta manera: la nueva canción tiene un aire otoñal y un toque gótico, con ritmos catárticos vibrantes. Líneas de guitarra entrelazadas que brillan como estrellas azules. Keenan recita la introducción en la que describe una carta para compartir algunos pensamientos. Un vibrato delicado comunica una profunda angustia existencial. Nos parece maravilloso.
1: Starless creo que era un poquito más... O sea, esta pareciera una especie de balada, pero Starless creo que era un poquitito más...
2: Más rápida.
1: Más rápida, ¿no? Mm-hmm. Bueno, tres... un mismo sujeto, tres bandas...
2: Proyectos diferentes.
1: Completamente diferentes. Tool, una chulada. Nadie más converge en otro proyecto que no sea...
2: Creo
1: él.
2: Que uno.
1: Alguno, uno sí. Que sea como, mira, vení, sí. Ayúdame. Él le quebró el meñique, se fregó esto, algo así, ¿verdad?
2: No, pero no creo que es intencional, no es así de... Uh-huh. No es de repuesto, es parte de la banda.
1: Bueno, A Perfect Circle, Tool y Pucifer, en esta ocasión, Tool creo que luego de que usted los vio el año pasado, ¿verdad? Creo que por
2: marzo
1: ahí
2: del año pasado.
1: Terminaron gira, creo que voy a inicio de este año. Quizás por eso es que ahorita mantienen en pausa ese proyecto. No sé, Pucifer, ahí si te la debo.
2: Pucifer andan de gira ahorita. Y
1: ahorita ya, andan de gira.
2: Sí, ahorita de gira. Andan de gira. Entonces, nuevamente, a veces tienen que alternar. De hecho, creo que iba a haber una donde iba a estar A Perfect Circle y Pucifer. Una fecha. O sea, él con sus dos
1: proyectos. Sí, él con los dos proyectos. Bueno, sensacional. Ahí está nuestro segundo que hay de Nueva Rock. Vamos otra vez a una pausa y ya
2: venimos.
1: Pues, vamos a comenzar con el disque posible tema.
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0: Bueno, ahí están nuestros clásicos Metal Flow. Fíjate que ahorita que hay esa intro como de otras personas cantando, de otras personas hablando. La primera rolita que se me vino a la mente fue esta que vamos a programar a continuación. Dice por acá, flamenco. Pónganse algo de The Flipper, por favor, Photograph. Va, ya viene, la vamos a buscar. Y por supuesto, seguimos con más. Son las 7 de la noche, 54 minutos. Noticias. ¡Ey, ey! Sí, hombre, espérame, ahorita no. ¿Cuál era la noticia? Poníamos esta.
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0: Bueno, una de las primeras noticias. ¡Qué chulada! Es, bueno, si tuvieron la oportunidad de ver las redes sociales de Aerosmith, hicieron primero un, ¿cómo se llama? Un cuando estás picando a la majada, tiene una palabra en redes sociales que ahorita se me ha ido. Es como, bueno, fue como un adelanto de lo que se venía. Aparecía Steven Tyler junto a otros de los miembros de la banda y está,
1: no es un fotógrafo.
0: Es un fotógrafo, es cierto. Y está enfrente como una especie de cinema o como una especie de cartelera o de escenario o de arena donde están terminando de poner las letras with, pero solo decía ITH. Y le está diciendo, pásame, le está haciendo que pasaran las letras de Aerosmith. Y ese fue como el preview, así sería, el preview de lo que se venía. Y hay un toquín, señores. El toquín creo que va para noviembre, Aerosmith y sus amigos. ¿Quiénes podrían andar por ahí? Bueno, miren, de lo que leímos así rapidito, de lo más que recuerdo son los... Bueno, usted los tiene por ahí. Sí. Va, está por ahí claro. Run DMC, Chad Smith de los Chili Peppers.
1: Correcto.
0: Nuno Betancourt, The Extreme. Heart, no sé si Heart están vigentes o andan tocando,
1: sí,
0: pero
1: todavía toca.
0: Ah, bueno, claro. Entonces se van a

0: como el 1 y el 2, o sea, como 31 y primero, una onda así creo que son, pero miren, lo interesante de todo esto es esos...
1: Ojo, en la foto, perdón, sale Joey Kramer, el batero, que tenía un problema de salud y que dejó de tocar con la banda precisamente por eso. Entonces él aparece en las imágenes, entonces creeríamos... Que va a estar tocando.
0: Que va a acompañarlos.
1: Sí, correcto.
0: Mira, lo que hace esto interesante, y ya después vamos a pasar a canciones, es que pues ellos se habían retirado.
1: Correcto. O sea, hace dos años.
0: Hace dos años. Participaron. Ese descanso que tuvieron les sirvió. Ajá, de la garganta. Ese descanso que tuvo Steven Tyler de la garganta les sirvió para que al momento de la presentación, junto a Youngblood y Aerosmith en el concierto de Ozzy, sonaran chulada e impecables. Cierto, y la combinación de las dos voces se miraba y se escuchaba genial. De eso ha pasado, eso fue en agosto del año anterior. Fallece, creo que de las tres semanas, si no me equivoco, creo que fue en agosto o en septiembre. Y bueno, digamos que ha tenido un descanso, solo estamos, ojo, no es una gira, son dos fechas, pero hay gente muy, muy interesante en cartelera.
1: Claro, por supuesto.
0: Solo con que ande ahí Slash, Sully Erna, Duff McKagan, Sammy Hagar. Uh-huh. O sea,
1: dos miembros de Alice in Chains.
0: ¿Cuánto irá a durar eso?
1: Fíjate que la verdad que es interesante.
0: ¿O será toda una puesta en escena con así tipo?
1: Probablemente. Billy Idol también canta, puede ser.
0: Billy Idol tiene nuevo disco.
1: Sully Erna también canta, entonces puede ser también que sea interesante.
0: Para que no se vea, sienta, yo he descansado, va a decir, pero
1: sí, ah, hombre,
0: háganme la segunda por si
1: sí,
0: acaso.
1: Pero tampoco. No va a mandar la radio, a ver.
0: Bueno, vámonos con más. Y te decía que lo que de esas canciones que tienen una especie de intro simpática, esta fue la que se me vino a la mente.
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0: Purple Rain. Bueno, seguimos con más. Son las 8 de la noche, 15 minutos. Miren, no nos hablaron, ingeniero, así que yo creo que van a pasar a trabajar hasta más tarde. Fíjense que les vamos a decir algo.
1: Nada que esté trabajando y no nos vamos a poder ir.
0: Nada que sí va a tocar. Uy, va a tocar pedir Uber. Fíjense que teníamos. Era muy probable que nos decantáramos por un álbum. Pero, pues, porque no sabíamos si iban a empezar a trabajar a las 8 o antes y íbamos a tener que cortarlos. Entonces dijimos, no, mejor no. Por ahí, dos álbumes que recientemente han salido y que, pues, según los sitios interesados y de conocimiento musical han dicho que están, pues, bastante bien. La crítica los ha tratado bastante bien. Uno de ellos era lo más reciente de Anthrax, esta agrupación que ustedes pensarían que como era thrasher, era de toda esa de la bahía de San Francisco, y no, nada que ver. Anthrax realmente es de Nueva York y es ahí donde nace la banda de Belladonna y Scott Ian, que creo que son los únicos dos miembros que todavía subsisten desde su inicio.
1: Pero lo que pasa es que siempre, fíjate que yo no sé si será incluso hasta calculado. Ellos en sus distintos álbumes, han alternado con vocalistas, con Belladonna, en el otro es el otro chavo. Uh-huh. Y la verdad que, o sea, yo creo que cada uno tiene su toque, cada vocalista es distinto, pues, pero también si tienen, están involucrados en el proceso creativo también dentro de la música del disco, pues entonces, casi siempre, ahorita regresa otro vocalista.
0: Fíjate que estoy tratando de... Bueno, y si está por ahí Marisol, si está nuestra querida amiga la teacher, me estaba tratando de acordar de una banda en la cual hicimos un especial. Yo hubiera jurado que la banda se llamaba Primal Scream, pero que los primeros tres discos eran joyas. Y aquí hicimos un especial y me pusimos como 10 a 12 rolas. Y luego cambiaron el vocalista. Creo que el vocalista fallece. Y no encuentro el nombre, pero yo hubiera jurado que era Scream. O sea, estoy seguro que lleva Scream. No sé si solo se llamaban Scream. Bueno, mientras tanto, seguimos complaciendo las peticiones. Vamos a buscarle ahorita. Le voy a poner aquí, miren, un par de viñetas.
1: Ahí la tiene. Lista,
0: claro. Bueno, espere. Entonces, vámonos con sellos y lo que nos pedía Flamenco.
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6: Metal Flow. Hey, miren, miren, como hay de todo en el bonito mundo del internet.
7: ¿Ah? La balada. Maná. Rayando el sol.
6: No, mira. Estoy viendo aquí que dice que el 7 de octubre se celebra el Día Mundial de los Calvos. O sea, o el Día Mundial del Pelado, dice aquí.
8: Pelado rapado.
6: Pelado, pues sí, pelado rapado. Pero yo creía que era champú, que era cuina, pues, porque como uno no sabe.
8: Nos están felicitando.
6: Dice, no, no, mire, todavía...
8: todavía tiene
6: todavía
8: por ahí algo.
6: La ola que tenemos aquí. Me dice, hey, mira... Todavía te queda la ola. No, o otros que te dicen que ya te empezás a persinar desde como la mitad de la cabeza. Bueno, dice, el objetivo busca visibilizar la calvicie o alopecia y fomentar la autoaceptación tanto en hombres como en mujeres. Reivindicación para romper con viejos prejuicios y estigmas, mostrando que la cabeza rapada o sin cabello es una opción estética válida y un símbolo de seguridad o estilo. Así que es cierto, miren, hoy,
8: elegancia.
6: 7 de octubre, es el Día Mundial de los Calvos. Y por ahí sacan un par de ejemplos, por ahí Vin Diesel, Michael Jordan. En otras imágenes aparece esta que fue la niña de la polémica, de la cachetada. ¿Cómo se llama? Jada Pink. Porque no, no estoy viendo porque no tienen los nombres, solo tengo las imágenes. Así que, si usted es pelado, sale Terry Crews, La Roca, ¿cómo se llama este que acaba de sacar un álbum? ¿Qué es padre? Aquí lo tenemos, Daddy Yankee. Sí, Daddy Yankees. Bueno, Día del Calvo, por si usted no lo sabía y por si usted creía que era cuina del internet. No, señor. ¿Alguna otra noticia que tengamos por ahí? Bueno, se viene, por ahí me están preguntando, ¿va a haber especial de Def Leppard? Miren, pues creo y todo indicaría que sí, pero pues al final la última decisión la tiene el señor, ¿verdad?
9: que esté en los cielos. No, hombre, el señor Henry también. La hora exacta son las 8 de la noche, 45 minutos. ¿Qué más tiene por ahí en recámara, mi amigo ingeniero?
8: Musiquita. Mire, ¿sabe qué? Aquí vamos a hacer... Vamos a ver. Democracia.
9: ¿Esto tenemos? Dijiste que era afio.
8: Sí, 53. Del 1 al 53. Dígame cuál quiere.
9: La todopoderosa 23.
8: 23. Ah, pero esa es en vivo. No, esa no. Entonces, ¡ah!, esa la voy a quitar. Otra. 23 de Michael Jordan, ya sé.
9: 32.
8: 32. Vamos a ver.
9: Vamos a preparar un sello por si acaso.
8: Está bien cerca a la balada.
9: A ver, pues.
8: No, pero está bueno. Démosle.
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0: 5:06 a.m. Buenos días, El Salvador. Esto es Radio Femenina 102.5. Soy Gaby Rivera y para mí es un placer iniciar la mañana junto a ti, junto a usted. Estamos en el 102.5 FM Radio Femenina y estamos para complacerte, para complacerlo, ponerle su música favorita. Traemos hoy de 5 a 6 una hora llena de información, el clima, algunos titulares y vamos a ver, mira, el precio de la gasolina ya no cambió. Después de que nos dio aquel golpe, ¿se acuerda que subió a $5 casi? O creo que ya está $5, ya es el otro cambio, ya no. Así que estamos bien por el momento. Bueno, por el momento. Y el clima, pues ya se puso a llover en la tarde. Ya uno decía, buena noche, tarde noche va a llover. Ayer en San Salvador llovió, ¡ja! Si usted estaba en un edificio, lo oía, ¡traca! Como que estaban botando cosas. Y yo decía, ¿se está cayendo alguien? No, es un trueno. Así que cuénteme usted cómo la está pasando en este jueves 8 de octubre de 2026. El WhatsApp de Radio Femenina 102.5 es el 22-24-24-11. Cuénteme usted cómo se encuentra. Vamos a seguir con más música. Sus peticiones las recibimos al 22-24-24-11. Mientras tanto, in the meantime, ¿qué le parece si escuchamos a Le Sserafim? Que me di cuenta, bueno, es que debe ser obvio para usted si usted es fan de Le Sserafim, pero el nombre de ellas contiene las mismas letras. O sea, se llama I'm Fearless. No tengo miedo, papá.
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2: Cinco de la mañana con 15 minutos. Esto es Radio Femenina 102.5. Soy Gaby Rivera y te acompaño en esta hora de 5 a 6, una hora muy importante para muchas personas y también porque todas las horas son importantes. En este jueves 8 de octubre de 2026 ya estábamos hablando que está lloviendo bastante. Y yo le quiero decir una cosa, mire, antes de hacer alusión, antes de sentir malestar o hacer burla porque quizás algún compañero, compañera, familiar, amigo, conocido huele a húmedo, piense lo difícil que puede ser para alguien no oler a húmedo en estas circunstancias. Y a veces también considere que usted no sabe si usted huele a húmedo. Yo soy fiel creyente aquí en Radio Femenina 102.5. Me tomo los micrófonos para decir que a veces uno no sabe que uno está criticando algo que uno tiene. Porque yo he visto tantas personas decir que le llegue la boca a alguien y a esa persona le llegue la boca que yo digo, wow, Dios mío, regálame un espejo. Entonces yo digo, ah, entonces eso va a ser igual conmigo. Seguramente yo también tengo mis episodios de que de mal aliento, mis episodios de que huelo a sudor, mis episodios de que huelo a húmedo. Entonces, misericordia, como bien diría nuestro Salvador, no hay que ver la paja en el ojo ajeno, sino que ver el olor a húmedo en uno mismo. Así que, pues eso, y si usted puede hacer lo que sea para evitar, porque hay un tema ahí de que, ay, pues sinceramente sí, usted tiene que, digamos que por educación y por higiene y por bienestar y por salud, tratar de no incomodar a los demás y también usted sentirse lo mejor posible, aunque le digo, yo sé que a veces es difícil. Por aquí tenemos dos miembros del staff que no les cae agua, ¿se imagina usted eso? No hay agua. Y yo, Eve, no, es que también se pasan. Vamos a seguir con más música. Recuerde que puede seguir pedir su música favorita al 22-24-24-11. Y mientras usted se decide, yo lo dejo a usted con Maluma y Kany García. Y esto que se llama Uno Más Uno. 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

Femenina 102.5. 5 de la mañana con 31 minutos. Esos son Los Ángeles Azules con Tini. Lleva por título Pael. Esto es Radio Femenina 102.5. Y yo tengo un pronóstico para usted, un pronóstico del clima. ¿Se acuerda que ayer decía lluvias? Y yo, no hombre, siempre lo mismo. Y llovió en la tarde, así que le vamos a poner mucha atención. Jueves 8 de octubre de 2026, lluvias y tormentas para este día. Vamos a ver qué dice. El cielo estará parcialmente nublado, con lluvias cercanas al mediodía en sectores de la cordillera volcánica, la zona norte y cercanías del área metropolitana de San Salvador. Ok. Por la tarde, el cielo continuará parcialmente nublado, con lluvias nuevamente en sectores de la cordillera volcánica, el área metropolitana de San Salvador, la zona norte y la zona occidental. Entonces, zapatos de hule, vea. O es que también, yo siento que como que zapatos de hule, botas. Yo siento que nunca se ha puesto, entre comillas, muy de moda las botas en el país, y lo comprendo, pues, porque son meter las patas en unos botes de hule. Pero, no sé, decida usted qué zapato va a sacrificar hoy, si va a andar en la calle. Porque aquí dice por la mañana lluvias, por la tarde lluvias, ojalá que no. Ojalá que no, pero por la noche se mantendrá parcialmente nublado con lluvias en la zona occidental, zona norte y zona para central. Ahora, los vientos ya, ¿se acuerda que teníamos vientos de 10, vientos de 20? Las lluvias podrían estar acompañadas de actividad eléctrica y ráfagas ocasionales de 30 kilómetros o más. Ok. Bueno, en cuanto a los dibujitos, porque cuando yo entro a ambiente.gov.sb, están las temperaturas extremas en una tabla y hay lluvia. Los dibujitos son como que solo el sol, solo nubes y así. Déjeme decirle que en todo El Salvador hay nubes grises con sol y lluvia. Ahora, en San Salvador, Santa Ana y Nueva Concepción hay actividad eléctrica. Y las temperaturas, la máxima en San Salvador, 28 grados. En Santa Ana, 26 grados. Y en San Miguel, 32 grados. La mínima en San Miguel, 23 grados. En Santa Ana, 20 grados. Y en San Salvador, 21 grados. ¿Cómo le quedó el ojo? Así que ese es el pronóstico del clima para hoy. Yo ya le dije, decida qué zapato va a sacrificar. Y recuerde que se puede acompañar de su música favorita al 22-24-24-11. Nosotros seguimos con más. Aquí está Adela con Nicole Kidman. 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
1: 5:51 PM. Esto es Radio Femenina 102.5. Soy Gaby Rivera y te invito a que te quedes con nosotros porque ya inicia pronto, presto, el Morning Show de Radio Femenina con Marcos Rubio y Adela, iba a decir, mira qué mal ando, Alba. Alba Delgado. Así que quédese con nosotros. Son las 5:50. Me tengo dos relojes y uno dice 5:51 y uno dice 5:50. 5:51 es la hora. ¿Cómo no? Así que bueno, espero que se quede con nosotros. Ya le comentamos un poco del clima, aunque déjeme decirle que yo necesito un traductor o algo porque, o sea, yo lo que quiero es que me digan que va a llover o no va a llover y a qué hora va a llover. O sea, yo no necesito un pronóstico, necesito una certeza. Pero lo más seguro, como ya dijimos, es que sí va a llover. Así que bueno, quédese con el Morning, traemos noticias, titulares, ya estamos revisando por usted para que usted no tenga que estar preocupado averiguando. No, yo voy a averiguar por usted cuáles son las noticias más importantes en este jueves 8 de octubre, que bueno, por cierto, ya, pues ya, jueves ya. Mañana viernes, ¿qué va a ser mañana? Y se vienen muchos eventos, se viene Aria Vega, por cierto. O sea, mire, no se pierda nada. Y también le quiero comentar, síganos en Radio Femenina, @femenina1025 en Instagram, porque andamos regalando de todo. Vaya a revisar. Vamos con más música. Aquí está Charli XCX con Wink Wink.

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3: 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La hora es
4: 5:55 p.m.
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11: 6 de la mañana en punto es el Morning Show de Radio Femenina 102.5. Marcos Rubio, Alba Delgado y Gaby Rivera. Y vamos a iniciar con un pick, mi querido Marcos.
12: ¿Qué onda, Gabs? ¿Cómo estás? Bueno, ¿qué tal todos allá afuera? Qué gusto acompañarlos así en punto de las 6 de la mañana. Vamos hasta las 9. Usted ya sabe, es el Morning Show de Radio Femenina 102.5. Escuchemos más música, pues.
11: Así es, vamos a escuchar el pick de Nelson para esta semana. Este es Quavo featuring Pharrell Williams, Tyler, The Creator, en A$AP Rocky.
12: Toda la colonia, sí, toda la colonia. Mira, hey, Benito. ¿Quieres hacer música? ¿Quieres hacer una canción?
11: ¿Dónde andás?
12: ¿Dónde andás? Benito, aquí, ¿sabes? Fui aquí, en la plaza.
11: Estamos grabando.
12: En el parque ando.
11: Mándame no, voice no.
12: Mándame tu parte.
11: Aquí está Baby Breath. Quédese con el Morning, que esto apenas inicia.
13: con asuntos importantes bajo el brazo, la ropa del gym y a toda prisa llega el pick de Nelson. 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

0: Okay. 6 de la mañana. La interrumpí al hombre, pero ya había cantado.
1: No, no, no, sí. Ahorita iba a decir la chera. No, ok.
0: Uy. No le he abierto a la Alba, perdón.
2: Pase.
0: Todavía no le he abierto.
1: Aquí estoy. ¡Ay!
0: Buenos días, El Salvador.
1: ¿Qué onda, Albi?
2: Buenos días, El Salvador.
1: ¿Cómo estás, Albi?
2: Estamos bien, felices.
0: ¿Cómo has seguido,
2: estar aquí. Ya, sí, todo bien.
1: ¿Cómo has seguido?
2: Fíjese que les quiero decir que estoy un poco harta porque, yo sé, no me voy a, ¿cómo se dice?

0: A quejar.
1: A quejar, no, a quejarme. Sí. Ah. No me quiero limpiar, pero estoy un poco harta de la calle Lorena.
2: Ay, no.
1: Sí, siento que me roba como unos minutos que yo no tengo. O sea, está ahí el señor todavía, porque después de como de esa hora creo que dejan de hacer algo o empiezan. Pero están como...
0: En el cambio de turno, te pasamos.
1: Ahí me están entendiendo con el cono. Y estoy un poco harta, o sea, quiero saber cuándo van a terminar.
2: Lo que hizo, yo me vine hoy con un servicio de ride, como le dicen. Ajá. Me vine con un servicio de ride.
1: No pasó por ahí.
2: Y el señor me dijo, ¿verdad? Que yo soy la vine a dejar. Y eso ya me está gustando. Que el mismo hombre, ya es mi motorista el señor. ¿Y
0: ¿Cómo te dice?
2: Me dijo, yo la vine a dejar aquí, vea yo.
0: Ah, ahí está.
2: Ya.
0: Quedemos.
1: No era yo.
2: Sí, es que no sé por qué. Así me dicen, ¿para dónde viene? Aquí para la droguería. Yo, como que yo fuera la gran estrella.
0: O sea, vos le decís para la droguería, para la ASI, así para la femenina. Todos los puntos.
2: La cosa es de que.
0: Para despistar al enemigo.
2: Y cuando salgo de la radio es como, y ahí trabaja. Sí, pero administrativo. O sea, ¿qué me pasa? ¿Me entiendes? Pero bueno, ese no es el punto.
0: Vos decís, está anotando. ¿Qué hace esta niña?
2: Estoy loca.
1: Pero yo también tengo esos pensamientos.
2: Bien loco. La cosa es de que me fue a traer, vea, y mi señora vino a dejar. Sí, vea que esa calle está cerrada. Y yo me voy a ir por otro lado. Entonces, como que cruzó, se fue como por allá por el hospital Roma y así.
0: Mire, señora, aquí vamos para el.
1: Es que ahí debería de ser.
0: Aquí vamos para.
1: Yo debería hacer ese cruce para el Boulevard Venezuela, ajá, y tipo tirarme en el redondolito para entrar por bajo.
2: Ajá.
1: Es lo que debería hacer, pero yo veo
2: se te olvida.
0: Sí, te vas por la calle Lorena.
2: Es que fuerte.
1: Estoy un poco harta. O sea,
2: digo, andar en automático es real y es fuerte.
1: Y cuando te das cuenta te da miedo. ¿Cómo vine? Sí. O sea, ¿quién manejó por mí?
2: Yo ese voy en el celular.
0: Cuando ya tenés la rutina demasiado pegada, es como que... Y ¿sabés qué pasa? ¿Sabés cuál es lo peor? Cuando vos tenés otro plan, pero por casualidad...
2: Se te atraviesa.
0: Ya, cabal. Cuando por casualidad vas por las calles que en tu rutina vas... Entonces en eso te cruzas en la calle para venir a la radio, pero es como yo no venía para la radio.
2: Ya estás en cabina, vea, aquí está Nelson.
1: Me pasó la vez pasada que estaba, íbamos para el gimnasio con una amiga y no alcanzamos a llegar a la clase. Ajá. Entonces cuando no alcanzamos, dio como una gran hueva y mi amiga me dice, vamos, se voy a hacer cena típica, vámonos a mi casa. Y yo le digo, vaya. Y nos vamos, salimos. Y yo iba para donde ella. La cosa es que llegué al redondel de la Utila y me fui a mi casa. Y de la nada entré a mi casa. Y cuando estaba enfrente de mi casa, dije, sí, iba para donde la Gaby. Así. Y
2: amiga, se me quemaron los frijoles ya.
0: Mira los plátanos. Ya le di 50 vueltas
2: se
0: a los plátanos.
2: Se me consumieron ya los...
1: ¿Dónde venís? Y yo, ¿quién eres tú?
0: Ya son plátanos negros.
2: Sí, terrible. La verdad es que, bueno, entonces me vine a dejar por el otro lado el señor, y ese es el llamado a no andar en automático. Yo les iba a contar que a veces ando en el celular caminando en la calle, o sea, el celular, y de pronto digo, yo no he visto el piso, no he visto, de milagro no me he reventado los ciclos.
0: No has visto que sale una raíz así en la acera. Bueno, saludos para el Uber personal de Gaby.
1: La verdad que hay un montón de
0: gachero.
1: Yo también no me baño presente, no como presente. A veces yo no sé en qué estoy.
0: Solo vas con los ojos así súper abiertos y pasando. Así.
2: Aparezco en la vida.
1: Solo existo.
2: Ajá. Bueno, vamos con más música aquí en el Morning Show de Radio Femenina 102.5. Fred Again y Latin Mafia. Eso se llama Quiéreme. Prepárese que esto se viene fuerte. ¡Ah!

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0: Estoy buscando la presentación, permítame.
1: Teleon, ahí en microprogramas.
0: Aquí está, ya le iba a poner otra cosa que no era, fíjese. Aquí vamos, compañeros, juntos.
1: Démosle.
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1: 6:29, 6:30, ya cambió justo el reloj. 6:30 en el Morning Show de Radio Femenina 102.5. Y le queremos contar que no todos son malas noticias. No todos son
0: atascamientos. No todo es la calle Lorena.
1: No, sí, no todos son atascamientos. Acá en el Paseo General Escalón podemos ver que está súper, súper, súper fluido. O sea, desde, vamos a hacer un tramo corto, no nos vayamos tan hasta del Maferrer al Salvador del Mundo, vamos a hacer el tramo corto desde las Fuentes Beethoven hasta el Salvador del Mundo. Está bastante, bastante tranquilo. Se hace un poquito de tráfico entrando, o sea, como antes de entrar al Salvador del Mundo, a la Plaza Salvador del Mundo, pero de ahí está muy, muy fluido, así que pendientes con eso porque es una vía bastante, que está bastante despejada. En la Roosevelt, bajando, se mantiene, pero cuando ya suben de la Roosevelt, desde la 49 hasta la 59 Avenida Norte, ahí ya empieza el tráfico.
0: Perfecto. Recuerde que usted también nos puede hacer llegar su reporte del tráfico al 2224-2411. En las redes sociales se reporta, lamentablemente, un accidente en la carretera a Santa Ana, a la altura del sector de Alas Doradas en San Juan o Pico de la Libertad Centro. Hacia Santa Ana iban las personas, así que mucho cuidado siempre al manejar. Y también tenemos que un vehículo impactó contra un peatón en Santa Lucía y Lopango. Esperamos que eso ya sea removido y que puedan seguir removidos, la palabra correcta.
1: Y que no, sí, y que no haya sido, y que no haya sido tan,
0: sí, que no haya pasado, mortal, que solo sean daños materiales.
3: Les puedo,
0: sí,
3: también informar que la Monseñor Romero a esa hora está libre, fíjate.
1: Está tranqui.
3: Está tranqui.
0: Es el momento.
3: Solamente quizás, digamos, ya lo usamos para intersectar a la Jerusalén. Hay un poco de carga vehicular y también ya para en la séptima, como yendo, viniendo de Santa Ana, digámoslo así, hacia Santa Tecla, esa salida también, digamos que hay un poco de carga vehicular, pero a esa hora todavía está bueno salir.
1: Ok, perfecto. Y también quiero contarles que en la, aquí nomasito, en la Alameda Manuel Enrique Araujo, hay un gran tráfico desde El Salvador del Mundo hacia el Hospital El Salvador. ¿Por qué? Porque obviamente el semáforo, pues ahí hay un poco de tiempo de espera, pero justo enfrente del pasaje San Benito, antes de la interna MOP, antes,
0: okay,
1: ahí usted se va a encontrar con un choque. Bueno. Ahí se dieron, cabal, en esa intersección se dieron. Así que pendientes, todo justo es la, ¿cómo se llama esta? Pasando la Plaza MIPE, pasando la Plaza MIPE, después del Centro Comercial Loma Linda, o sea, siempre en la Alameda Manuel Ricaraujo está bien complicado porque hay un choque.
0: Bueno, pues este ha sido el reporte del tráfico. 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Seguimos con más del Morning Show de Radio Femenina 102.5.
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2: 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Directo del escenario y con el aplauso del público, llega el pic de Gaby. 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
3: 6:42 en el Morning Show de Radio Femenina 102.5. Mi pick para esa semana, ha dicho Marcos, que suena como Michael Jackson.
4: Es, aquí está, Jafar Jackson con...
3: Jamie Miller se llama. Buena, buena. De la nada me lo saqué ahí de un chart de Inglaterra.
4: De Finlandia. No, la, no, pero es chico.
3: De Finlandia. De Vietnam.
5: ¿La canción se llama?
3: Baby Doll.
4: Baby Doll.
3: El Baby Doll.
5: El pick de la Gaby.
4: El Baby Doll.

0: 6:51 a.m. Escuchábamos a Sam Fender featuring Olivia Dean, Rain Me In. Es el Morning Show de Radio Femenina 102.5. ¡Woo!
1: ¡Woo! Qué chivo que estemos acá con ustedes platicando un día más.
2: Esa musiquita da vibra como, no sé, como de acá.
1: Como de cómo está el clima, siento yo.
2: El clima nublado, no vemos el sol.
1: Aquí en Irlanda, donde estamos viviendo, porque de verdad está nubladón.
0: Ayer llovió en la tarde y una gran lluvia. No sé dónde estabas tú.
2: Pero fíjate de que allá no llovía.
0: ¿A qué hora? Aquí se cayó el cielo.
2: Yo esperé también que lloviera.
0: Como al mediodía.
2: Yo vi que la gente ponía que eran tormenta, pero allá en Santa Tecla no llovió.
1: Cabal, en Santa Tecla. Ahí estaba, a esa hora estaba en Santa Tecla.
0: Una gran lluvia, sí, pero terrible.
2: Yo dije, va a llover, porque veía las historias de mucha gente como, saqué un gran porrazo de agua. Y yo, ahí estaba normal el día, o sea...
0: No, aquí yo estaba, o sea, en la oficina, yo no escuchaba la lluvia, pero salí a la cocina y tres truenos escuché. Yo dije, Dios mío, porque no sé qué a uno le dan. A mí me dan miedo, soy chucho, a mí me dan miedo, me dan miedo los truenos.
1: Sentís como más volumen que los demás.
0: Es que no, yo también siento como que es normal.
2: ¿Y vos sentís que los chuchos tienen el mismo temor de la lluvia al mismo temor de los cohetes?
0: Mismo temor. Sí, es que ponerte en el lugar del chucho. O sea, vos estás en tu vida y de pronto suena como que vienen los ¿cómo se llaman? Los jinetes del apocalipsis.
1: El sentido de la audición de esto, de los perritos.
2: O sea, solamente que pues si los cohetes los podemos evitar y la lluvia ni modo.
0: La lluvia ni modo, cabal.
1: Como no se puede.
0: Pero yo siento que con la máquina.
1: Con la máquina de Putin.
0: No, exacto. Hay una máquina que cambia el clima, pero no la tenemos.
1: La máquina francesa, ¿te acuerdas? La máquina francesa.
0: Una cosa rarísima.
2: Tal vez como algo en los oídos.
0: Como algo en los oídos.
1: Será, así como lo que está para abrazar.
2: Para que ellos no sientan que está lloviendo.
1: Así como lo que está para abrazar a los perritos, también puede ser como unas orejeritas.
2: No,
0: pero hay perritos que les ponen orejeras.
1: Ahí está.
0: Solo que ya le voy a pedir.
2: Vamos a que se la
1: puede ser.
2: Vamos a que se deje el pelo, porque el perro es muy loco.
0: Claro.
1: Es que por eso no serán así como de casquito.
0: Como que es camisa de fuerza y después le pones un cono
1: un
0: y casco.
1: Le pones, no se puede
0: le
1: mover.
0: Pones el collar isabelino como que está operado.
1: Así está más tranquilo. Así está el perrito.
0: Terrible.
1: Queriendo zafarse.
2: Suprimiendo su sueño.
1: Miren, sí, hablando del clima. Me encontré por acá. Esto es una de las fuentes más, ¿cómo se llama? De predilección de la GAPS, de la Dolce Vele, mira, dice el niño.
0: Terrible.
1: El ¿cómo se llama este? El fenómeno del niño. Se intensificará y llegará a su máximo en diciembre. Por eso estamos ahorita con esta lluvia.
0: Sí. No, este va a ser el peor, el niño. Pero de acuerdo a entidades que saben más que nosotros, el otro año vamos a sentir el impacto en la comida y en lo económico. Porque ahorita pues ya tenemos la comida.
1: Pues sí, es que acuérdense ustedes que toda la cosecha...
2: Llueve.
1: No, como no, mira aquí sale.
0: A saber que es el niño. Yo lo que sé es que va a ser mucho calor. Eso es lo que yo tenía entendido, ya está haciendo mucho calor. Y que el otro año los frijoles van a ser delicatessen en el otro año.
1: Mira, dice, el actual fenómeno del niño provocará temperaturas superiores a la media en gran parte del planeta. Entonces es calor, esto es mucho calor.
0: Sí.
1: Y se prevé riesgos de sequía. Va, pero es que, a ver. Estamos
2: ya ves
1: en un
2: que sequía,
1: momento,
2: pero
1: estamos,
2: yo veo que llueve.
1: Pero es que
2: no
1: escúchame,
2: entiendo.
1: Estamos ahorita en un momento súper confuso, porque los productores de alimentos, de los que trabajan la tierra, están diciendo que hay sequía. Entonces, a eso se debe algo que Gaby decía alguna vez al aire, que como que las lluvias, los mantos acuíferos,
0: no absorben
1: como lo suficiente para llevar a los mantos acuíferos el agua, pues entonces...
2: Ajá, dice que es...
0: Como que estás regando el cemento, pues.
1: Como que,
0: en vez de regar el jardín.
1: O como que tengas las plantas y solo...
2: El fenómeno consiste en el calentamiento inusual de las aguas superficiales del Océano Pacífico.
1: Pues sí, calorón.
0: Y eso cambia como el clima.
1: Entonces, entonces el vapor sube, pues como imagínate, estás hablando que se calienta mucho el mar, el vapor sube y eso crea lluvia también, vea. Pero bueno, pero el punto es que es como que vos tengas tus plantitas, vean las macetas, y estés regando y quites la...
0: Bien raro, la verdad.
1: O sea, como que esté como muy intermitente.
0: Pero
1: no
0: este sé. Año aseguraron, válgase la redundancia, seguridad alimentaria. El otro año también, yo no se preocupe. Lo que mi mamá me decía cuando estaba chiquita, desde que estoy chiquita está todo terrible. Me decía mi mamá, no te preocupes. Desde que nací, todo está terrible en Medellín.
2: La niña es la fase opuesta y fría.
1: Pero si es fría. Vale, pero es que es otra cosa que aquí en El Salvador.
2: Que es que tiene
0: se salta la niña.
2: Vientos extremadamente fuertes, afloramiento de agua y efecto multiplicador de nutrientes. O sea, es bueno el fenómeno de la niña.
1: No, tanto.
0: Es malo. Es que todo en extremo es malo.
1: Todo en extremo es malo. Pero
0: ya vamos a hacer un enlace telefónico que ya vamos a preguntar a la persona que nos manda los pronósticos. Mire, mándeme una voice note.
1: Si hay mucha niña.
2: Pero quisiera que me lo explicaran así, como, ¿qué es lo que necesitamos entonces? Ni la niña ni el
1: niño. No, ni la niña ni el
0: niño. Necesitamos una normalidad. Ajá. Los vientos de octubre de Alfredo Espino, ¿de quién era ese? ¿De quién era ese? ¿Un qué?
1: A Caranda, ¿cómo que se llama? ¿Cómo que se llama este libro?
0: Y Caras Tristes.
1: Y yo a Carandas. Sí.
0: Vientos de octubre, Platero y yo es lo que necesitamos.
1: Ajá, Platero y yo.
0: Sí. O sea, normalidad es lo que necesitamos, pues sí. Y normalidad es lo que no tenemos.
1: Que llueva cuando realmente, o sea, en la temporada que toca que llueve, eso es lo que necesitamos.
0: O sea, digamos
2: no
0: que
2: es
0: los...
2: época de lluvia. Lo,
1: ahorita no.
0: Digamos que nuestros antepasados, los mayas, estuvieran sacrificando un montón de gente.
1: Ah, sí, ahorita para que se fuera la lluvia. Ya estuvo, Tlaloc. Ajá. Aquí le
0: pero
1: mandamos.
0: Mire, como yo de verdad insisto, porque es importante para mí decirle a las personas, mi mamá me decía, mira, todo el tiempo desde que yo estaba chiquita, porque yo como en el 2000, mami, el Y2K, que no sé qué, porque se iba a acabar el mundo, ¿se acuerdan? Ah. Y mi mamá me decía, el mundo está acabando desde que yo nací, mira, mejor para estudiar. Y mira,
1: siempre se inventan
2: yo nunca
1: algo.
2: Entendí el
0: 30 años después, aquí
1: ¿se
0: estoy.
1: ¿Se acuerdan del 2012?
0: Sí, sí, como no tan bien.
2: En 2012 ahí. Sí me acuerdo algo de los mayas, era ¿verdad?
1: Mactubo, ¿cómo se llama?
0: No me acuerdo.
2: Era el fin.
0: Pero eso no me sonó mucho a mí. A mí en 2000 me causó una gran 2012, impresión.
2: Sí, en 2000 no me acuerdo. O sea, quizás no sí, me explicaron que
0: estaba muy chiquita.
2: O sea, iba a morir inocente.
1: Yo me acuerdo. Tiene que ver con las computadoras y no
0: sí,
1: sé qué.
0: Sí, es que con las bueno, vamos a hablar en el próximo bloque, pero los fines del mundo, todos sí, los que hemos sobrevivido.
1: Todos Nostradamus.
0: Vámonos con más música. Aquí está Catriel y Paco Amoroso con Hasta Jesús tuvo un mal día. Qué apropiado.
1: Eso es cierto, sí.

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4: 7:07 en el Morning Show de Radio Femenina 102.5. El pick de David para esta semana está a cargo de Ashy. Ash. Mira, la verdad es que no le dije que iba a averiguar cómo se decía, pero no averigué.
5: Yo creo que
4: es Ash, ¿verdad? Ash, sí. Como Ash Ketchum.
5: Creo que sí, ketchup. Como Ash Ketchum.
4: Ash, eso se llama Stop the Wedding. Detengan la boda.

0: 7 de la mañana con 14 minutos en el Morning Show de Radio Femenina 102.5 y tenemos una visita muy especial, mi estimada Alba Delgado, nos acompaña Mama Yoli y Cani de parte de Bike Center. ¿Qué tal? ¿Cómo están?
1: Felices de estar aquí en nuestra casita, decimos nosotros.
2: Bienvenidos, de verdad qué gusto que nos acompañen tempranito con buenas noticias también y invitaciones que nos traen.
0: Sí. Me encantó. Por aquí nos vienen a invitar a un evento que creo que el año pasado ya nos vinieron a invitar.
1: Sí, porque esta ya es la 14ª edición, sí. Entonces siempre vengo aquí.
3: Mama Yoli es muy conocida realmente, tanto en el ámbito del biking, pues, del cycling, como también acá en Radio Femenino. Sí. ¿Cuánto tiempo, así rapidito, cuánto tiempo tiene de venir Mama Yoli?
1: Ya un buen rato, vea. Unos 32 años.
3: No, ya es parte, ya es
1: pero
3: parte.
1: Mire, pero es que yo vine de bebecita.
3: Sí, sí, no, pues sí. Ya venía y ya estaba en todo este mundo, pues, de la
1: sí,
3: bicicleta.
1: Tenemos de
3: y así.
1: Tener el negocio 32 años. Entonces, desde entonces.
3: Una belleza.
1: Vengo a. Ahí está en mi casa.
3: Claro.
0: Felicidades y bienvenidos a ambos, a Mama Yoli y a Cani. Cuéntenos de esta actividad que ya estamos hablando, tiene una trayectoria, un legado ya esta actividad.
1: Así es el evento del año, los ciclistas lo esperan y Century viene de la palabra de 100 millas. Esto nació primero en un grupo de amigos que entrenábamos juntos y dijimos, hagamos un reto como eso. En ese momento sentíamos que horrores, pero dijimos, ok, hagámoslo. Y así ya pasaron 14 años y esto cada vez ha ido creciendo más, y hay mucha más gente involucrándose. Y yo digo que el ciclismo es un deporte que le cuida mucho su salud física y mental. ¿Por qué? Porque para hacer, este tiene 13 opciones de recorrido.
0: Como el recorrido, los kilómetros que uno puede hacer.
1: Ajá, puede hacer 160 kilómetros, que wow. Son 100 millas, ¿verdad? Ajá. Entonces, o puede hacer 110 o puede hacer 85. Para cualquiera tiene que entrenar. Vea, porque no es...
2: No son rangos tan cortitos, ni así por así, ¿verdad?
1: Sí, entonces, pero a medida que usted entrena, ejercita todo su cuerpo. En los entrenos usted bota el estrés, porque la gente yo siento que hoy anda muy, muy cargadita. Y no. Queremos un mejor país, queremos que todo el mundo sea feliz y que puedan trabajar felices y contentos. Entonces, este evento ayuda mucho en la preparación también. Y ya, no sería el día del evento, que vienen como 900 ciclistas. Entonces,
0: wow.
1: La emoción de recorrer esos trayectos con ese montón de ciclistas, todo el mundo con la emoción de que cómo le va a ir, lo voy a lograr, no lo voy a lograr. Entonces, pero que cuando llegan allá y terminan, todos son superhéroes.
0: Sí.
1: Los hombres son Superman y las chicas son Supergirl.
0: Porque todas las distancias están muy serias. Ustedes dos, bueno, Cani, ¿tú cuántos kilómetros haces? Yoli, ¿ustedes cuántos kilómetros hacen?
4: Hacíamos cuando iniciamos, como Yoli comentaba, la historia. Antes sí lo hacíamos, pero ahora pues estamos en la organización, nos fajamos para que todo quede impecable.
0: Ustedes entonces, son parte de otro grupo ya.
3: Ya están detrás, tras bambalinas.
1: Sí, no lo podemos hacer. Para poder dar la excelencia con la que lo damos, tenemos que estar, porque son uno que otro detallito, que pasó esto, sí. Que se cayó uno, que le mandemos la ambulancia, que
0: Dios mío.
1: Entonces le dio, son un montón de cosas.
0: Pero ustedes hicieron el Century en su momento.
1: Oh, sí. Hemos ido hasta España, Francia.
3: No, hombre, aquí hay millaje.
1: Bueno, sí.
2: Y mire, se nota en lo que dice, que realmente te sirve el deporte para tener ese carisma, esa energía. La escuchan ustedes, la escuchan así muy
0: la
2: feliz.
0: Vitalidad.
2: Hay vitalidad, hay alegría y qué bueno. A ver, ya son varios años que se forma ese evento, pero los que de pronto no han formado parte nunca, ¿cómo se van a inscribir? ¿Dónde tienen toda esa información? Cuéntenos también. Okay.
4: Bueno, cabe recalcar que vamos a anunciar que las inscripciones llegan hasta el 31 de octubre.
0: Ah, okay.
4: Okay. Ese es un dato importante para que los ciclistas locales pues lo tengan en cuenta y no se les vaya a pasar la fecha. Se pueden inscribir en la tienda en Bike Center, que está ubicada en la 79 Avenida Norte, en la Colonia Escalón, o bien desde la comodidad de su casa o su oficina a través de bikecenter.com.sb.
3: Muy bien.
4: De cualquiera de esas dos formas se puede inscribir. Entonces tenemos tres tipos de inscripciones. La de $60, que le incluye el maillot de ciclismo, que es la jersey de ciclismo. Sí. También tenemos la opción de $50, que incluye una camisa dry fit.
3: Okay.
4: Y la inscripción de 40, que es la inscripción básica, pero tiene todos los servicios adicionales, como son fotografías.
3: Asistencia médica.
4: Asistencia médica.
3: Refrigerio.
4: Es muy importante, el refrigerio. Su kit de participante.
3: Medición de tiempo.
4: Medición de tiempos. Las fotografías. Las fotografías es un punto muy importante porque no son 15,000 fotografías, por lo menos, que se sacan en el evento. Entonces tú no tienes que buscar en cada una de las fotografías.
3: ¿A dónde estoy? ¿Dónde estoy
0: yo? Te mandé el drive.
4: No, entonces a todos los participantes se les comparte un link para que con su número de dorsal se busque y les aparezca su...
0: Perfecto. Súper bien. Bueno, una última invitación para todas las personas interesadas en esta actividad tan importante.
1: So, primero, miren qué linda la camisa.
0: Sí. Está bonita.
1: Está preciosa.
3: Esa malla está preciosa, sí, total. Sí. Yo creo que es la inscripción que hay que pagar. Pues es que si va a ir a este evento, magno evento, este evento tan grande, yo creo que lo menos que puede tener es tener su malla, pues, sí, alusiva.
1: No, y realmente no es caro, porque con todo lo que te damos...
3: Total.
1: Allá te damos masajes también de recuperación. Va a haber un after party, te damos refrigerio, te damos bebida, te damos felicidad.
3: Muy
1: bien. Ahí estamos nosotros.
3: Sí, estamos nosotros. Ahí está. Muy bien.
1: De verdad que es un evento. Hacemos el esfuerzo para que sea muy accesible a todas las personas, porque con todo lo que les damos tendría que ser un monto mayor, pero bueno, aproveche.
3: Sí, hay que aprovechar.
1: Cuidando la bolsita de los ciclistas para que sean felices. El objetivo es ser feliz.
3: Sí.
4: No, y solo un punto adicional que hay que recalcar, que este evento es netamente organizado por salvadoreños, pero es un evento que ha trascendido fronteras, que no solo ciclistas locales.
0: Me imaginé
4: tienen.
0: Yo.
4: Entonces, tenemos ya participaciones, o confirmadas las participaciones de Guatemala, Honduras, Nicaragua, Estados Unidos, Canadá, Colombia, México, y por primera vez viene gente de Austria.
0: Wow.
4: Y Curazao.
3: Ah, ok.
4: Entonces, perfecto. Es un evento ya que tiene bastante peso, no solo a nivel nacional, sino que a nivel internacional.
2: Bueno, ¿qué más quieren para animarse a inscribirse? Ahí están los detalles para todos los que quieran hacer, y si no, también lo pueden hacer a través de www.bikecenter.com.sb.
0: Muchas gracias. Perdón.
1: Esto no es una competencia, es un reto personal. Cada quien se receta de acuerdo a cómo ha entrenado. Pero como vienen el montón de extranjeros, los que van adelante van compitiendo para que ese sabor salvadoreño salga. Entonces realmente es un evento muy, muy bonito.
0: Así es, bueno, se pueden inscribir hasta el 31 de octubre. Muchas gracias, Yoli y Cani, por acompañarnos aquí en su casa, Radio Femenina 102.5.
1: Gracias por el apoyo que nos dan.
0: Perfecto, gracias. Seguimos con más música. Aquí está Rawayana y Dani Lux con Bienvenidos a la Tierra.
1: Vaya, yo y la foto.

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0: 7:36, 7:36 en el Morning Show de Radio Femenina 102.5. Y tenemos en estos momentos una sección bien chiva, la verdad, bien bonita, porque nos pasan canciones, a veces nos piden canciones que son bastante, bastante románticas, o hay otro tipo de apampacho. Wow.
1: Pues sí, pero todo tiene que ver con el amor.
0: Pues sí, el amor. 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
2: Así es, y la canción para apampachar el 22-24-24-11 es Capo con Bombón.
0: Es lo que te digo. Es que, mira, si están pidiendo eso, es porque pues sí es otro tipo de apampacho.
2: Pero mire,
1: pero que se pasa bien.
0: Otro abracito, sí.
2: Ahí está, un abracito con mucho cariño, aquí está.
1: Con baile incluido.
0: Esa, cabal.
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3: Hace siglos, los pueblos de México honraban a sus seres queridos con ofrendas de alimentos, flores y rituales que celebraban el vínculo entre la vida y la memoria. Con la llegada de los españoles en el siglo XVI, esas tradiciones se enriquecieron y dieron origen al pan de muerto, un pan suave y aromático cuya forma redonda simboliza el ciclo eterno de la vida, mientras que las tiras de masa representan los huesos de quienes ya partieron. Cada noviembre, este pan trasciende su sabor para convertirse en un símbolo de amor, recuerdo y la unión familiar. Una tradición que nos invita a mantener vivos en nuestras historias y alrededor de la mesa a quienes siempre ocuparán un lugar en nuestro corazón. San Martín.
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12: 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La hora.
3: 7:44 a.m.
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3: 7:46 en el Morning Show de Radio Femenina 102.5. Nos faltaba esta canción del último álbum de Karol G. Aquí está su colaboración con Drake, que lleva por título Ahí.

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1: En 1960 yo tenía 9 años y estaba la bulla. Yo estaba estudiando, no me acuerdo qué grado, quizás quinto grado, cuando estaba la bulla de que se iba a terminar el mundo, porque habían descubierto que también El Salvador estaba seguro que se iba a terminar, porque había una ballena que salía de México para y salía sin pasar por otro lado, como que había un túnel debajo de la tierra. En 1960 se iba a terminar el mundo, después en el 2000 y así, pues, y se va a acabar, pues. Y yo me recuerdo de que yo lo que pienso es que el mundo se termina cuando vos te morís, pues, ¿verdad? Porque se terminó para vos. Y si ha habido tiempos difíciles, y siempre va a haber tiempos difíciles, ¿ok? Lo que hay que estar es preparado y no tener miedo, pues. Otra cosa que yo decía, que las cosas van llegando y uno tiene que hacer lo mejor con lo que tiene. ¡Feliz día!
2: De acuerdo, sí, de acuerdo.
3: Sí, eso es lo que mi mamá me decía.
2: Qué
3: a mí.
2: Buen final, qué buen final.
3: Mira, hija, final. No te preocupes, que esto se está acabando desde que.
2: Sí,
3: desde
2: pero
3: que yo vine.
2: Eso es bien, lo que acaba de decir es bien, o sea, no es tan fácil como se escucha, pues, pero sí tener la mentalidad, sí proyectar.
3: Dios
2: pues,
3: proveerá.
2: Como que sí tener esta tener presente, ¿vea? Estar preparados y no tener miedo. Eso es bello. Y al final, pues, siempre van a haber complicaciones. Toda siempre. La vida.
4: Porque estamos tan reflexivos.
3: La voice note de mi madre, el fin del mundo.
2: O sea, en los 60 decía que había un túnel que salía de aquí y que iba hasta México y que como que se iba a ir el mundo. O sea,
3: y no habían redes sociales, pero siempre habían teorías conspirativas.
2: Ya, toda la vida. Si no, y desde tiempos inmemorables. O sea, acuérdense de Nostradamus, pues.
3: Sí, es cierto. Va,
2: Nostradamus
4: era un... Eso me daba miedo un montón
2: de,
4: a mí.
2: Sí, hombre, de la época de la... ¿cómo se llama? Medieval, no sé, y ya venía con bueno, predicciones.
3: Incluso cuando Jesús estaba vivo y así, y le decía que él iba a fallecer y que iba a venir la segunda venida, le decían, ¿y cuándo? Porque ellos pensaban que era en 2 meses la segunda venida,
2: sí,
3: 2 años.
2: Pero si es que solo ha habido una.
4: A mí se me da miedo y eso no tiene nada que ver con mi alma, porque yo espero estar en paz con Dios, pero claro. Cuando la gente te dice, ya vi, eso es la venida de Cristo.
3: Cristo viene, sí.
2: Cristo viene, ya esa, la 12ª trompeta, dicen. Ay,
4: me da miedo que sea el rapto, sí. Y quede aquí.
2: El rapto, dice la otra. Ya nos van a abducir.
4: Que sea el rapto, digo, que el rapto y vos sí. Quedas aquí.
3: Yo he pensado a veces en la mañana me levanto y no se sabe andar con la perrio, el rapto.
2: El rapto.
3: Ya me quedé. Fue el rapto.
2: Mira, pero si
4: a mí me traumó algo para los terremotos. Algo que decían. No sé qué pasó, eso es más feo lo que va a pasar, ¿no te acuerdas?
3: Ay.
4: Más feo lo que va a pasar.
3: Que había nacido un niño repollado.
4: Ajá, un niño, y que decía, uy, qué niño tan feo.
3: Y el niño había dicho
4: decía,
3: más feo
4: lo que va a pasar, que el niño había hablado, pero era un niño como cabra. O
3: una cosa que difundieron
4: era
3: en,
4: como
3: en redes.
4: Era como algo que decía.
3: Era un chambrecito.
4: Era un chambre, pero era muy fuerte. O sea, llegaba.
3: Y el niño repollado había hablado.
4: Y el niño te decía, más feo lo que va a pasar el 14 de febrero o algo así.
2: Ajá. 14 de
4: no decir el 14, yo me estoy inventando la fecha, ya no 13. Recuerdo. Pero decía algo así.
3: Qué sí, miedo. Así que ese es el mensaje para los niños que todavía están
2: es
3: en el micro.
2: En el repollo.
3: Es que yo había entendido que en el
4: mercado
3: hay 80 versiones del chambre. Mi versión era que un repollo había hablado en el mercado.
4: Mi versión era como un niño como cabra. O sea, sí, ese era muy feo.
3: Muy primer impacto de
2: el
3: parte
2: niño,
3: de
2: el
3: Álvaro.
2: Niño cabra, sí, el niño cabra.
4: Pero decía, hablaba y te decía eso. O sea, decía, eso es lo que había dicho el niño al nacer.
3: Yo me acuerdo.
2: Es que se inventan cada cosa, ¿verdad?
3: En primer impacto, que con Alba estamos hablando que ya hasta esta fecha entendimos que es un noticiero sensacionalista.
4: Sensacionalista, pues.
3: Pero yo no sabía de chiquita.
4: Toda la vida.
2: Jamás. Yo pensaba que eran noticias en
4: yo
2: serio.
4: Pensé que, yo pensaba sí, que hombre. Ella era muy real, es que lo que ella decía
2: sí,
4: era la verdad.
2: María Celeste Arraraz.
3: Cuando cubrían lo de Chupacabras, o yo también vi un video que salía una mujer bailando con el diablo. Ajá. Y yo decía,
4: una mujer bailó con el diablo. Decía, eso es real. Sí, o sea, yo hace
2: creías.
4: Como 4 años creo que salí de mi burbuja porque yo dije,
3: por eso salía en mini falda.
2: No era tan serio el noticiero.
4: Yo pensaba que
2: sí, primer impacto, pues sí, a cuando lo analizas. Ya decís como, esto...
3: No, el que era de verdad era no Noticias muy... Univisión.
2: Sí,
3: ese.
2: Pues sí. Ajá, donde salían ya
4: real.
2: Los señores bigotones. ¿Vea? Y las
4: sí
2: señoras
4: noticias,
2: con las faldas hasta la rodilla. Sí.
4: Pero la María Celeste salía tan así en
3: yo me acuerdo, es que ahora que buscar, viendo para atrás...
4: Yo me acuerdo que ella siempre fue muy correcta.
3: ¿En serio?
2: Muy
3: ya
2: correcta.
3: Ya la vamos a buscar, Pero díganos usted cuántos fines del mundo ha sobrevivido, porque fue así.
4: No, tantas cosas que han dicho que te asustan, que te perturba la mente. Hay un montón de chambres. Si tenés alguno, el que no nos hemos acordado, escribinos sí, o mandanos nota de voz 22-24-24-11.
2: Del contanos. Fin del mundo.
3: ¿Era contanos. Un repollo o era un niño?
4: Yo, también han habido chambres así como de que nos vamos a hundir y cosas así. ¿Nos escuchamos?
3: Ah, sí.
4: Esos eso, son chambres
2: en,
4: fuertes.
2: En México no es chambre eso.
3: Cuando empezaron los correos.
4: No, en México ya hay. Ya, hay medida de cuántos se están hundiendo.
3: Y también tuvimos que sospechar cuando Walter Mercado daba el horóscopo en el programa. Tuvimos que haber sospechado algo.
4: Nunca, yo no sé cómo mi madre me sensacional.
3: Leo, tú eres muy...
2: Ponían en medio, es
4: y
2: cierto.
4: Y ese brother era re cosa.
3: Era, o sea, era re raro.
4: O sea, raro y la gente le creía.
3: Pues. Sí, Walter Delgado.
4: Delgado no, Mercado. A mi pariente,
3: pariente de ustedes dos. Bueno, primo. Pues los dejamos con música. Aquí está Adela de Nicole Kidman. Nicole Kidman.
4: Adela.
3: Que estoy trabajando así. Fuertemente en aprenderme el baile, pero todavía no me lo puedo.
4: Apúrate, hombre.
3: Uy, no puse nada, pero.
2: Fíjate que se vestía normal, bo.
3: Sí, vea, estoy inventando.
4: Sí,
3: yo.
4: No, ella sí. No era la del clima.
2: Ah, sí, bueno.
4: Ella salía
2: así. Ella no era la del clima.

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3: 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La hora es
4: 8 de la mañana con 3 minutos.
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0: 8:11 en el Morning Show de Radio Femenina y tenemos una visita muy nutritiva y con toda la prote nos visita Patricia Echeverría de parte de Dos Pinos y nos viene a contar sobre todos los beneficios que tienen sus productos. Bienvenida, buenos días.
1: Bienvenida. Así es, muy buenos días a cada uno de ustedes, a su audiencia y para nosotros siempre un verdadero placer y agradeciéndoles el espacio que le brindan a la marca Dos Pinos. Y aquí estamos nuevamente reactivando una campaña que a inicio de año la iniciamos y es con toda la prote. Así que continuamos con esta campaña para poderles comentar a toda su audiencia sobre los beneficios que tiene este amplio portafolio de productos que tiene Dos Pinos, siempre con algo mejor.
2: A mí me encanta que venga Patricia.
3: ¿Verdad?
2: Realmente.
3: Estamos felices.
2: A mí me gusta un montón porque siempre nos trae muestras, siempre nos trae, para efecto de muestra, pero siempre nos trae producto Dos Pinos. Y no sé ustedes allá afuera, no sé si te pasa, Alvin, no sé si te pasa, Gaby, pero cuando nosotros vemos que algún producto lácteo es marca Dos Pinos, pues decís,
3: ese es bueno.
2: Ese es de verdad. O sea, sí hay una percepción bien fuerte de que sí es Dos Pinos, o sea, sí va a saber como cremoso, sí va a ser rico y además, ahora con toda esta línea, pues va a ser muy nutritivo. Entonces, platícanos por favor de esta línea.
1: Definitivamente, aparte de lo que usted mencionó de esas características organolécticas de todos nuestros productos, principalmente pues el valor nutricional, ¿verdad? De todo nuestro portafolio ahora, especialmente con este portafolio de productos proteína que tenemos leche, derivados de la leche también, uh-huh. Yogures, sorbetes, tenemos uh-huh. también todos con características que son sin grasa o bajos en grasa, alguno de ellos sin azúcar añadido, eso sí, todos los productos son sin azúcar añadidos y sin lactosa. Entonces son beneficios o características que de igual forma lo pueden consumir personas tanto que están requiriendo esta proteína, este nutriente que ustedes saben que en el día a día hay que consumir proteína, no es solo de vez en cuando ni nos ejercitamos, sino que la proteína es un macronutriente al igual que el carbohidrato, las grasas que las necesitamos en el día a día, por supuesto a través de una alimentación variada, equilibrada y consciente, y los lácteos deben de ser parte de esos tiempos de comida y no olvidar que nos están aportando esa proteína que necesitamos, no solo porque si nos vamos a ejercitar, repito, sino que lo necesitamos para nuestro cuerpo, para estar vivos, para estar formando tejidos, porque una de las funciones importantes de la proteína es reparar tejidos, ¿verdad? Aparte de eso, también la proteína tiene que ver con el sistema inmunológico, tiene que ver con la movilidad, con el sostén de los huesos, de los músculos, con la contracción también del músculo, con la síntesis misma o la formación del músculo, ¿verdad? Entonces es muy importante, repito, el consumo de la proteína en el día a día. Ahora se habla, ¿sabe?, de cantidades de gramajes diarios por kilo de su peso y estamos hablando desde 0.8 a 1 hasta puede ir a 1.6 si usted es un individuo sedentario o con una actividad moderada, es decir, si camina, por ejemplo, 30 minutos dos veces a la semana o tres veces
0: empieza
1: a la semana.
0: Empieza a caminar más y consuma la proteína.
1: Necesita aún más que si no estuviera ejercitándose o haciendo una actividad física.
0: No le creo, yo pensé que iba a ser lo contrario.
1: Yo también. No. Al ejercitarse usted va a necesitar mayor cantidad de proteína, eso es así. Por eso le digo que los rangos oscilan entre 0.8 o 1 gramo de proteína. Si usted no tiene ninguna actividad física, esos son sus requerimientos por kilo de peso. Sin embargo, si ya se está ejercitando en una actividad moderada o intensa, puede ir desde 1.2 hasta 2 o más gramos de proteína por kilo de peso.
3: Es tan importante, justamente.
1: Es sumamente importante.
3: Es importante lo que usted dice, porque de pronto sí consumimos proteína, pero quizás nuestro requerimiento necesita un poquito más y eso lo podemos consumir fácilmente en una leche, en un yogur
0: que
3: trae los gramos de proteína que nos pueden venir a compensar a todas esas personas que están pues muy ya con el conocimiento ya sobre esa importancia de consumir la proteína que es tan importante a cualquier edad.
1: Definitivamente, a todas las edades necesitamos siempre de la proteína, al igual que de los otros macronutrientes que estábamos mencionando. Sin embargo, como usted lo menciona, estas son opciones muy prácticas de sumar esa proteína en el día a día, en cada tiempo de comida. Por ejemplo, ustedes ahorita que ya están en una jornada ya de medio tiempo casi, de que están laborando desde muy temprano, necesitan ya su refrigerio, necesitan refilar ya esa cantidad de proteína, ¿verdad?
0: Perfecto.
1: Que necesitan, así que una buena opción puede ser un yogur, que solo un yogur griego, proteína, Dos Pinos, le está aportando 25 gramos de proteína, que ¿sabe qué? Es más o menos el gramaje que usted debe de cuantificar en cada tiempo de comida, que por lo menos hayan 25 gramos de proteína. Por supuesto, proteína no solo es leche y derivados, sabemos que la proteína es el pollo, el pescado, el atún, los huevos, entonces deben de estar presentes en estos tiempos de comida. Y estos productos Dos Pinos nos están ayudando a sumar esas cantidades de proteína que necesitamos, sumamente práctico. Un snack saludable y que nos podemos dar un gustito, que no nos sintamos culpables, puede ser, por ejemplo, un helado,
0: qué
1: un
0: delicioso. Sorbete. Es riquísimo.
1: Que le están aportando 10, 11 o 12 gramos de proteína, medio envase de esto, que es la porción. Hay tres sabores diferentes, de chocolate, de coco, hay de leche condensada con vetas de fresa, hay al gusto que usted quiera. Pero son gustitos que usted se puede dar a media tarde, ¿verdad? Y le va a estar sumando a esa proteína, porque también lo mencionábamos, ahora por el tiempo salimos a la carrera, a veces no desayunamos y decimos, solo me voy a comer una mi tostada con no, quesito, hombre, o algo, y eso no nos
0: se va a consumir, usted solito se va consumiendo.
1: Exacto, vamos a ir después cayendo en déficit músculo. De la proteína, perdiendo músculo, y mire, se habla que a partir de los 30 años de edad se va acelerando aún más la pérdida de la proteína, y si no nos ejercitamos se van viendo las alas de murciélago.
0: Yo las tengo de siempre, pero hay que ejercitarse. ¿Cuáles son?
1: Sí.
2: ¿Cuáles son?
3: Ya entendí.
1: Pero hacer el cuidado que hablábamos de llenar esos requerimientos de proteína en nuestros tiempos de comida, porque si no, cuando lleguen ustedes a los 30 años de edad, ya se va a ver más depletado, más pérdida del músculo, y ahí es donde se acelera todo, ¿verdad? Y más si no hemos tenido actividad física.
0: Músculo necesitamos. Músculo. Claro. Bueno, perfecto. Así es. Muchas gracias por visitarnos y recordarnos de esto tan importante, que todo con prote, con toda la prote.
1: Con toda la prote. 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Hay proteínas, solo proteína en polvo.
0: Esa
1: también
0: tengo que probar.
1: Son opciones para las personas que no quieren sumar carbohidratos, porque la leche, el yogur, tiene también carbohidratos, aparte de la proteína. Pero tenemos la caseína, que es una proteína aislada
0: de
1: la leche, y solo es la pura proteína, el módulo para los que lo necesitan.
0: Venga.
1: Y no vengo con las manos vacías.
0: No, yo se voy a mencionar que ella viene siempre regalona, la licenciada.
1: Sí, con dos kits, y aquí los dejo para que ustedes en el transcurso de la mañana ustedes puedan realizar la dinámica, y nuestros amigos tal vez puedan compartirles tal vez fotos si son consumidores de los productos proteína, y o que les puedan conversar algo de la campaña, qué sé yo, ahí lo dejamos a criterio de ustedes.
2: Muy
1: pero
2: bien.
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0: Qué
1: solo
0: rico.
1: Producto refrigerado no lleva el kit porque pues se mejor, puede dañar, ¿verdad?
0: Es mejor así.
1: Pero ustedes sí, me van a degustar el yogur que les he
2: dejado. Me encanta.
1: Y ahí pueden estar hablando sobre si les pareció o no les pareció. La textura, el sabor y todo.
0: Nosotros nos encantan los productos Dos Pinos. Cada vez que nos visitan, ganamos. Yo le estaba comentando fuera de micrófono que las paletas también hay unas
1: paletas. Son sí,
0: es que
1: paleta.
0: Mire, todo es delicioso, la verdad.
1: Y eso con fibra, al igual que los sorbetes, que le están sumando, aparte de la proteína, esa fibra
0: que es tan importante.
3: Todo bien
0: la
3: pensado,
0: fibra.
1: Salud digestiva.
2: Ese fue el que nos cucharamos, ve, Gaby.
0: Sí.
2: Con Gaby
1: el
2: vamos.
1: Helado, sí.
2: ¿Cuántas cucharas después? Tres. Vale, vamos, yo le
0: pego
2: tres.
0: Es muy rico.
2: Bastante bueno.
3: El favorito es el de chocolate.
0: Sí, es que también es muy bueno.
1: Todos los tienen que probar. 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
0: Perfecto. Mejor dicho, imposible. Seguimos con más música en el Morning Show de Radio Femenina 102.5.

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0: La hora 8:33 acá en el Morning Show de Radio Femenina 102.5. Y qué gusto que esté con nosotros. Ya casi vamos a terminar, pero todavía tenemos visitas súper importantes. Ya vino Bike Center a hablarnos de la Century, que sabemos que es un evento de tradición acá en El Salvador para el ciclismo. También vino Dos Pinos a platicarnos de sus productos y de la línea.
1: Próximamente.
0: Con la línea, con toda la prote.
1: Ay, por cierto, hay que regalemos. Bueno, vamos a la canción Hot and Ready.
0: Démosle.
1: Porque es el momento y quédese con nosotros que después de la canción Hot and Ready tenemos regalías, Marco.
0: Pendientes todos entonces, la canción Hot and Ready, la sección en la que estamos ahorita, usted solo tiene que escribirnos al 22-24-24-11, ese es el WhatsApp de Femenina, 22-24-24-11, y la canción que usted nos pida, así por orden de llegada, lo que nos pidan ahorita, lo vamos a programar ya porque va a estar Hot and Ready.
1: Así es, y la canción Hot and Ready, gracias a Little Caesars, recuerde que usted la puede pedir al 22-24-24-11 y nosotros lo vamos a complacer al momento. 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Y me pidieron, el buen Oscarito nos estaba pidiendo al 22-24-24-11, Luke Combs con Sleepless in a Hotel Room. Es la canción Hot and Ready. 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

0: 8:48, 8:48 en el Morning Show de Radio Femenina 102.5. Y estamos con la Nere, estamos con Nereida Gallardo de parte de CRIF. Y vamos a hablar de algo nuevo, pues. 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
3: Y ya lo chongué.
2: 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Pero yo estaba como el que me den.
0: Sí,
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3: Qué delicia.
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3: Bueno, una delicia lo que vamos a disfrutar. Gracias y seguimos con más. Ya nos despedimos, por cierto.
0: Vámonos.
2: Ya nos vamos.
0: Con Nereida.
3: Ya nos vamos. Sí,
2: nos terminó. Vamos a desayunar. La verdad, le queremos decir que ya estamos ready.
3: Qué gran momento para irnos. Nos quedamos con música. Entonces, aquí estamos con Andrea Bocelli y David Guetta.
0: Más que ya viene.
3: Es cierto.

0: Todo listo para seguir con tu día. Gaby, Marcos y Alba se despiden por hoy, pero mañana el sol vuelve a salir. 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

Junior H por Femenina Culpable se llama la canción. 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Bienvenidos al turno de Choveto en este día donde se rehúsa el sol por ratitos a mostrarse o dejarse de mostrar. Las nubes están haciendo de, de las suyas. Es como que ¡yay! Te voy a tapar. Vaya, y se quitan. De repente ¡yay! Otra vez y tapan al sol. Entonces ahí se tienen. Se están agarrando las mechas entre ellos, ahí arriba, bien arriba. Y nosotros aquí solamente disfrutando porque ocasionalmente hay ciertos momentos de la mañana, al menos lo que va desde que amaneció hasta hoy, que son las 9:08, que se dejan sentir unas cuantas pringuillas, luego se van y regresan y así también, el mismo vacil que tienen las nubes con el sol, así también las pringas. Se dejan caer y de ahí ya... se ajuician y luego otra vez. Y así vamos a estar quizás, vean.

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0: Complaciendo a mi querido Santi. Se ha portado bien esta semana, Santi. Me llega, Santi. Así es la onda. Ese es el mero Basil. Hugel, Jamaican Bam Bam. Ex recomendación de Choveto. Cuando la canción pasó por el ¿Qué hay de nuevo? De Radio Femenina 102.5. Nuestros amiguis del Ministerio de Medio Ambiente informan que a esta hora se registra lluvias en los departamentos de Santa Ana, La Libertad, Chalatenango, San Salvador, Cuscatlán, San Miguel y Usulután, moviéndose al noreste del país. De momento, las precipitaciones son moderadas, indica la institución que ya mencioné.
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0: 9:37 es la hora. 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Bueno, recuerden que estamos en un hermosísimo día jueves. Hay cambio de lista a las 6 de la tarde. Viene Marquiños Rubio a presentar el cambio de posiciones de la 11 a la 1 según haya sido tu apoyo con tu artista favorito. Hoy, 8 de octubre, también se destaca, se conmemora internacionalmente el Día de la Dislexia para visibilizar este trastorno del aprendizaje y promover la inclusión educativa. Ahora bien, quiero decir algo de la dislexia. Primero, que según yo he investigado y también he escuchado de gente que sabe, es que es sin cura, pero con tratamiento, ¿verdad? O sea, se pueden corregir ahí algunos detallitos con medicamentos. Bueno, sino con mediante la intervención y la terapia de la lectura específicamente. Hay detallitos. Por ejemplo, el procesamiento del lenguaje se origina por diferencias cerebrales en la forma en que el cerebro procesa y decodifica los sonidos del habla. Ok. Entonces, también algo importante de destacar con el tema de la dislexia es que algunas personas creen que, a pesar de que es un trastorno específico del aprendizaje, tiene que ver con las capacidades de la inteligencia que puede tener la persona. Y claro que no. Una persona puede tener su inteligencia normal y las personas con dislexia suelen pues tener una capacidad intelectual estándar o inclusive superior, destacando en áreas como la creatividad, el diseño o la resolución de los problemas. Miren qué belleza. Entonces, hoy es el Día Internacional de la Dislexia, con el propósito que ya les mencionaba, visibilizar este trastorno del aprendizaje y promover la inclusión educativa. Aquí me pedían a Stray Kids, mi querido Mauri. Aquí te queda, brother.
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0: 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Se puede focalizar en la dificultad para reconocer rimas. Tardanza al comenzar a hablar, confusión con el sonido de las letras y lectura más lenta o insegura de lo esperado a su edad. Porque si su niño está bien chiquitito y está empezando a leer, o sea, no es que lo vaya a relacionar inmediatamente. Ahí no tiene nada que ver. ¿Por qué? Porque es una temprana edad y todos los niños a temprana edad leen despacio y eso es lo más normal. En la medida que van desarrollando la capacidad de lectura, pues obviamente se van volviendo más fluidas las personas desde temprana edad y así en adelante. Entonces, el proceso de aprendizaje. Ahora bien, eso en la infancia. En la adolescencia y adultez, la dislexia se puede presentar como una lectura costosa o fatigosa. Dependencia a evitar textos largos, problemas de ortografía y lentitud en la escritura o en la organización de secuencias. Mucha gente puede, pues obviamente, vivir con dislexia y pues todo tranqui, no pasa nada. Y como ya dije, eso no tiene nada que ver con que si uno es inteligente o no. O sea, es más, la gente con dislexia puede mostrar capacidades brillantes e intelectuales y creativas y mucho más de lo que ya he estado mencionando.
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0: Escuchábamos a Olivia Rodrigo con The Cure en Femenina 102.5. Bueno, decirles que ya estamos llegando a las 10 de la mañana con un minuto. Voy a la pausa, pero al volver, pues lo haré con música nueva. Ustedes deciden qué pick quieren escuchar, ya sea el pick de David Penado, de Gaby, Nelson o Choveto. Tú te comunicas a través del 22-24-24-11 para poderte complacer.
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5: 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La hora
0: 10-2.
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11: Qué gusto presentar música nueva en Femenina, gracias a Lecheira 26 y Royal Caribbean. Aquí les queda Karol G, Drake, ahí.
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0: En la Tauber, en femenina, la gente cambia. Ey, muchos cambian para bien, ¿verdad? Y otros, bueno, solo se nota que no es para bien. 10:16 es la hora. Disfrutas de femenina 102.5. El turno, Choveto. Decirles que mi queridísimo Liam Gallagher asegura que Oasis puso de nuevo en el mapa a los Beatles. Así dijo. Pero después de la siguiente canción les voy a explicar por qué lo dijo.
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0: Aitana en femenina, superestrella. Liam Gallagher, como les estaba diciendo, afirmó que Oasis devolvió a The Beatles al mapa y sostuvo que Liverpool se habría beneficiado directamente de esa vigencia durante una disputa en X con seguidores del club inglés. Ey, ¿para qué pelean? ¿Cuál es el vacil de la gente que solo peleando pasa? Una cosa, ahí están peleando. Otra cosa, ahí están peleando. Es tener tiempo, wow. Digo yo, pues. Bueno, este muñeco de Oasis respondió a usuarios que cuestionaron sus mensajes sobre Manchester City y escribió que su banda habría hecho más por Liverpool que quienes lo criticaban. Después aseguró que Oasis introdujo a The Beatles ante las nuevas audiencias. ¿Qué onda, pues? Es que solo los... Bueno, ni voy a leer el mensaje, mejor. Pongamos musicón, pues ya que estamos hablando de Oasis. Esta chulada debe de sonar a esta hora de la mañana. Disfrutas Femenina 102.5.
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11: Escuchas Femenina 102.5. Bueno, quiero decirles que aquí tenemos ya a la disposición el WhatsApp de Femenina 2224-2411, porque está libre. Todo mensaje ha sido respondido a esta hora de la mañana. Todo mensaje ha sido considerado, tomado en cuenta. Aquí estamos consintiendo al gentillo, a todos los amis a través de el WhatsApp de Femenina. Pero va, aquí va llegando uno, un nuevo mensaje. Este es un nuevo mensaje.
12: Hola, hola, buenos días, mi querido Choveto Salguero, ¿cómo estás? Te saluda Oscar en el jueves. Espero que estés bien, la verdad. Quiero escuchar
11: Ey, buzo, con esa volqueta que va retrocediendo, mira que las volquetas están endemoniadas.
12: Unas rolitas, que sea la primera, Oh Yeah, de Speed Lacy, y luego que sea A$AP Rocky con Stay Here for Life, por favor, mi querido Choveto. Ahí estamos siempre sintonizados con tu turno. Que tengas un feliz jueves, jueves de cambio de lista a las 11 del 11, ¿verdad? Bueno, a las 6 en punto con Marquitos, ahí estaremos pendientes. Ahí estamos siempre con el turno de Choveto Salguero por la femenina. Chao.
11: Chao, eres grande, muñeco. Aquí van las dos.
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1: 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Pues informamos cómo va el tema del tráfico a esta hora de la mañana. Bueno, nos reportan acá sobre una situación con un camión que impacta contra un árbol y deja pues tres personas lesionadas en Comalapa. Obviamente el percance pues genera cuestionamiento vehicular en la zona. El percance ocurrió específicamente en el kilómetro 27 de la autopista Comalapa en las inmediaciones de Olocuilta, La Paz Oeste. Según reportes preliminares, el conductor perdió el control y salió de la calzada y obviamente pues se estrelló ahí contra un árbol. También indicarles que Fovial ha iniciado trabajos en el hombro de la carretera a Sonsonate. ¿A qué altura específicamente? Cerca del desvío a Tecozol. Esto es importante que lo consideren por temas del tráfico también. El paso estará restringido del 8, es decir, de hoy, 8 de octubre, hasta el 15 de este mismo mes.
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0: Bueno, en este 8 de octubre felicito con muchísimo cariño a unos tiernos que aparecieron por acá cruzándose, iban Rafa Galeano, que la pases bonito, Juan Salomón Miguel también hoy está tierno, y a mi queridísima Marce Enríquez, conocida globalmente como la Marce Jackson. Fiesta navideña de Radio Estéreo, año no recuerdo. Dijeron, bueno, todos con disfraz de artista. Y apareció la Marce, ahí viene la Marce. Y entró bailando Billie Jean. Es lo mejor que he visto yo de las imitaciones de Michael Jackson. Mi querida Marce Jackson. Hoy está tierna, feliz cumpleaños, que la pase bonito.
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0: Bueno, mi querido amigo Humpty Dumpty, que sale en la película el gato con botas, que es el huevo malo, a estar bien feliz porque mañana es el Día Mundial del Huevo, pero de los huevos buenos.
1: Sí, así, ¿verdad? Es.
0: De los que nos dan nutrientes, vitaminas y todo este rollo. Está conmigo Ausi Martínez de Huevo Fresco. Y como ya mañana es el Día Mundial del Huevo, yo quiero que nos anticipemos y que me platiques un poquito de los beneficios que aportan a la dieta de todas las personas el maravilloso y hermoso y riquísimo huevo.
1: Gracias, gracias por recibirme nuevamente en la cabina de Femenina. Pues estamos muy emocionados porque cada año celebramos el segundo viernes de cada octubre, uh-huh, el Día Mundial del Huevo. Y así como usted dice, el huevo es súper maravilloso. Tenemos muchas vitaminas, menos la vitamina C, es la única que, uh-huh, no incluye el huevo. Aparte, es una de las mejores proteínas que pueden haber después de la leche materna. Y es versátil, ¿verdad? Usted lo puede preparar como usted quiera, desayuno, almuerzo, cena. Puede comer con huevitos y tiene su comida lista.
0: Sí, me gusta lo que mencionabas porque tú dijiste aparte la leche materna.
1: Exacto.
0: Y la leche materna es específicamente para un periodo de tiempo, uh-huh, de la persona. Ya, sí, después uno se desprende y es como que ya el mundo es diferente, ¿verdad?
1: Exacto.
0: Y ahí entra el huevito en acción, ¿verdad?
1: Sí, incluso se tenía el mito, ¿verdad?, que el huevito para los niños, a principio, cuando estaban bebés, no se podía comer porque les generaba un tipo de alergia, pero esto con el tiempo se ha ido cambiando y ya los bebés pueden comer huevo desde pequeños, después de la leche materna. Comer.
0: Entonces no era cierto, va.
1: Ajá.
0: Entonces, a saber quién habrá, alguien que no tenía nada que hacer, ¿verdad?
1: De seguro. Pero sí.
0: Tengo ganas de inventar algo en contra del huevo, va.
1: Cabal, sí, para, sí, que no coman huevos.
0: Porque no, pero terminamos ahí con el tiempo.
1: Sí, exacto. Entonces es una proteína súper nutricional, ¿verdad? Tenemos todas las vitaminas, minerales en un huevo.
0: Hey, yo he comido pupusas con huevo, vos, jefe, no las, sí, has probado. Sí. Ricas.
1: Y se puede hacer de todo ahora, bueno, hasta para la repostería. Siempre usa huevo.
0: Ahí va el huevo, postres, todo. El huevo va, inclusive va dentro de las sopas, riquísimo.
1: Los muffins de huevo, ajá, también, ¿verdad? Sí. O sea, sí, tipo los cakeitos.
0: Ajá, ajá.
1: Ya son, se pueden hacer así como el huevito.
0: Sí, qué belleza. Duro, a mí me encanta, con, sí, limón y sal. No sé si tú has comido huevo duro como en rodajitas, pero encima del arroz.
1: Sí.
0: No, hombre, qué rico. Ya sí, terminamos la entrevista ya.
1: Vamos a hacer unos huevitos.
0: Hagamos. Las pupusas con huevo yo las probé en la primera carrera que yo animé de aves.
1: Sí.
0: De aves, Asociación de Agricultores del Salvador.
1: Ajá.
0: Fue en Santa Elena. Entonces, y cuando me echó Carlita, de aves.
1: Carlita.
0: Me dice, Chove, anuncia que ya pueden pasar aquí a los stands de todos los patrocinadores que estaban ahí ofreciendo producto. Y me dijo, mira, en el último que está allá, justo en la subidita de la entrada de aves, mira, ahí hay pupusas.
1: Sí, ahí se pone el stand.
0: Ahí se pone el stand. Y yo, pupusas, ¿en serio?
1: Sí.
0: Ya vas a ver, ya voy a venir. Y aparece esta niña
1: con las pupusas.
0: Con las pupusas. Desde que,
1: súper ricas.
0: No, hombre, delicioso, delicioso.
1: Sí, y bueno, aves, con la marca Vivir con Huevo, es uno de los ejecutores principales de las pupusas con huevo. Ah. Porque uno puede escuchar y, ay, no, pupusas con huevo, ¿verdad? Pero son súper ricas. Son súper ricas.
0: Muy ricas.
1: Así es.
0: Bueno, y huevo fresco, que también aporta muchos nutrientes y vitaminas, sí, a todos los comensales que prefieren esta marca, ¿verdad?
1: Así es, nosotros, pues, nuestro producto, tenemos varias presentaciones.
0: ¿Cuáles
1: tenemos,
0: son?
1: Tenemos producto, la presentación de 6 huevitos.
0: Ajá.
1: También tenemos la presentación de 15, de 30 y la maleta de 60 huevos.
0: Ajá.
1: ¿Verdad? 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
0: ¿Y puedo ver esta presentación?
1: Claro que sí.
0: ¡Ey, qué belleza! ¡Ey, qué bien, bien! Como diría mi abuelita, que en paz descanse, bien galán se ve este,
1: bien galán,
0: este huevo.
1: Y huevo fresco. Sobre todo fresquito.
0: Sí, frescura, limpieza y calidad.
1: Así es.
0: Huevo fresco, La Granjita. Que esta presentación es de 15 unidades.
1: Así es.
0: Y es el grande, ¿verdad?
1: Sí, tenemos bien. Grande y mediano en esas presentaciones. Bye, empacado, gusta. ¿Verdad? Sí, así que, bueno, es un producto que lo pueden encontrar y preparar sus alimentos con ellos como ustedes gusten.
0: Ausi, ¿cuántos huevos se comen en la mañana?
1: 2 huevitos.
0: ¿Y al mediodía?
1: A mediodía quizás no. Ajá. Ahí sí ya me
0: porque
1: poncho.
0: Porque en la noche los agarro otra vez con todo. Sí. Evelyn, en la mañana, ¿cuántos te echas?
1: Dos. Yeah. Sí.
0: Yo dos. En la noche, dos. En la noche, sí.
1: Sí, cabal. Ajá.
0: Sí, a mí me llegan en la mañana, así como picaditos o estrellados también, o revueltos solo con chile verde, o sea, o con diferentes cosas, pero como variarlo de un día para otro. Sí. Omelets también.
1: Burritos también.
0: Sí.
1: Burritos con huevo y quesito.
0: Sí, y al mediodía, digamos, si un día se me antoja carne asada, con la carne me gusta huevo también, pero el duro sí. Y con rodajitas, así rodajitas, sí. Con limón y sal. Y
1: o todo. También estrelladitos con la sí, yema un poco blandita.
0: Sí, es cierto. Ajá, sí. ¿Por qué hablamos tanto de comida aquí a esta hora? Puchica, ya a las 8:20, niña.
1: Exacto, a la hora de la comida.
0: Ay, ya siento los olores.
1: Sí.
0: ¿Y en la noche?
1: Picaditos también, picaditos, con frijolitos.
0: O estrellados.
1: Ah, con la salsita.
0: Ah, qué rico.
1: Con tomatadita. Ay, ay, súper rico. Ay,
0: que ya sea de noche, ¿verdad?
1: Sí.
0: Ausi ha venido a alborotarme a mí con imaginar tanto platillo delicioso con huevo fresco.
1: Súper versátil, ¿verdad? Súper versátil esa proteína y los beneficios y vitaminas, súper. Nutrientes demasiados los que tiene, aporta, vea, el huevo.
0: Mañana es el Día Mundial del Huevo.
1: Mañana es el Día Mundial del Huevo y nosotros, aparte de...
0: Si no quiere vestirse de huevo, no se vista de huevo, pero consuma huevo mañana.
1: Consuma huevo también. Ajá. 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
0: Me llega. Bueno, Ausi, me queda clarísimo que me viniste ahorita intencionalmente a dejar con ganas de comer huevo.
1: Así es.
0: Pero no vas a dejar con ganas a la audiencia, ¿verdad?
1: No, claro que no. Traemos 2 presentaciones de 15 huevos para que se los puedan ganar nuestra audiencia ahí, okay. Que nos comenten.
0: Bueno, yo quiero que me comenten sobre huevo fresco. Uh-huh. Que me comenten en nota de voz. ¿De qué presentaciones de huevo fresco hemos hablado? ¿En qué lugares encontramos Mega Carne? Los huevos.
1: Los huevos.
0: En las tiendas, en las sucursales de Mega Carne. ¿Y qué más? ¿Para qué sirve el huevo?
1: Sí.
0: ¿Y cuál es la única vitamina que no tiene
1: que
0: el huevo?
1: Que no tiene. La única.
0: No mencionamos todas porque tiene todas.
1: Sí, exacto.
0: Pero sí mencionamos la que no tiene.
1: Ajá, ¿verdad? La que no tiene. Mm. Eso nos puede
0: comentar. Que si no tenemos esa vitamina en nuestro cuerpo, ahí andamos. ¡Ach! ¡Ach! ¿Verdad?
1: Cabal. La tenemos que buscar ahí en otras
0: así de
1: frutas.
0: Fácil. Así que yo me quedo regalándola. Solo dime las presentaciones para anotar acá, por favor.
1: Ok, la presentación de 6 huevos.
0: 6.
1: 15.
0: Ajá. 15.
1: 30 y 60.
0: 30 y 60. ¿Eso voy a regalar?
1: No, la presentación que vamos a regalar es la presentación de 15.
0: La de 15 voy a regalar.
1: Ajá.
0: Vaya, entonces.
1: Grande.
0: Chivísimo. Entonces yo me quedo en el resto del turno esperando las notas de voz.
1: Perfecto.
0: Y vamos a sacar al aire y la nota de voz que más me convenza, que más información me arroje de lo que hablamos al aire, gana.
1: Se lo gana.
0: La presentación de 15 huevos gracias a Huevo Fresco,
1: sí.
0: Aquí en Radio Femenina. Ausi, muchas
1: son
0: gracias.
1: Dos.
0: Ah, son dos ganadores.
1: Dos. Exacto.
0: Vale, entonces voy a anotar aquí dos ganadores.
1: Ajá.
0: Vaya, dos ganadores.
1: Exacto.
0: Vaya, entonces de todas las notas de voz que lleguen acá al WhatsApp de Femenina, que es el 2224-2411, saco dos ganadores. De preferencia, a mí yo fuera muy feliz que fuera un ganador y una ganadora.
1: Súper.
0: Pero puede ser dos ganadores o dos ganadoras, dependiendo de ellos, ¿verdad?
1: Sí.
0: Si se esfuerzan ahí.
1: Y si nos prestaron atención.
0: Si nos prestaron atención, porque hacemos una recapitulación rapidito.
1: Ok, sí.
0: ¿Verdad? Tiene el huevo todas las vitaminas.
1: Todas las vitaminas menos la vitamina C.
0: Ok.
1: ¿Verdad? Y es la mejor fuente de proteína después de la leche materna.
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1: Exacto, a nivel nacional.
0: Listo.
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0: Y mañana en Mega Carne, en todas las del Salvador, por ser el Día Mundial del Huevo mañana,
1: uh-huh.
0: Usted va a tener activaciones especiales, ¿verdad?
1: Sí, vamos a estar regalando ahí pancitos con huevo desde las 7 de la mañana.
0: ¿Puedo llegar yo?
1: Claro que sí. Vale. Hasta agotar existencias.
0: Puedo llegar con un guacal para que me lo llenen.
1: Ahí le podemos poner los cartones con huevitos.
0: ¿Cómo se ríe? Mira cómo se ríe. Gracias, Ausi. Un placer
1: Gracias,
0: enorme.
1: Gracias, un gusto.

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19: Ya estamos de regreso con más del turno de Choveto en la F.
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21: La presentación de Huevo Fresco es de 15 unidades. Gracias a Huevo Fresco. Ustedes ya escucharon la entrevista, todo lo que hablamos aquí con Ausi y los beneficios que tiene el huevo. Mañana es el Día Mundial del Huevo. Se vale, si tiene disfraz de huevo, se vale disfrazarse de huevo. Si solamente quiere consumir huevo por doquier, también hágalo. Pero mañana es el Día Mundial del Huevo. Y aquí tenemos la nota de voz de un muñeco bello, Dave Navarro. Hey, dame tu nombre completo, men.
22: Hola, hola, me quiero ganar. Ahí, un cartón de huevo, gracias a Carne y la Femenina. Tiene todas las vitaminas menos la vitamina C. Y hay, dijo, 34 sucursales en el país.
21: Bárbaro, eres grande, ya ganaste. Nombre completo, Dave.
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0: David Ángel Navarro, ya ganaste tu presentación de 15 huevos gracias a Huevo Fresco. Tengo una presentación más de 15 que necesito que me digan cuántas tiendas de megacarne hay en el país. Son más de 30, muñecos. Ya las mencionó ahí mi querido David Ángel. Y también, bueno, ¿cuándo es el Día Mundial del Huevo? Es mañana. ¿Qué vitaminas tiene el huevo? Pues tiene todas menos vitamina C. Y ahí, con lo demás, estamos nítidos. 22, 24, 24, 11 para que envíen nota de voz aquellas bellas almas vivientes que les gustan nutrirse adecuadamente cada día con huevos, poniéndole huevos a su dieta, poniéndole huevos a su día a día. Al menos son dos como mínimo, muñecos. Dos como mínimo por día. Nelsi Santa María siempre anda chapudito porque él come huevos todos los días. Le gusta el huevo a Nelsi. Bueno, está con nuestros amiguis de Raptor por el lanzamiento de nuevos sabores. Eres grande, Nelsi. Estás allí, Nelsi, estás allí.
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1: 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Nosotros con esto regresamos con más de la programación de las estaciones de Grupo Radio Estéreo.
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1: Música nueva, Karol G, Drake, aquí está, ahí. Cuídense mucho, hasta mañana.

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0: Hola, hola, hola, hola. Hola, mi estimado, no me escucho aquí por los audífonos. ¿Qué tal? Bienvenidos al Wiri Wiri al aire en este día jueves, ¿verdad? Jueves 8 de octubre del año 2026. Un verdadero lujo que nos permitan entrar hasta sus hogares. O si usted nos escucha desde su vehículo, desde su oficina, a través de Femenina, de Fiesta, de Spotify, de Apple Podcasts o de toda la plataforma deportiva de Grupo LPG. Un verdadero gusto poder saludarles aquí con los señores Diego López. Ahí sí, como que hubiera algo ahí, mi estimado Manu Bárbaro. El señor Rafael Orese Membreño, el señor Rodrigo Arias, un servidor, Cristian Villalta, Manu Ranchera en los controles y por supuesto también apoyándonos con la producción vía remota, el señor Samuel Martel. ¿Qué tal, Diego? ¿Cómo te va?
1: Todo bien, compañeros, el placer de saludarlos, esperando por el Clásico Nacional, si es que la lluvia permite que se juegue ahora por la noche en el Oscar Alberto Quiteño, porque según he leído, se pronostican lluvias para este día, así que esperemos, veremos si el clima permite que se vuelva a jugar, bueno, permite que se juegue el partido y que no se vuelva a suspender este encuentro, y vamos a ver si juegan los seleccionados, creo que es una gran duda para ahora en la noche.
0: Muy bien. ¿Qué tal, Orestes? También el clima es un asunto ahí, ¿verdad? ¿Qué tal, Orestes?
2: Hola, Cristian, muy bien. Un saludo a Rodrigo Arias, Diego López, la gente que nos sintoniza ahora, a esta hora, perdón, a través de Femenina y Fiesta. Yo quiero enviar un sentido pésame, Cristian, a la familia Ramos y Ramos. Los Ramos y Ramos, una familia que le dio varios futbolistas a la primera división y buenos futbolistas. Hoy murió Julio Ramos y Ramos. Julito jugó creo que se retiró en Chalatenango, pero ya había jugado en Adler, en Atlante, en Atlético Marte. Murió Julito, así es que mi más sentido pésame, la familia de Lobito, Manuel Ramos y Ramos, que es otro jugador.

0: temas. ¿Qué tal, Rodrigo? Bienvenido.
1: Bien, gustado estar con ustedes y la gente que nos sintoniza. Entre hoy y mañana hay varios partidos, porque ahora juega Alianza contra FAS, más bien FAS Alianza en el Quiteño. Dos equipos muy interesantes que tienen un partido pendiente, pero además mañana juega la sub-16 contra Guatemala, ayer ganó su debut contra Belice, y juega la femenina, ojo, mañana juega la femenina contra Paraguay, es un amistoso, preparación rumbo a al partido decisivo de la eliminatoria contra Estados Unidos, van a estar todas la selección femenina completa, así es que muy pendientes de este partido.
2: Está Samantha Fisher en país.
3: Sí, así es.
2: Después de su larga lesión. Sí, qué bueno.
0: Bonito evento. Primero, bueno, solo actualicemos. No hay ninguna novedad sobre el tema del bolillo, ni de la federación, ni de nada. No hay ninguna noticia. Así es que porque la gente pregunta, ¿verdad? Pregunta, también quiere que uno, pues, diga una cosa o diga la otra o le meta galleta a los comentarios, pero sinceramente no. Más allá de lo que nosotros opinamos, que creo que es del conocimiento público, ¿verdad? Y lo podemos repetir, ¿verdad? Pero no hay nada nuevo, mi estimado Diego López.
2: No hay nada nuevo, pero yo esperaría que al término de esta semana, es decir, entre ahora y mañana, hay algún tipo de comunicación al respecto. Ayer vimos al presidente de la federación en el partido de la U16 en Las Delicias, así que espero que antes de que finalice la semana exista comunicación al respecto.
0: ¿Por qué, señor López?
2: Porque ya en un mes jugamos el otro partido. Entre el 9 y el 16 es la próxima fecha.
0: Pero es una islita de esas que usted dice que...
2: Contra San Martín realmente no deberíamos tener problema. Pero el tema no es San Martín, el tema somos nosotros y la proyección o los objetivos que se pongan.
0: Entiéndase que digo lo de la islita con sarcasmo, no crean que aquí estoy yo sacando pecho, que ya no. Ya no tengo pecho para sacarme en este tema. Pero, digo, pues no es que tengas información, es tu idea de que tendría que ser esta semana.
2: Que en lo que resta el jueves, o si no, mañana viernes. Ahora no, para que no le quiten personalidad.
0: Yo tengo una pregunta. ¿Cada día que pasa, tú crees que cada día que pasa significa algo a favor o en contra de la decisión que se pueda tomar?
2: Híjole, qué difícil pregunta. Yo creo que cada día que pasa, Bolillo toma más fuerza.
0: ¿Ah, sí?
2: Sí, porque es que si estuviesen tan claros, ya el martes o el mismo lunes Bolívar no continúa, o el martes pues, pero cada día que pasa para mí es, hay algún tipo de duda ahí, porque si no es que ya lo hubiesen comunicado. ¿Cuál es la diferencia entre martes y...
0: ¿Será que ya están buscando? Y eso explica que se tarden,
2: es decir que lo tienen pero no continúa porque están buscando. Es que yo te digo, desde que él habló del presidente Amil Bukele, se sentó en la conferencia a decir, me dijo que el martes ponía su renuncia, si él no quedamos en la Liga B, para mí está ahí, ya se activaba el plan B, que claramente no nos iba a decir, pero entonces un plan B ya debió existir, no creo que ahorita estén ahí buscando si es que la decisión es cambiarlo. Yo no creo eso de... Vamos a esperar que el problema esté para ocuparnos de ello. Yo creo que algo serio te dicen, hey, mira, puede pasar esto. Hay que tener plan A o plan B, como todos en la vida.
0: ¿Y quién querés que busque el técnico?
2: Es que lo va a buscar el comité ejecutivo.
0: ¿Y no decís vos que hay una mesa técnica, pa?
2: Pero no, me dejó claro el presidente en aquella conferencia. Fui la penúltima pregunta y me dijo... Quiero dejar claro también que la mesa técnica no quita, no echa ni pone técnico. Digo, eso lo hacemos nosotros. Yo ahora me reuní con el comité ejecutivo para hablar de Bolillo. Ahí está grabado, no lo estoy inventando.
3: Pero en base a los informes de la comisión técnica.
2: Ah, no sé, eso no.
3: De la mesa técnica, me imagino yo, que así debería ser,
2: si
3: lo
2: me,
3: normal.
2: Pero si me dijo que la mesa técnica no pone ni echa técnicos.
3: No, pues si es que la mesa técnica te dice, pues mira, aquí está el informe, tome usted la decisión. Eso es lo que debería ser la...
0: Si ¿Quiénes conformaban la supuesta mesa técnica?
2: Son siete. Upa, una gran mesa. Quiero ver si me acuerdo, si no me ayuda Rodro, que seguro se lo sabe. Preside Yamil, está Hugo Pérez, está Eduardo Lara, está Hugo Alvarado, está Erika Cuña.
3: El Bolillo, ¿dónde está?
2: No me acuerdo si está Bolillo. Sí, está Bolillo, sí. Y me falta uno, entonces. Me falta uno, pero eran siete de la mesa técnica. Me queda uno faltando.
3: ¿No estará Fabio Molina, que él ve la parte legal?
2: No creo. Porque es técnica. Ah, ajá, perdón. Es técnica, no es administrativa.
3: Ok.
2: Pero,
3: pues sí, pero no. Te digo yo, a la esa mesa técnica elaboró un informe.

0: y le dice al comité, vaya, aquí está el informe, ustedes deciden si lo quitan o nuestra recomendación es esta.
1: Pero yo me quedo con las palabras de Yamir, él dice, descenso, cambio de técnico, ya estuvo, yo no veo qué más hay que analizar.
0: No, pues sí, eso es
2: pero
0: otra
2: esa
0: cosa
2: no era una declaración de la federación, esa era una opinión del cuerpo técnico.
0: Sí,
2: el técnico, y de hecho el técnico, no sé si como miembro de la mesa técnica, es que dijo que él no se quiere ir. Entonces al menos la opinión de él sobre la opinión de ese miembro de la mesa técnica está clara, el técnico debe seguir.
1: Bueno, pero mira, si el técnico dice, me voy si descendimos, y después dice, no me quiero quedar, para mí eso ya es una como dicen, una bandera roja, como dicen los gringos, es una red flag absoluta. ¿Cómo es posible que me voy a ir y después me quedo? No. Yo no, para mí es poco serio para un entrenador de la selección. Yo no.
2: Es que si por seriedad fuera, ni lo hubieran contratado los rivales.
1: Pues sí.
2: Solo bastaba con, ahí los tiene guardados, Manu. Me acuerdo que hace días, vea, teníamos listos los últimos comentarios que hizo este señor cada vez que se fue. Que cuando se fue de Ecuador, Honduras, de un equipo que se llama Llaneros Dorados, creo. Allá en Colombia, y también de otro equipo en el que estuvo en Colombia. Y todas son declaraciones así, con esa frescura, ¿verdad? Uh-huh. Con la que hoy dice, no me quiero ir. Las red flags ahí estaban. Lo que pasa es que no las quisieron ver. De hecho, hay muchos que hoy están diciendo que se vaya, que en aquel momento, cuando el panameño lo trajo, decían, no, él está en todo el derecho de traerlo. Entonces, es otra red flag. Yo coincido con Rodrigo, es otra red flag. Pero yo no estoy tan de acuerdo con Diego en que cada día que pasa fortalece la posición del Bolillo. No, yo creo que este señor no hay manera que vea fortalecida su posición por más días que pasen, Diego López.
3: Yo creo que sí.
2: De hecho, hoy no tiene más argumentos para seguir de los que tenía ayer.
3: No,
2: ni anteayer, ni lo va a tener mañana.
3: Una cosa son es que yo coincido con eso. Los argumentos no van a cambiar con el paso del tiempo.
2: No.
3: Porque los resultados están puestos.
2: Ahí está.
3: Entonces, con resultados se tenía que haber ido hace rato, pero... sí.
0: Resultados y rendimiento, también.
3: También, sí, tenés razón. Resultados bien, y rendimiento. Pero al final el rendimiento es difícil de analizar para mí el rendimiento porque...
0: No, ¿cómo no?
3: Porque yo te digo, para mí el rendimiento fue bajo, pero el de Hugo fue alto. O el de Dóniga fue... ¿Cómo fue? Es decir, si vos analizás rendimientos,
0: yo te entiendo.
3: Te metes ahí en... Pero para mí, por eso lo medibles son los resultados.
0: Ni una cosa ni la otra tenemos hoy, pues. O sea, antes tenían por lo menos un intento de querer jugar bien y hoy nada.
3: Pero aquí ese es el punto. ¿Quién le debate ahora mismo a Bolío ahí adentro decir, hey, ¿por qué jugamos así?
0: Debería de haber alguien que le diga eso.
3: ¿Por qué saltar líneas y buscar esa segunda pelota? No había otra forma de jugar.
0: Por eso, alguien debería preguntarse.
3: Y que Bolío también se defienda. No digan no, porque yo creo que la cancha estaba mojada, la pelota estaba lisa, no tenemos jugadores para manejar ese ritmo de juego. Ah, ok, entonces, ¿y por qué esto? ¿Y por qué lo otro? Claro. Que le puedan, no interpelar, pero que puedan tener una comunicación deportiva con Bolío y no solamente administrativa.
2: Mira, yo información que tengo es que esa mesa técnica no se ha reunido ni una vez. Por ahí empecemos, Diego López.
3: ¿En serio?
2: Sí, en serio. Es una fuente que me merece todo mi crédito. Que ahí no existe tal cosa.
3: Y ahí me dijeron, en la conferencia puede estar, que se reunieron.
2: Puede estar nominalmente eso, pero en la práctica no. Le iría mejor, le habría ido mejor a este proceso de trabajo con este señor si de verdad hubiese un concilio en el que todos los entrenadores pudiesen opinar. Te aseguro que alguno le habría dicho... con libertad de opinión, ¿verdad? Le habría dicho, mira, te estás equivocando. Con el sistema de juego, con la escogitación de jugadores, con etcétera. Pero que no existe tal instancia, es mentira.
3: Oh, wow.
2: Según me dice esta fuente, a la que yo le creo. Dicho lo anterior, con mesa técnica o sin mesa técnica, cada día que pasa yo creo que solo está congelando la situación, ¿verdad? Pero no. Es decir... Aunque se tarde una semana, para mí si se están tomando más tiempo del que uno creería, es porque están buscando.
3: ¿Te parece que no tenían un plan B ya armado?
0: Mira, si ni proyecto hay, hombre, Diego López. La federación
3: no tenía un plan maestro.
0: Proyecto, no un plan maestro. El plan maestro no es a nivel de selección mayor. Estoy hablando de un proyecto de selección mayor. ¿Qué es lo que van a hacer con la selección mayor? Nadie sabe. Si nadie sabe, hombre. Solo dijo, el Bolillo no presentó un proyecto. Ah, el proyecto del técnico. ¿Y la federación qué hace? ¿Qué hace? Creerle al Bolillo. Pues, o sea, le creyeron al Bolillo entonces. Y mira, ahí están los resultados. ¿Vean? ¿Por qué? Porque no tienen nada, hombre. Entonces se van a tardar, como dice Cristian, se van a tardar, si es que lo van a quitar, en traer otro. Porque no tienen nada. No tienen proyecto. Ahí está. O están esperando que alguien venga con otro proyecto y les diga, no, hombre, miren, aquí está este proyecto. Ah, vaya, pues. Vea. Por eso digo yo, cuando aquí el proyecto sea de la federación y busque un técnico con un perfil para desarrollar su proyecto, pero aquí lo hacen al revés y siempre se ha hecho así, ¿verdad?
2: De hecho, mira, ¿en qué contexto fue que vino este señor? ¿En qué contexto estaba la federación?
3: Estaba
2: a pocos días o semanas de iniciar la eliminatoria, o me equivoco. Uh-huh. Entonces lo trajeron de cara a la eliminatoria.
3: Sí. Uh-huh.
2: Todavía recuerdo con ternura las palabras de un par de los comisionados de aquella época, muy convencidos de verdad, de que era un gran técnico y con él vamos a pelear el repechaje.
0: ¿Cómo, Cristian?
2: Yo recuerdo todo aquello. Sí. Entonces, el perfil de ese señor es para cuando vos estás para ir a competir, ¿verdad? Ahí él te puede funcionar, supongo yo. Bueno, y ha competido él con grandes selecciones y clasificado a los mundiales en sus mejores años. Pero para el momento en el que está el fútbol salvadoreño, una vez ya perdiste la eliminatoria, ¿era él el hombre? No era el hombre, no era. Fue innecesario. Y ese argumento de que no, es que vamos a perder el tiempo que ya estuvo, ese es un argumento de almanaque Bristol, viejo. En serio, es absurdo. No tiene ninguna profundidad intelectual ese comentario. Viejo, entonces cada día que pasa sigue ganando argumentos el señor para seguir, porque es que mira, sí, esto es el Hindenburg, esto es el Titanic, pero cada día que pasa, él agarra experiencia. ¿Experiencia de qué, viejo? Es una frescura absoluta la de este señor. Entonces yo lo que quiero creer es que se están tardando porque les está costando encontrar quien quiera venir a remendar uh-huh. esta situación. Eso es lo que creo, porque sacar el partido contra San Martín, coincido con Diego. A Misael Alfaro, díganle que los ponga a entrenar y sacan el clavito ese. Lo del otro año es más complicado.
3: Sí, pero para mí es un tema de no pueden traer solo por traer ni sumarse a esa cantidad de comisiones o de comités que han desfilado técnico. Porque yo me pregunto, si viene un nuevo entrenador, y en marzo nos va mal, ojalá que no. Toco madera.
2: Puede ocurrir.
3: Exactamente, y en septiembre igual en el eliminatorio.
2: Puede ocurrir, pero entonces tenés que buscar una persona cuyas metas vayan más allá de los dos partidos de Copa Oro, los dos partidos de preliminares, que puede que los
0: perdás. Y un técnico serio, barato, no va a venir a hacer eso.
3: Pero ese es mi punto, porque este mismo análisis que estamos haciendo ahorita, espero yo lo hayan tenido en enero, cuando decidieron, hey, Bolillo, pase lo que pase, se queda todo el ciclo mundialista.
2: Pero entonces, yo no escuché ningún argumento respetable para que este señor siguiera, excepto que ya llevaba 7 meses aquí perdiendo.
3: No, mi punto es este mismo argumento que estamos teniendo nosotros. Imagínense, ojalá que no, al próximo técnico, si es que hay próximo técnico, ahora hay uno ocupando el puesto, no va mal, entonces el otro año también para afuera.
2: Pues es que esa es la valoración que ellos tienen que hacer.
3: ¿Y cuál es el perfil idóneo? ¿Qué es lo que van a buscar? ¿Van a buscar un técnico con mucha más metodología, porque Bolívar es mucho papa y yuca y nada más, o van a buscar un técnico, más fresco en conceptos, o van a buscar un técnico que sea más de camerino, o van a buscar un técnico? ¿Qué van a buscar?
1: Mira, yo lo único que espero es que lo cambien ya. Si lo van a cambiar, lo cambien ya, porque si no vas a traer un técnico en diciembre, ese tipo no va a ver a la selección hasta marzo. Y va a tener 2 días para preparar el partido de marzo.
2: Es que la decisión no es fácil.
3: No, es súper
2: difícil. En efecto, no es fácil. No es fácil, ¿por qué? Porque te equivocaste en enero. Ojo, la plática no es en abstracto. Como te equivocaste en enero, hoy tenés este problema, ¿verdad? Y no es una decisión fácil, en efecto, ¿verdad? Y no sé si aparte va a ser una decisión barata, porque si yo no me chupo el dedo, ese señor menos. Y no creo que él esté desprotegido contractualmente. No, eso yo tampoco me lo creo. me parece muy ingenuo creer que te vas a traer un señor de esos y no te va a armar un pleito si lo quitas. Uy, papito. Y si no, preguntarle a una larga fila de colombianos que le han ganado pleitos a El Salvador. Larga lista, y de viejo cuño. Empezando con Marulanda y terminando con Balanta. Y en medio metes todos los anta que querrás. Entonces, no es fácil, pues. Y si no te lo puedes quitar, si va a ser muy oneroso, etcétera, pues probablemente lo más sensato sea quedarte con él hasta final del año.
3: Exacto.
2: ¿Verdad? Pero
0: yo creo que eso
2: pero,
0: lo más sensato es eso.
2: Pero se ve tan poco sexy la cosa porque hubo un error en la decisión de enero.
0: Así es.
2: Viejo, yo no vi ninguna marcha pidiendo Bolillo quédate en enero.
3: No.
2: La decisión no fue popular y la decisión no fue buena. Entonces uno no entiende. ¿Verdad? Y por eso está esa situación ahora. ¿Verdad? Y ojo que yo escucho gente que dice, no tenemos nada contra este señor. Si es que no se trata de tener algo a favor o en contra, se trata de usar la cabeza. Vemos fútbol, consumimos fútbol, escuchamos y leemos lo que dicen los colegas de Guatemala, de Honduras, de la misma Colombia. Yo no sé quién les pudo haber recomendado a este señor.
0: Solo el tema es que se va a quedar.
2: Solo el compadre, el panameño aquel.
3: ¿Se queda?
0: Sí.
3: Yo para mí se queda también.
0: Se va a quedar.
3: Para mí se queda también.
2: ¿Se queda los dos partidos?
3: No, para mí se queda todo el ciclo.
0: Uy. No, yo creo que solo los dos partidos.
2: Yo no creo.
3: Yo creo que todo
0: bueno,
3: el ciclo.
0: Bueno, a saber, vea.
2: Yo no creo. Es que de verdad los resultados van a seguir siendo complicados.
3: Yo insisto, no por...
2: Si no clasificamos a Copa Oro, está bien difícil que ese señor se sostenga. Ese es el otro costo que tiene el escenario.
3: Pero el que venga también está muy
2: difícil.
3: No,
2: del que venga de entrada te diría, sí, pero mira, si nos eliminan en marzo no me vaya a estar molestando.
3: Ah, no. No. Es que...
2: El que no puede decir eso es el Bolillo.
3: Si
2: te quedas con él y te eliminan en noviembre o en marzo y no vas a la Copa Oro, vas a volver a estar en esta.
3: El tema es cómo le explicas eso a todos. O sea, entre el técnico y el comité lo pueden hablar, pero cómo se lo explicas a la gente para si quedar fuera de la Copa no le vayan a echar los pies al nuevo técnico, si es que hay nuevo técnico.
2: ¿Ve? Bueno, como pueden ver, todavía no hay más que esta conversación que nos entretiene, nos enoja, nos tensa, pero no hay todavía información puntual sobre el futuro del cuerpo técnico de la selección. 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
2: Ya volvemos.
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0: Continuamos en el Wiri Wiri al aire. Esta semana se retiró del fútbol de selecciones el señor Lionel Messi en un evento que ha tenido eco en todo el mundo. Hemos visto muchas imágenes, muchos videos, muchas fotos, muchos comentarios, muchos mensajes muy emocionantes. Y para conversar sobre el evento y sobre pues toda la simbología que hay detrás, ¿verdad? Y el lugar tan importante y tan entrañable en el que terminó metido el señor Lionel Messi en el corazón del público argentino, vamos a conversar con nuestro colega y el maestro Ezequiel Fernández Murza, a quien le agradecemos de verdad esta gran cortesía con nuestra audiencia. Hola Ezequiel, saludos de parte de Diego, Orestes, Rodrigo y un servidor tuyo, Cristian. ¿Cómo estás?
1: Hola, sí, ¿cómo están? Buenas. Aquí estoy subiendo a un transporte público de Buenos Aires.
0: Qué bárbaro, Ezequiel, qué gusto que podamos conversar contigo un momento. Ezequiel, yo le decía a mis colegas, no recuerdo otro jugador que se haya retirado en un marco tan impresionante y tan entrañable del fútbol de selecciones. No sé si tú recuerdas algo parecido.
1: Me cuesta la comparación porque mi memoria no es la mejor para otras retiradas. Esta fue muy, muy festiva. Y más allá de lo festivo que fue, me parece también fue muy como un anuncio muy sabio de Messi. Uno dice, pero jugó su mejor mundial en el sexto, a los 39 años. Y podría tirar unos años más, podría seguir jugando. Y no, y él decide retirarse. Entonces me parece que lo hace con una paz muy, muy grande, ¿no?
2: Hola Ezequiel, te saluda Diego López. Qué gustazo. Bueno, el tema es, yo creo que ustedes se lo deben de preguntar, ¿qué viene post Messi para Argentina? Ustedes ya pasaron por acá, ya caminaron, transitaron estas calles con el retiro de Maradona, pero ahora sin Messi, ¿cómo ven el futuro? ¿Cómo se ve el futuro de la selección albiceleste?
1: Sí, bueno, es todo futurología lo que deberíamos hacer, ¿no? A ver, es obvio que esa varita mágica, ese mago que uno, cuando el partido entraba en el terreno de la desesperación y uno esperaba que a ver si la pelota le llega a sus pies y se produce alguna magia, bueno, eso que inclusive se produjo durante el último mundial, eso ya no sucederá, eso ya lo tenemos claro, la magia no. Se supone que el esfuerzo colectivo, ahora la selección tiene muy buenos jugadores, tiene cracks importantes la selección argentina, con lo cual uno dice, no es que se termina la selección argentina, no, para nada. Inclusive algunos recuerdan aquella exhibición enorme de fútbol que dio la selección aquí jugando contra Brasil en el Estadio Monumental, y ahí estaba sin Messi, y fue una exhibición extraordinaria. Estoy hablando de hace más de un año, año y medio, y entonces uno puede imaginarse que esa selección va a funcionar, va a ser una selección que seguramente presionará de otra manera, porque había una forma de presionar con Messi. Messi, recordemos que tenía funciones específicamente más ofensivas. Inclusive hasta antes del Mundial último, se debatía a ver cuántos minutos debería jugar Messi. No era que Messi iba a jugar todos los minutos. Se pensaba que Messi no iba a estar para jugar 90 minutos en ese ritmo de Mundial. Bueno, demostró que sí, que lo estuvo. Bueno, entonces no hubo modo de ver cómo funcionaba la Argentina sin Messi. Bueno, ahora sí, ahora ya es definitivo, Messi ya ha dicho el adiós. Está muy claro que el cachet que cobrará la AFA por los partidos de la selección argentina sin Messi será otro cachet.
0: Claro, claro que sí.
1: ¿Me están escuchando ustedes?
0: Sí, claro que sí, Ezequiel.
1: Sí, será otro cachet entonces el que cobrará la AFA. ¿Cómo será el poder del presidente de la AFA, que es un hombre que tiene mucho consenso entre los clubes, pero no tanto consenso afuera del fútbol? Ha tenido algunos problemas así en afuera, inclusive tiene problemas judiciales también. Habrá que ver cómo funciona inclusive la propia AFA dentro de la FIFA. Grondona tenía un peso muy específico porque además era algo así como que el presidente de Maradona. Uh-huh. Tapia fue el presidente de Messi. Bueno, sin el as de espadas, el valor que tiene ahora Tapia, ¿cómo influirá en esa FIFA? ¿Cómo servirá para esa FIFA? Es decir, la federación va a tener menos peso también sin Messi.
2: Claro.
1: Es todo un panorama de análisis de fútbol local y también mirada internacional que influye con o sin Messi.
3: Ezequiel, yo creo que Messi entró, y corrígeme si no opinas lo mismo, entró en el gran salón de la fama de los grandes argentinos de la historia, no solo al futbolista, me refiero referentes, San Martín, Evita, Maradona está entre ellos. Entonces, ¿cómo entra Messi o qué lugar le das a Messi en medio de estos grandes personas que se identifican tanto con Argentina?
1: Sí, en medio de lo que, a ver, obviamente que son diferentes escenarios, pero son escenarios que hacen a la mitología y a la popularidad del personaje. Y Messi, en la última etapa de Messi, no solo porque ganó títulos, sino porque fue un Messi que se fue como encariñando más con el calor popular de la gente. Se fue haciendo más cercano Messi, se fue haciendo más amoroso para la gente. Messi primero era como una especie de jugador de niño que no había crecido en la Argentina, más o menos, que ni sabía o no quería cantar el himno nacional, que era poco más que de Barcelona y no de Buenos Aires. Y como Messi hablaba muy poco, entonces costaba a veces que descifrar qué era lo que estaba pasando allí. Bueno, luego Messi me parece que también fue madurando su vínculo con la selección lo fue madurando con él. Eso que para él resultó muy natural en Barcelona fue mucho más trabajado con la selección argentina. Costó muchísimo más. Como todas cosas, como todo lo que cuesta, a veces él tiene un sabor y un sentido distinto, ¿no? Y está clara pertenencia a Messi con la camiseta, digamos. No se pudo haber, como le sucedió a Messi, silbado. Un estadio entero en Argentina lo silbó prácticamente, en Unión de Santa Fe, Copa América, hablamos de 2011, y él siguió allí. Pierde 3 finales seguidas, en un momento se cansa, pero todos nos dimos cuenta que era un momento de enojo cuando él renunció a la selección. Y sabíamos que volvía. Y esa insistencia, esa presencia en 6 mundiales, esa responsabilidad para llegar al último mundial, no como una carga para el equipo, sino como lo que siempre fue, el as de espadas del equipo, eso marcó una identidad muy fuerte. Y sí, Messi está en la galería de los personajes más populares y entra en la mitología argentina, claramente.
4: Sí, Ezequiel, ¿y qué otras, vamos a ver, qué otras impresiones has podido conocer de gente del fútbol o de aficionados o de algún familiar cercano a Messi, de lo que significa pues que él está dejando la selección? ¿Algo que te haya impresionado?
1: No, a ver, creo que está clara la decisión porque vivió el último mundial situaciones emocionales muy fuertes.
4: Sí. Sí.
1: Habló también de la muerte del padre, jugando él ya sabiendo que su padre estaba moribundo, ¿no? Eso es muy, muy, muy potente. Él, esa imagen, a mí me queda como esa imagen inolvidable de cuando él mira la tribuna ya post partido, post derrota contra España en la final, y él queda allí parado despidiéndose de la gente cantándole, amándolo, y él queda ahí como era una especie de estatua, era allí mirando a esa gente por última vez, creía él ahí, ¿no? Y sabía además que era su último mundial, sabía además que era los últimos días de vida de su padre. Entonces había todo un duelo multiplicado allí, y eso es muy potente. Entonces la maduración de la decisión de Messi me parece muy clara, con lo cual no veo con fe. Recordemos que todavía Messi va a seguir jugando fútbol, es cierto, seguirá jugando en el soccer ahí en el Inter Miami. No es que se retira definitivamente el jugador todavía. Y como Messi es un animal competitivo, yo no tengo ni dudas que se va a hacer goles, golazos, se va a enojar, se va a pelear, va a seguir disputando cada partido allí en Miami como si fueran partidos, siempre una especie de final, porque eso es Messi, tiene un alma competitiva que es la que le permitió llegar a donde llegó y mantenerse como se ha mantenido.
0: Formidable.
2: La última, pues tengo tiempo.
0: Sí.
2: Ezequiel, ¿cómo sentó, no a ti, sino en general, cuando Messi agarra el micrófono y dice que no pasó nada después de la final y aclara el tema del que tanto se ha hablado y se sigue hablando después de casi 3 meses de aquello?
1: A ver, a mí me pareció increíble tener que seguir aclarando algo así. parece una tontera de los algoritmos, una tontera típica de Internet y de ciertas locuras que produce el fútbol y este mundo en el que estamos viviendo, ¿no? Donde todo sirve si es polémica, todo sirve si se polariza. Y es no entender de fútbol, porque entonces los ingleses deberían decir: ¿qué hicimos la última media hora con Argentina? Entregamos el partido, porque tampoco cruzamos mitad de cancha directamente. Argentina fue un vendaval. ¿Qué hubiese dicho Francia en la final de Qatar en ese primer tiempo?
2: ¿Lo perdimos a Ezequiel?
4: Hola.
0: Sí, ahí lo
4: van ruta.
2: Sí, van ruta.
4: Entrado un subterráneo o algo.
1: Sí. En esa situación porque lo puede. Aquí hubo acumulación de cansancio, hubo un gasto emocional gigantesco en el partido previo y hubo un esquema en el que jugó Argentina, en el que jamás jugó la Argentina de Scaloni y que evidentemente no se sintió cómoda con ese juego a la selección y no lo supo llevar bien, que fue un juego más defensivo. Argentina siempre buscó ser protagonista de los partidos y en este último Mundial no fue así porque tenía menos fluidez en la circulación del balón. Entonces fue una selección distinta la de la final y vimos una imagen pálida, una imagen que no correspondía con la selección con el ciclo de 8 años de Scaloni.
0: Perfecto. Entendemos el punto de Ezequiel. Ezequiel, te agradecemos mucho estos minutos para nuestra audiencia. Siempre es un lujo poder escucharte y aprender de ti. Te enviamos un abrazo hasta Buenos Aires.
1: Un abrazo muy, muy grande a todos ustedes y muchas gracias.
0: Bueno, muchos cariños para Ezequiel Fernández, literalmente un maestro. Y pues nada, así está la cuestión. Se retiró Messi del fútbol de selecciones y le queda la MLS. Yo espero de verdad pronto ver el juego de despedida de Cristiano y que sea una gran fiesta, y el juego de despedida de Messi y que sea también una gran fiesta. Y ¿sabes qué? Me encantaría ver a Cristiano en la despedida de Messi y a Messi en la despedida de Cristiano.
2: Eso te iba a decir justamente. Justo eso, me robaste la idea.
0: Que ellos demuestren que están arriba de toda esa dialéctica, que sí, que fue marketing, que ha sido un montón de otras cosas, pero esos dos jugadores son más grandes que todos.
2: De hecho,
0: todo
2: el Cristiano le escribe en
0: sí,
2: el post.
0: Sí, claro que sí.
2: Espectacular.
0: Por supuesto, claro. Se han sido colegas y juntos construyeron una etapa increíble, que además les dejó mucha plata y una fama y una leyenda que no va a extinguirse nunca.
2: Tal cual.
0: Hasta acá llegamos con la emisión radial. Nos queda un último bloque en exclusiva a través de Spotify, de Apple Podcast, de YouTube y de Facebook. Pasen ustedes una feliz tarde.

0: por la sombrita. Así nos vamos, algo achicopalados por el resultado. Pero mañana hay revancha en el Wiri Wiri al aire. Una producción de Femenina, Fiesta, Tigo Sports y El Gráfico. ¡Salud!
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0: Atención El Salvador, atención amantes del mundo de la radio en los 14 departamentos de nuestro hermoso país. Iniciamos nuestro programa este 8 de octubre, que es el segundo jueves del mes en el que se celebra el Día Mundial de la Vista.
1: Buenas tardes para todos. Nuevamente bienvenidos a Cadena Aster. Les quiero contar a los más pequeños de casa que hoy es el Día Nacional del Juego, una herramienta esencial para el desarrollo de todos.
0: Y en el campo de la salud, esta fecha está dedicada al Día Internacional de la Dislexia, que es una jornada orientada a concienciar a la sociedad sobre este trastorno del aprendizaje que afecta la lectura y la escritura.
1: La historia nos recuerda que el 8 de octubre de 1988, el cantante de la banda de rock Queen, Freddie Mercury, se presenta por última vez ante el público. Esto fue en Barcelona, España.
0: Y así comenzamos Cadena Aster.
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0: 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La pregunta del día es gracias a Ganaplay, donde ganar es una pasión, y la pregunta dice así. ¿Verdad o mito que la radio portátil fue inventada en 1968?
1: Bueno, le tenemos la respuesta más adelante.
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13: Nuestra sección dedicada a las curiosidades del artista, seguimos con el gran Andrea Bocelli. Solemos pensar que las grandes estrellas de la música alcanzan la fama mundial siendo adolescentes, pero con Andrea Bocelli la historia fue muy distinta. Bocelli no empezó su carrera profesional sino hasta los 34 años. Durante su juventud, para mantenerse y costear sus estudios, cantaba en piano bares por las noches. Fue descubierto ya en su madurez por la estrella de rock italiana Zucchero y el legendario Luciano Pavarotti, una prueba contundente de que nunca es tarde para cumplir sus sueños. Así que inspirémonos en Bocelli. Esto fue Curiosidades del Artista.

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3: Queridos amigos, nuestro consejo de este día es que aprovechemos esta fecha para jugar con los más pequeños.
4: Y lo hacemos porque hoy es una fecha especial en El Salvador. Es el Día Nacional del Juego.
3: Así es, se celebra cada 8 de octubre y es una fecha instituida por decreto legislativo en el año 2023. Y esto para concienciar sobre la importancia del juego en el desarrollo integral de los niños.
4: De hecho, estudios de psicología señalan que el juego ayuda a reducir el estrés, mejorar la memoria y fortalece la creatividad. Así que pues dediquemos unos minutos para jugar y también para reír.
3: Mire, pueden ser juegos de mesa como lotería o dominó, también juegos al aire libre como el fútbol o las escondidas, y también puede hacerlo con los niños de la casa o sus amigos. Piense que le está haciendo un favor a su salud.
4: Y claro, en nuestro país tenemos juegos tradicionales que no pasan de moda. El trompo, las chibolas, la cuerda, el yo-yo y otros más. Y a ver, ¿quién no jugó el famoso ladrón librado en la cuadra?
3: Lo curioso es que aunque hoy muchos prefieren la consola o el celular, los juegos de antes siguen teniendo ese encanto especial de reunirnos cara a cara, sin wifi, pero con muchas carcajadas.
4: El Día Nacional del Juego es la excusa perfecta para sacar el balón, las cartas o hasta improvisar un karaoke casero, ¿le parece?
3: Así es.
4: ¿Puede cantar usted, señor?
3: No, también con usted,
4: Claudita. No, yo no. Bueno, lo importante es eso, justamente divertirse y compartir.
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4: Antes de finalizar, vamos con la respuesta a la pregunta que fue gracias a GanaPlay, donde ganar es una pasión.
3: Ponga atención, ¿verdad o mito que la radio portátil fue inventada en 1968?
4: Es un mito eso.
3: Sí, porque la empresa Regency lanzó en el año 1954 la TR-1, que fue la primera radio de transistores de bolsillo.
4: Fue el primer dispositivo tecnológico de consumo masivo que permitió a los jóvenes escuchar música fuera de casa, cambiando la cultura juvenil para siempre.
3: Con estos datos nos despedimos. Disfrute su tarde, cuide a su familia y por favor, siga escuchando la radio.

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0: Una de la tarde con 7 minutos. Estamos escuchando a Young Miko y What's up?
1: Creo que es la manera para abrir ese turno. What's up? ¿Cuál peli era que...?
0: Scary Movie,
1: es cierto. Uno de los hermanos Wayans, es cierto.
0: What's up? Sí, una escena mítica, épica, sí,
1: total,
0: increíble.
1: Total.
0: Así comenzamos el break y vamos como siempre hasta las 4 de la tarde con ustedes. Miren, hoy es un día muy especial porque tenemos visitas de la UTEC. Principalmente también tenemos el contacto con Cartas a Felice. Esta banda salvadoreña que ha regresado con música nueva, con su nuevo EP para llevar. Ya en unos minutos nos vamos a enlazar con ellos. Antonio González desde Alemania y David Franco, que va a estar aquí en cabina con nosotros.
1: Desde Alemania.
0: Oh, yes.
1: Qué loco.
0: Y pues nada, va a ser un verdadero gusto esta edición del break, así que agárrense, ¿verdad?
1: Agárrense. Vamos hasta las 4:22:24:24:11, el WhatsApp de Radio Femenina 102.5, así que escribinos por ahí, contanos cómo va tu juevesito jueves, casi viernes,
0: así me llega.
1: Casi viernes.
0: Así le podríamos poner al jueves en el break.
1: Ah, no, claro.
0: Jueves, casi viernes. Me llega, miren, yo también muy contento, mucho se ha hablado de que el bolillo no se va. No se sabe, pues.
1: Sigue sin saberse.
0: No se sabe.
1: ¿Qué? Bueno.
0: He visto tanta gente diciendo, el bolillo dijo que se iba a ir, ¿y por qué no se ha ido? Y es como, bueno, no sé, hay otras cositas por ahí pasando, ¿verdad?
1: Sí, claro, o sea, uno no sabe lo que está detrás, entonces, bueno, solo queda esperar, creo yo, no sé.
0: Es así total y rotundamente. Así comenzamos con mucha música también para ustedes. Recuerde que, pues sí, el jueves también necesitamos musiquita. ¿Hay quien se va para la playa los jueves? Bendito sea.
1: Ah, no, claro, que tienen los viernes libres. Otros que tienen viernes y sábado de un solo. O sea, chivísimo.
0: Sí, totalmente.
1: Envidia total.
0: Así que para esas personas que viven el jueves desde ya, como si fuera viernes, le enviamos un fuerte abrazo. Quisiéramos tu vida, amigo. Así te voy a decir. Nada más. Ay. Comenzamos entonces y hasta las 4 p.m. 22 24 24 11, el WhatsApp. Nosotros nos vamos a apurar porque vamos a arreglar todo para la entrevista con Carlos.

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0: 1:34 en el break de Radio Femenina 102.5. Estamos complacidos porque estamos oyendo Flores y Peces. Flores y Peces es el track 2 del nuevo EP de Cartas a Felice llamado Para Comer Acá. Un EP que nos tomó por sorpresa y también nos toma por sorpresa la visita de David Franco en cabina y de José Antonio González, que está conectado desde Alemania, si no estoy mal. Bienvenidos a la cabina de Radio Femenina. Cartas a Felice una vez más. Qué gusto. ¿Qué tal, Antonio? ¿Cómo estás?
1: Bien. Súper sorprendido también de volver a ver la cabina.
0: Permitime que hay producción. Podemos darle volumen, por favor, al audio de la PC.
1: Volumen.
0: Te agradezco.
2: Se escucha como que estuviera lejos.
0: Gracias. Habla de nuevo, por favor, Antonio.
1: Sí, ahora ya me escucho presente donde ustedes.
0: Mucho mejor.
1: Ahora la distancia, que estoy bien lejos.
0: Sí,
1: estoy
0: claro.
1: Bien lejos. Entonces, cuando uno grita de lejos, tarda en llegar.
0: Pues bienvenido.
1: Y la cabina femenina sigue igual de bonita que cuando yo me acuerdo de estar ahí hace siglos. Dígame.
0: Por supuesto. Mira, y también nos da mucho gusto saber que Cartas Felices sigue en buena forma también. Así lo hemos notado por estas canciones que nos tomaron, como ya lo dije, por sorpresa, porque no imaginamos cuando vimos ese primer reel que subieron, que salía José apareciendo de la nada detrás de un árbol, todos dijimos, hey, algo viene. ¿Y por qué lo dijimos? Porque Cartas Felices es una banda que ha estado en Radio Femenina desde que se formaron. Yo recuerdo, y yo no sé si ustedes saben esto, pero yo les he contado aquí al aire que yo tomé un autobús, yo era un joven bachiller y me escapé de clases y tomé un autobús desde Usulután hasta San Salvador para venir a la Feria Felice, la vez que presentaron su primer EP. Entonces,
1: qué linda historia.
3: Hace poco me la contaste a mí, de hecho.
0: Sí, entonces es un verdadero honor estar con ustedes y qué gusto que hayan hecho música nueva. Por favor, cuéntenme todo lo que tengan que contarme sobre Para Comer Acá, el nuevo EP de Cartas a Felice.
2: Ok, pues fíjate que este EP, bueno, fue una idea, una insistencia de uno de nuestros miembros. El Roberto nos decía, hey, juntémonos. Y quizás pasó como un año ahí en esa idea de volvernos a juntar. Y bueno, lo que sí recuerdo, y José, de ahí me puede confirmar, creo que en diciembre fue como, bueno, ¿saben qué? Semana Santa de este año, nos quedamos de reunirnos en México, allá está nuestro productor, ¿verdad? Ricardo Clement, y bueno, nada, se unieron los planetas, se alinearon, y quedamos, y bueno, nos reunimos una semana. Y era una buena excusa para reunirnos de nuevo con los amigos, pero principalmente lo que siempre nos gustó, que es componer, hacer canciones. Y no teníamos como muy claro cuántas canciones íbamos a alcanzar a hacer, pero sí teníamos la idea de hacer un disco. Creo que vamos a terminar haciendo dos EPs. Ya salió este de Para Comer Acá. Seguramente el siguiente va a ser Para Llevar. Ajá. Bien. Pero así es como hemos ido confeccionando eso.
1: Puede ser a domicilio también, ¿verdad? No sé todavía.
2: Sí, ya sabes. Pero
0: ¿se juntaron físicamente a hacer trabajo?
2: Sí, nos juntamos físicamente, nos juntamos.
1: Así, cuerpo y alma. Sí.
2: Todos. O sea, Chiqui está allá en México, Clement también. José viajó de Alemania y Roberto y yo viajamos desde acá a El Salvador para México. Allá nos juntamos todos, ¿verdad? Y ahí fue como, estuvimos una semana juntos. Sí.
1: Incluso pasó que un featuring que está en el disco, que es el bolerito, que es con Nadine Masri, salió también en vivo allá. O sea, idea la tuvimos allá porque de casualidad andaba ella por allá.
2: De casualidad me la llevé para allá. Así que hasta sí, claro,
1: va a ser linda. Fue bien bonito, porque yo te soy bien franco, David.
2: Así es.
1: con las insistencias que había y decían, y uno así como escéptico, como los Decepticons, ¿verdad? Así pensando, es pisto, ¿verdad? Todo el mundo sabe viajar, es caro, pues, ¿verdad? Y a nosotros no nos patrocinan los viajes ningún país, no tenemos ningún presupuesto en ese sentido, sino que cada uno sale, pues, de su propio bolsillo. Pero cuando yo sentí así que Chiqui dijo sí, entonces dije, si el más serio de nosotros está creyendo en esto, entonces sí. Ajá.
0: Mira, José, sabemos que Cartas a Felice ha sido un desarrollo muy importante en tu vida. O sea, entiendo que debe ser de una magnitud muy grande este proyecto para la historia de tu vida y la de todos los integrantes. ¿Cómo fue revisitar este espacio en el que no estabas desde hace un buen rato debido a la distancia física, digámoslo? Y no sé si sienten como banda que han desbloqueado una nueva forma de trabajo que les va a permitir prolongarlo en el tiempo. No sé.
1: Desbloqueado quizás sí, en cierto modo, porque pues sí fue un experimento, ya como lo dijo David, ¿no? Entonces en ese sentido vimos que funciona, que se puede hacer y ya tenemos hambre para volver a hacer lo mismo, ¿verdad? Uh-huh. Somos una banda que no es, digamos, que no ha seguido la evolución normal, entre comillas. Si nosotros hubiéramos tenido una industria en El Salvador, así como existe en México, por ejemplo, tal vez Cartas a Feliz hubiera tenido otra carrera y otro devenir. Por ahorita sucedió, siéndote bien franco, yo estaba un poquito así como dormido, pues, ¿verdad? Así como un poco, no lo creía del todo. Y cuando estábamos ya y nos vimos las caras y escuchamos la música y me dijeron, no, mira, esas tres canciones mejor no, pero esta sí. Entonces yo ya sentí bien galán, como que estaba volviendo a vivir algo, pues, que estaba así aletargado en mí. Pues, o sea, en ese sentido es como que se me hubiera dormido el brazo como unos 6 años y de repente lo siento así, ¿verdad? Hormigueando, ¿verdad?
2: Sí, sí. De hecho, yo también quiero abonar a eso de que fue genial que, bueno, por menos reunir, sentir que a pesar de que no hemos estado juntos, pero ahí está la magia todavía, ahí está como que tenemos clara cuál es la esencia de cómo suena el grupo y cómo volver a hacer canciones, y simplemente fluyó. Y eso, respondiendo a tu otra pregunta, es como sí, o sea, pensamos seguir trabajando de esta forma, aunque no estemos juntos y quizás no hagamos concierto y eso, pero sí, seguir almacenando y sacando nueva música de esta forma.
0: Por motivos de tiempo.
1: A mí lo que me pasa, perdón.
0: No, dilo. Por favor, dilo. No, dilo.
1: No, que lo, nada más para subrayar lo que dice David, las ganas de hacer música están ahí. Ajá. O sea, yo me sentí las ganas bien claras, bien vivas de hacer música. Los motivos para hacer música están ahí. Es cierto que no vivimos en San Salvador todos, pero por Dios, San Salvador no era el mismo, no es el mismo que era hace 20 años.
0: Ajá. Fantástico. Estoy muy de acuerdo. Y por motivos de tiempo, vamos a escuchar una de las canciones más, una más de las canciones de Para Comer Acá. ¿Cuál quieren oír? ¿Cuál quisieran que oyera la audiencia, por favor?
2: Escuchamos, puede ser.
0: Ok, puede ser, viene. Entonces,
2: puede
0: a continuación.
2: Ser. Puede ser que suene.
3: Puede ser que suene, claro.
0: Me parece. Nos quedamos con Puede Ser, Cartas a Felices, sí, en Radio Femenina 102.5.

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0: Continuamos hablando con Cartas a Felice en Radio Femenina 102.5, específicamente con José Antonio González y con David Franco, que están en cabina. Bueno, David está en cabina. Los dos están en cabina.
1: Sí,
0: solo que
1: técnicamente los dos.
0: Sí, sí. ¿Cómo no? David está físicamente en cabina. Antonio está virtualmente en cabina desde Alemania, conectado desde su residencia y desde donde se las han arreglado para entregarnos un nuevo EP llamado Para Comer Acá. ¿De qué hablan estas canciones, muchachos? Por favor.
2: Son bien diversas porque son de naturaleza y de origen diverso, digamos. Entonces hay una cumbia que es la primera canción en la que Chiqui toma el lapicero y se da la letra a él, ¿verdad? Raca, aquí. O sea, que es la primera canción de Chiqui, digamos, en la banda. Nosotros le pusimos acordes y melodía, pero fue una cosa como más así, digamos, secundaria en ese caso. Lo primero fue el tema, la letra. Se trata del relajo de estar uno demasiado bolo o demasiado desconectado de la gente que en realidad importa, ¿no? Y entonces está uno en esa fiesta eterna mintiéndose uno mismo, ve ahí, y con la cola en el infierno, man, y tratando de sobrevivir, ¿ve? Uh-huh. Luego está una canción que para mí tiene que ver con, sí, con una especie como de desencanto, ¿ve? De pareja, donde uno le dice al otro, ay, Dios mío, ¿y en qué la regamos, ¿ve? O sea, todo buena onda, ¿ve? Quizás no vamos a volver nunca, pero ¿en qué la regamos? Solo para saber, ¿ve? Creo que es por ahí la del tiro. Habría que preguntarle al compositor, que es mero arisco. ¿O qué dirías vos, David? ¿Qué puede ser?
3: Sí, no, pero sí, de hecho yo es como, así como le estabas apuntando, yo he pensado como, bueno, cuando uno saca el balance, ¿verdad? Así como, bueno, sacas la evaluación, ¿qué funcionó? ¿Qué pudo haber sido mejor? ¿Verdad? Por lo menos para la siguiente relación, yo qué sé, por lo menos de aprendizaje.
2: Sí, un poco.
3: ¿Verdad? Ajá, de aprendizaje y desaprendizaje.
2: Uno, ¿no? Para cada uno, amén. Y la tercera canción, bueno, no sé si las estoy numerando en el orden correcto, ¿no? Yo compuse, en realidad no, ya me había visto donde me equivoqué. Yo compuse dos canciones para ese disco. Una es Caracolito, que es hiper, ultra, mega, arcaica, viejísima esa canción. Esa canción yo la empecé a escribir cuando yo tenía 19, 20 años, una cosa así. O sea, hace siglos. Y le terminamos de hacer una segunda estrofa ahí en México, así un poco con la presión de que teníamos que sacarla, ¿vea? Y habla sobre la migración, habla sobre el cambio, sobre la mutación, o sea, uno como persona no es la misma persona ahora que dentro de 10 años y no está en el mismo lugar, aunque se quede en la misma ciudad porque los lugares cambian y somos un poco así como, sí, vamos en un río, ¿ve? Ahí vamos, entonces ese caracol está deseando generarse para sí, estar bien consigo y tener una soledad que sea placentera y que no sea estar solitario, sino estar con uno mismo, una cosa así. Y bueno, y de ahí hay una canción que se llama Venga a nosotros su ruina, que va bien en la línea de canción de protesta, ¿ve? Que eso a mí siempre me ha picado y siempre me ha rascado, y ha sido decir las cosas que no nos cuadran, ¿vea? Entonces, yo estaba pensando desde aquí en El Salvador, ¿cómo voy a poder criticar la realidad allá, ¿vea? Porque es lo primero que le achacan a uno si uno no vive allá. Y la verdad es que qué bueno que la gente puede salir como con menos miedo, ¿vea? Pero yo entonces me puse a ver cómo estoy yo aquí en Alemania y estaban pasando también todo ese relajo del ICE en los Estados Unidos y me encachimba ver a Trump y me encachimba ver a Netanyahu y me encachimba ver que destruyen a Gaza y que matan toda la gente ahí. Y pues lo mismo pasa aquí también, que nos ven mal a los migrantes, que hay un montón de ¿cómo se dice? Discriminación, etcétera. Entonces, cuando dice ahí, ve, aquí estamos nosotros, tratando, resistiendo abajo de tus violencias, de las violencias de los poderosos que nos están dictando cómo tenemos que vivir y enriqueciéndose de nuestros cuerpos, de nuestros trabajos, de nuestros materiales, etcétera. Creo que eso no lo tengo que explicar como más exacto, creo que se entiende.
3: No, y para mí también es como que esa canción es como para no perder la costumbre, porque siempre en todos nuestros materiales, en todos nuestros discos y EPs, siempre hay una canción en esa línea, una canción donde abiertamente nos quejamos de algo.
1: Ajá. No, me gusta mucho como plantean eso, bueno, como lo plantea José, de lo necesario que creo que es en la escena musical este tipo de canciones y que termine en el EP así me parece algo bien chivo.
3: Como el postrecito.
1: Como el postrecito, cabal.
0: Bien, me encanta.
1: Sí.
0: Está ordenado como una cena el EP. ¿Hubo claro. alguna idea?
3: Para comer
1: acá. ¿Cómo, para comer ahí.
0: ¿Cómo salió el concepto? ¿Por qué se llama Para Comer Acá? Por favor, cuéntenme.
2: daba para comer acá porque todo fue producido ahí en la cocina, como si estuviéramos en la casa, digamos, o como si estuviéramos haciendo algo para volver, entre comillas, a nuestros orígenes, digamos, o algo así, ¿no? O sea, o por lo menos para, como vos lo dijiste, quizás mejor en esas palabras, para revisitar un lugar del que nos dimos cuenta nunca nos habíamos ido. O sea, estábamos tratando de hacer algo que continuara un poco el sonido, la idea, el concepto de lo que terminamos de hacer en la lotería, ¿verdad? Entonces, cuando teníamos las canciones, fue, es el sentimiento, o sea, tenemos esto, comámoslo ya, o sea, lancemos estas cuatro canciones para comer aquí, o sea, yo llego y digo, tengo hambre, ah, de verdad, sí, ¿cuántas va a querer? Cuatro, dos revueltas y qué sé yo, ¿verdad? Dos de frijol con queso. ¿Y las quiere para llevar? No, para comer acá, porque es urgente, ¿sabes? O sea, es ya, no tengo tiempo para llevarme eso de ningún lado. No tengo tampoco ningún lado para dónde llevármelo, o sea, está aquí, aquí, en las manos, y dura eso. Cuatro canciones.
0: Cual si fuera la escena de Ratatouille, cuando el crítico de culinario llega y le entregan el plato y él se va de nuevo a su infancia, ¿tuvieron ustedes algún flashback o algo que se revivió dentro de ustedes, alguna sensación que avivó de nuevo haciendo esta música tal cual, como si nunca se hubiera pausado Cartas Felices? ¿Pasó algo así en el estudio mientras trabajaban o en algún momento del proceso?
3: No, claro, inevitable ahí la nostalgia, los inside jokes, ¿verdad? Nuestras bromas ahí, nuestras historias, nuestras vivencias de tantas cosas, ¿no? Conciertos, giras, nuestros ensayos, nuestras formas de componer, cómo trabajamos con otros productores también, o sea, todas esas remembranzas pues siempre son como inevitables, pues, y todo lo que rodea al grupo, pues yo creo que sí, nos invadimos de esa nostalgia, pero también de esa como alegría de volver a estar juntos y componer.
0: ¿Y cómo se ve el futuro para Cartas Felices en este momento, ya habiendo logrado esta situación?
1: Yo lo vi nervioso aquí a David, no sé.
3: Yo, pero porque no está acostumbrado.
2: Yo creo que David debería de probar, quizás deberíamos sacar una canción en la que vos cantés, David.
3: Sí, fíjate.
2: Tipo Phil Collins, o sea, ajá, sí. Que con la batería.
3: Sí, ah, sí, sí, tipo, ajá, tipo Phil Collins, ajá.
2: No, tipo Anderson Paak. El futuro es incierto, ¿verdad? Ajá. El futuro es incierto, como el de todo el mundo, ¿verdad? Tenemos sueños, tenemos deseos, tenemos proyectos. Yo voy a viajar a El Salvador porque, bueno, quiero que mis hijos vean a sus abuelos y quiero visitar mi país, pero también he dejado yo ahí un poquito la semilla o les tiré la pedrada, ¿verdad? De, no sería quizás buena idea hacer la segunda parte, ¿verdad? Si ya vamos a estar allá, tal vez, ¿no? Entonces estamos viendo, planificando, ¿verdad? Para ver si tiene sentido hacer pronto esta segunda parte. Nosotros nos quedamos con ganas, fíjate, y quedaron un par de canciones ahí. O existen un par de canciones más que podrían
3: dar la luz,
2: pasar ese mismo proceso de filtro y recomposición y tanteo y así. Hay suficiente. Yo siento que tenemos material como para sacar algo más. Eso sí.
3: Así que están avanzadas las negociaciones.
0: Fantástico.
2: Y sí, cabal.
0: Y para cerrar la entrevista, bueno, una banda que ha marcado la historia musical del siglo XXI en El Salvador, creo que eso es así. ¿Qué le dirían a las bandas que se formaron en el tiempo en el que ustedes estuvieron inactivos y que están luchando por obtener algún conocimiento o algún camino o algún método que los lleve a conectar con el público salvadoreño de la forma en que ustedes lo hicieron? O sea, ustedes dicen regresamos y la gente abrió las manos y dijo sí, vengan. ¿Cómo logra eso una banda? ¿Qué podrían decirle a los otros artistas salvadoreños que están tratando de emerger en un, no sé si llamarlo mercado, pero en una escena como la salvadoreña?
2: Y el medio es complejo, ¿verdad? Porque cabal, ¿no? No puedes casi hablar de mercado. Puedes hablar de mercado y existe gente que hace música que se vende, ¿no? O sea, eso lo sabemos, pues, cómo existen esos lugares o bandas que son más comercialmente exitosas. Yo no sé, yo creo que lo que tiene que ver esto es con la sinceridad con la que hacemos las cosas. Para mí siempre ha tenido eso mucha importancia. No estamos tratando de ser nadie, sino que solo tratamos de hacer lo mejor en nosotros y de la forma en que nosotros lo podemos hacer. resistan. Yo creo que es importante tener esa idea clara de que lo que estamos haciendo, hacer música, es resistencia. O sea, en un mundo donde puedes apretar un teclado, darle un prompt a una compu y se maman tres ríos, ¿verdad? Y entonces te sale una canción, hacer música uno solo tiene un carácter de resistencia, hacer arte. Involúcrese con los artistas plásticos, mano. O sea, involúcrese con la gente que está estudiando audiovisuales también. Hagan redes, eso es importantísimo. Creo que ya lo están haciendo. Yo no soy nadie para decir qué hacer a gente que ya está ahí en el terreno, ¿no? Pero yo creo que es importante eso, ser comunidad y ser sincero.
3: Sí, sí. Yo algo que puedo abonar, porque sí, de hecho, observo cómo está la escena local y veo que hay bandas emergentes que son proyectos muy interesantes y veo gente muy talentosa también. Entonces, yo lo que digo es como, así como dice José, resistir, ser necio. Nosotros no hemos abandonado el barco, a pesar de que estemos en otra época de nuestras vidas, pero yo veo que también hay otros grupos que también lo siguen haciendo de similar manera, ¿verdad? Entonces, yo creo que mientras estén las ganas de crear, de seguir haciendo arte y todo, yo creo que simplemente hay que hacerlo, hay que ser lo más sincero con lo que estás haciendo, y yo creo que simplemente de alguna forma hay gente que va a conectar con eso, te lo va a creer y vas a obtener ahí seguidores y eso.
4: Muy bien, muy bien. Bueno, hablamos del inicio, del presente y del futuro. De Carzas Felices. Un comentario, Nadine Masri nos dice por WhatsApp, increíble banda y un honor haber colaborado con ellos, qué dice linda, por aquí. También les mandan saludos, por aquí es Lizeth Martínez, así que gracias también por eso. Y,
2: gracias.
4: Y pues, mis queridos, qué gusto haberlos tenido en cabina. Gracias. Qué gusto que...
3: Gracias por recibirnos.
4: Hayan traído la música de Cartas Felices de nuevo a Radio Femenina. Eso es un honor y siempre lo será. Uh-huh. Y pues les deseo un futuro brillante y que sigan prosperando como banda. También gracias. Los necesitamos, eso está claro. Sí.
3: Muchas clarísimo. Gracias. Muchas gracias por el espacio.
2: Muchísimas
3: por
2: recibirnos. Gracias.
1: Bueno, nos quedamos con la última, igual, nos quedamos con la última canción del EP de Cartas a Felices para comer acá, la última canción, Venga a Nosotros Tu Ruina.

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0: 2 de la tarde con 15 minutos y estamos acá, mira, con otros invitados. Acá los invitados en la cabina de Radio Femenina 102.5 no dejan de llegar. Y hoy tenemos el placer de estar junto a la Universidad Tecnológica de El Salvador.
1: Universidad Técnica Latinoamericana.
0: Técnica Latinoamericana, perdón, justo ahí. Que nos van a contar un poquito más acerca de la Semana Científica Cultural 2026, que... me emociona saber, porque ya va a ser, pero para eso tenemos acá que nos cuenten dos estudiantes de la universidad y al jefe de comunicaciones, Alejandro Portillo. Pero quiero que se presenten.
1: Muy bien, vamos a para introducirlo, ¿verdad? Para que la gente reconozca la voz, así. Dale. Vamos a mencionar un nombre y el nombre menciona su voz para que la gente diga, esa es la voz de... Entonces está Katia Marroquín con nosotros.
2: Hola, buenas tardes, espero todos estén súper bien y pues... sigan escuchando todo lo que tenemos listo nosotros para esta Semana Científica Cultural.
1: Ale Portillo, jefe de comunicaciones.
3: Hola, ¿qué tal a todos los que nos escuchan? Es un gusto que puedan estar sintonizando La Femenina y pues emocionados de compartir cabina esta tarde con ustedes.
1: Y Ale García con nosotros también.
4: Buenas tardes, pues muy feliz de estar aquí, ¿verdad? Para nosotros es un honor dar a conocer todas las actividades que vamos a tener como universidad. Y pues aquí estamos, ¿verdad? La orden, sigan escuchándonos y enterándose más de todo.
1: Cuéntenos qué tiene pensada la Universidad Técnica Latinoamericana para esta Semana Científica y de la Cultura. Qué gran envase es este, pues.
3: Chivísimo. Favor. Fíjate que es una semana quizás la más esperada por todos los estudiantes. Comprende el lunes 19 de octubre al viernes 23. Es una semana en la cual vamos a tener diferentes ponencias, diferentes actividades para que los estudiantes puedan integrarse de diferentes carreras. Somos una universidad que nos caracterizamos por tener carreras STEM, es decir, solo tenemos carreras de ingeniería y dos carreras de ciencias económicas, como lo es administración de empresas y contabilidad. Pero pues esta tarde aquí en compañía de mis amigas estamos, y qué mejor que ellas que nos hablen a ver de qué se siente. Ellas ya vivieron eso de la Semana Científica y creo que el día más esperado es quizás el día sábado.
2: Pues la verdad es algo muy interesante, ya que siempre nos traen como diferentes conferencias para enterarnos. Por ejemplo, nosotros tenemos el lunes a las 5:30 vamos a tener el taller sobre IA, el arte de hablar con las máquinas. Así como también estamos en conferencia magistral sobre las criptomonedas. Algo también que me llamó la atención era como lo del botcamp de género, que es de lo de la prevención basada en género. Facilitada por las tecnologías.
1: Sí, esto es el miércoles 21 a las 8:30 de la mañana, el bootcamp de género. También van a tener talleres especializados por carrera. ¿Cómo funciona eso, por favor?
4: Sí, correcto. Comentarte, ¿verdad?, que la Semana Científica Cultural para nosotros como estudiantes es un espacio para diferentes actividades, ¿verdad? Para dar a conocer también nuestras ideas como estudiantes en el área administrativa, en ingeniería industrial, en ingeniería civil, cada quien con su proyecto para poder darlo a conocer. En el caso de mi persona, voy a estar en el stand de finanzas, ¿verdad? Actualmente, pues, estoy cursando esa carrera y qué más para dar a conocer los conocimientos que nos están enseñando, pues, los catedráticos y todos los de la universidad.
1: Me comentaba, bueno, las actividades se extienden desde el lunes 19 hasta el viernes, claro, 23, pero también Hay una fecha muy importante y que dicen que a los estudiantes les emociona mucho, quién sabe por qué, ¿verdad?
0: Sí, hasta aquí dijeron ya, o sea, sí. No, el sábado creo que es el día que más esperamos, pero ¿cuál es, Alejandro?
3: Sí, claro, el día sábado 24 es el día más esperado porque lo hemos denominado Día del Estudiante UTLE. Es un día en el que todos nuestros estudiantes, bueno, la invitación está abierta para que todos los que nos están escuchando puedan asistir desde las 8 de la mañana hasta las 12 del mediodía. Es un día en el que tenemos diferentes actividades, tenemos un bazar, tenemos la feria de marketing, tenemos UTLATECH, que es el evento donde todos nuestros estudiantes ponen como al conocimiento público, por llamarlo así, todos los proyectos que ellos trabajan en cátedra. Entonces, además de eso, tenemos algo que es el Miss UTLA, que como universidad nosotros coronamos a una reina y tenemos como un eslogan nuevo que la belleza no solo es lo exterior, sino que también la inteligencia es belleza.
0: ¡Oh, qué bonito!
1: Me encanta. A ver, cuéntanos, por favor. Ale.
4: Correcto. Como mencionaba aquí Ale también, vamos a entender lo que es la Miss UTLA, ¿verdad? Eso es, la verdad, bastante interesante para que las personas tengan a conocer todas sus habilidades, porque como mujeres tenemos muchas habilidades también que... pues ahí se da la oportunidad y el espacio de dar a conocer, ¿verdad? Aparte, como le dije, las charlas de finanzas, el Bazar Utrea, que hay muchos alumnos de la universidad como tal que tienen su emprendimiento, que vamos a estar ahí incluidos, ¿verdad? Para poder dar a conocer nuestro negocio, todo lo que nosotros aplicamos.
1: Miren, el público en general puede participar, o sea, estudiantes y cualquier persona que nos esté viendo en este momento. ¿Cómo hacemos para ser parte de
3: la, nuestras instalaciones van a estar abiertas desde las 8 de la mañana. Estamos ubicados en dirección de Google Maps, si lo queremos ver así, entre la séptima y la tercera calle Oriente. Ajá. Y si no, a dirección salvadoreña, estamos a un costado del Colegio Chaleco.
1: ¡Ah!
3: Ahí en Santa Tecla. Entonces, ahí se entiende un poquito más, sí, ¿cierto?
1: Sí. Me encanta.
3: Entonces, estamos ahí ubicados y están completamente invitados. La entrada es totalmente gratis. Ahí van a encontrar, bueno, de hecho veníamos caminando hasta acá y nos dimos cuenta que las dos estudiantes que tenemos acá, pues cada una de ellas tiene sus emprendimientos propios, y qué chivo que lo expongan de esta manera. Ajá. Para que todos puedan estar ahí conocedores y buscarnos.
1: ¿Cuáles son sus emprendimientos, chicas? Por favor.
2: Pues el mío es de maquillaje.
1: Ah, mira.
2: Vendo maquillaje y aparte maquillo.
1: Muy bien, muy bien.
0: Qué chivo, qué chivo.
1: ¿En redes estás?
2: Just Makeup.
1: Ahí está. Yo, pero ¿cómo? Deletrealo, por favor.
2: J-O-S-S Makeup.
1: Ok, perfecto. Okay. Gaby. Ale, perdón.
4: Sí, como, pues tengo dos emprendimientos. El primero es igual de maquillaje. Yo realizo maquillajes profesionales y artísticos, pero como tal no voy a estar ahí con ese emprendimiento, sino que también tenemos un emprendimiento familiar que es de dulces artesanales sin preservantes y sin colorantes, donde nosotros vamos a tener pues nuestro espacio ahí para estarlo dando a conocer, ¿verdad? Y cualquier cosa nosotros ahí vamos a estar.
3: ¿Cómo se llama? Aceptan pruebas, ¿verdad? Sí. Para que pueda traer de degustación y así.
4: Ustedes llegan, me dicen y les doy la prueba, una de cada una.
1: ¿Cómo se llama el emprendimiento? Es para una tarea, perdón.
4: Ah, se llama Dulces Típicos Coquito Salvadoreño.
1: Eso.
0: Oh, Coquito, me encanta el nombre, me
1: muy
0: encanta.
1: Bien, muy bien.
0: Redes sociales de la Universidad José Braymore.
3: Listo,
0: no, Alejandro.
3: Gracias, Andrea. Pueden encontrarnos en todas nuestras redes sociales como Universidad UTLA, tanto en Facebook, Instagram, TikTok, y si no, en nuestro WhatsApp 7600-5876. Estamos ahí a la orden para todas las personas. También incluso ya en esta época del año andan buscando dónde poder estudiar y todo eso, pues somos una opción bastante accesible. De hecho, nos caracterizamos porque nuestros estudiantes pues trabajan y estudian. Tenemos horarios tanto vespertinos como en la noche también, y los días sábados completamente pues estamos habilitados. De hecho, nuestras estudiantes que nos acompañan ahora justamente somos una opción para ellos porque trabajan y estudian y así pueden salir adelante también.
1: Claro, muy, muy, muy, muy, muy importante detalle a la hora de elegir una opción académica. Muy bien, gracias por acompañarnos y por contarnos todo lo que tienen preparado para esta celebración de la academia y de la vida también. Invitar a las personas que nos están escuchando a que asistan, a que vayan a las conferencias. Hay este bootcamp de género, de verdad, es una cosa muy chiva. Claro. No se lo pierdan. Y toda la información está en las redes sociales de la Universidad Técnica.
3: Sí, ahí está. Así que la invitación está abierta para que todos los que nos escucharon puedan acompañarnos y seguirnos en nuestras redes sociales.
1: ¿Cómo se llama el emprendimiento de dulces?
4: Coquitos. Dulces Típicos Coquitos Salvadoreños.
1: Bueno, no se lo pierdan. Y también a Just Makeup.
0: Just Makeup.
1: Ahí está, muy bien. Gracias entonces, chicos. Y qué buena onda. Esperamos recibirlos pronto de nuevo.
3: Gracias. Chivísimo. Va a ser un gusto que volvamos a estar en esta cabina acompañándolos a ustedes.
0: Claro, que nos cuenten más acerca de las admisiones ya para el ciclo 1 2027.
4: Sí, de hecho, justamente eso les iba a comentar, alegando pues a lo que nos dijo Ale, ¿verdad? Como universidad ya tienen las inscripciones abiertas, tienen carreras de ingeniería y de administración como contabilidad. Es una empresa que tiene unos horarios súper accesibles para los estudiantes, catedráticos también, muy humanos y muy accesibles también, porque todos trabajamos y estudiamos, y creo que por eso lo tomamos nosotros como opción. Y aparte de que pues se ajusta bastante al bolsillo en realidad, entonces por eso es que ya 5 años en la universidad y este año pues le digo adiós, egreso.
0: ¡Ay, qué chivo!
4: Pero sí, los invito muchísimo, la universidad les enseña un montón y la verdad es que forma muchos profesionales.
1: Excelente, chivísimo. Excelente. Muy bien, pues continuamos en el break. Siga la Universidad Técnica Latinoamericana, acérquese para conocer sus programas de estudio. Sepa que es una gran opción para usted que estudia y trabaja, que eso no es fácil, lo decimos a carne viva aquí.
0: No es fácil.
3: Como testimonio.
0: Sí.
1: Así que, pues nada, muchas gracias, chicos, por estar aquí con nosotros. Qué buena onda. Man, ¿con qué nos vamos, DJ?
0: Aquí está Estela Lefty con Boston.
1: No, Keihan, decís vos.

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4: 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La hora.
5: 2:58. Perdón, 28 minutos.
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5: Dos de la tarde con 34 minutos y escuchás Radio Femenina 102.5. Estas son dos canciones de Fred Again y Latin Mafia. Es un Tupac, doble, un Tupac. Ambas parte de su último álbum en conjunto, 9 meses y 50 horas. Te estoy correteando y quiéreme, pedinos canciones 22-24-24-11, porque para eso estamos.

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13: David nos presenta esta semana a Ash con Stop the Wedding como su pick. Y miren, esta canción está para ese momento donde en la boda dicen, hable ahorita o calle para siempre. Y Ash dice, no, para la boda. Así que aquí te la dejo pendiente a las 11 del 11, que hoy es día de cambio, a las 6 de la tarde, a ver si entra o no.
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0: 2 de la tarde con 50 minutos y escuchás Radio Femenina 102.5. Miren, ya 51 minutos, el tiempo va corriendo y acá los invitados no paran. Hoy tengo el placer de estar con Alba Castro, quien nos visita de Junior Achievement, que bueno, es aliado, nosotros somos aliados con Junior Achievement, y hoy nos viene a contar acerca del Now Fest y un poquito qué es lo que hacen con Junior Achievement. ¿Qué tal, Alba?
1: Gracias, muy contenta de estar aquí con ustedes, siempre como nuestros grandes amigos, grandes aliados que forman parte de esta gran iniciativa.
0: Contanos un poquito más acerca del Now Fest. Ya va a ser, es ya el 24, casi. Que mira, este mes va corriendo. O sea, yo no sé, como ya los últimos meses así son, ya va a ser Navidad, pero el Now Fest es el 24. Pero contanos más de qué es este evento, hacia quién está dirigido.
1: Claro que sí. Bueno, quizás comentarles un poquito primero quiénes somos nosotros. Somos una organización mundial con impacto local, ¿verdad? Que está trabajando en favor de la niñez, adolescencia y juventud en distintos temas. Tenemos tres grandes pilares, que son la educación financiera, las habilidades para la vida y el trabajo, y también el emprendimiento. O sea, desde chiquitos nosotros queremos que los jóvenes puedan tener esta visión emprendedora, esta visión empresarial de enfocarse, ¿verdad?, a mejorar también su vida con una línea de mejorar el uso inteligente del dinero, ¿verdad? Entonces, claro, para nosotros es sumamente importante. Muchos nos pudieron haber conocido como empresarios juveniles, ¿verdad? Tenemos más de 50 años de estar trabajando en El Salvador, pero en el mundo más de 100 años, en más de 100 países, y sin duda para nosotros es clave el que muchas personas que nos conocieron como empresarios juveniles, pues vean que seguimos, que estamos en pie, que no nos hemos ido, ¿verdad?, que estamos trabajando, solamente que en el 2017 hubo un cambio de nombre, ¿verdad? Ahora somos Junior Achievement, y para nosotros es clave poder compartir estas iniciativas que se desarrollan a nivel regional y que ahora están también en el país. Y una de ellas es Now Fest, que prácticamente es un evento en donde conectamos a la empresa privada con los jóvenes. Jóvenes que quieren buscar trabajo, que quieren buscar oportunidades de pasantías, que quieren buscar oportunidades también de becas, de educación, por ejemplo, es ideal que nos encuentren en Now Fest. Y por eso que también queremos hacer un llamado, ¿verdad?, a todas las empresas que nos están escuchando, representantes de empresas, que quieran formar parte de esta iniciativa, encontrarse con los jóvenes, poder dar a conocer sus ofertas laborales o educativas, pues pueden formar parte de esta iniciativa. Y precisamente este año dijimos, bueno, no nos podemos quedar solo con una sede, sí. Así que nos atrevimos a hacer tres, ¿verdad? Mira, este año chivísimo. Vamos aquí en La Libertad, ¿verdad? Vamos a hacer uno en nuestro campus JA, que es el más próximo, el 24 de octubre. Y de ahí tenemos uno en San Miguel, que va a ser el 12 de noviembre, y el otro en Santa Ana, el 5 de noviembre.
0: Claro, me gusta mucho esto que tú comentas, porque son oportunidades para jóvenes de diferentes partes del país. O sea, la empresa está creciendo en el oriente del país. Ahorita hay un boom en el oriente. Entonces, totalmente. Creo que justamente es una gran oportunidad para jóvenes, para conocer diferentes empresas que, como tú decías, están ofreciendo trabajos, pasantías. Y la verdad es que el trabajo que ustedes hacen como Junior Achievement es una gran labor. Este evento, como les comentábamos, es para jóvenes y está enfocado en la inspiración, el aprendizaje y el networking. O sea, así el hacer es. Conexiones, que eso es clave totalmente.
1: Exacto, eso es lo que buscamos, que los jóvenes aprendan a hacer este networking, ya sea para una mentoría, para buscar un contacto de alguna empresa que va a llegar, que te interesa trabajar ahí o que te interesa conectar con ellos, ¿verdad? O sea, tenemos grandes empresas que nos van a estar acompañando, y sin duda alguna para nosotros es clave que los jóvenes encuentren estas oportunidades y que las empresas puedan brindarlas, ¿verdad? Entonces, nosotros como Junior Achievement somos un puente, ¿verdad? Ese es nuestro trabajo, ser un puente entre los chicos, los jóvenes y las empresas.
0: Claro, Alba, para los que nos están escuchando y se preguntan, ¿el Now Fest tiene algún costo? ¿Solo llego? ¿Cómo está eso?
1: Bueno, el Now Fest es un evento abierto, ¿verdad? En las tres sedes va a ser un evento abierto, solamente que es necesario preregistrarse, ¿verdad? Eso es necesario pero de ahí para allá todas las personas pueden entrar desde los 16 años hasta, ¿verdad? No tiene tope.
0: Claro, o sea, entonces, el evento es para jóvenes, pero sí. Si vos que nos estás escuchando y ya no sos pues tan joven.
1: Tan jovencito.
0: Y andas buscando un trabajo, cáete, o sea, ahí sí. Vas a poder encontrar tu oportunidad laboral o de pasantía.
1: Exacto, de hecho, voluntariados, si hay empresas que también quieren ofrecer un voluntariado, ¿verdad? Para personas ya que no están en este rango de edad, pues también es abierto, no hay ningún problema. O papás o mamás que quieran llevar a sus hijos que están en último año de bachillerato, por ejemplo, y que quieran ver qué están ofreciendo las universidades, por ejemplo, u otros centros de formación, o también incluso academias, ¿verdad?, que nos van a estar acompañando, o las mismas empresas, porque también hay empresas que dan la pauta de generar una pasantía, por ejemplo, ya cuando un joven está en una etapa ya universitaria, ¿verdad? Entonces, creo que es un espacio sumamente importante para que los jóvenes entren a una etapa distinta, ¿verdad? A una etapa de conocimiento, de relacionamiento, y que también visionen qué es lo que quieren con su vida y tomen decisiones concretas de qué quieren hacer.
0: Claro. Alba, ¿dónde pueden registrarse? Como tú decís, es necesario, ese es el requisito para llegar, pero ¿dónde pueden hacerlo?
1: Pueden buscarnos en nuestras redes sociales como Junior Achievement El Salvador. Estamos en todas las redes sociales, ¿verdad? Para que nos puedan pedir, bueno, ahí están todas las publicaciones, o si no, en dado caso, pueden pedirnos el enlace, ¿verdad?, para que puedan pre-registrarse, y con muchísimo gusto, pues nosotros le damos el seguimiento para que puedan formar parte.
0: Claro, igual si querés la fotografía, el arte que por aquí han hecho, yo tengo aquí el código QR para que vos te puedas registrar, así que escribime al WhatsApp 2224-2411, el WhatsApp de Radio Femenina 102.5, y antes, Alba, recapitulemos un poquito la información, el NowFest, lugar, dirección, fecha, hora.
1: El NowFest, el más próximo que tenemos, que se va a desarrollar el 24 de octubre a partir de las 8 de la mañana en el campus JA, que está sobre el Boulevard Utila, ¿verdad? Es este sábado 24 de octubre, los esperamos, es totalmente abierto para todas las personas, solamente se tienen que preregistrar, ya sea que busquen el link, ¿verdad?, acá con la radio, o pueden buscarnos en nuestras redes sociales para que se puedan formar parte de esta gran iniciativa regional que Junior Achievement trae para El Salvador.
0: Claro, Alba, solo un punto de referencia hacia los salvadoreños para llegar al campus JA.
1: Sobre el Boulevard Utila, bueno, Santa Tecla, ¿verdad? Está por el rastro para que cualquier persona nos pueda ubicar. Y si no, pues ahí le mandamos el Waze también.
0: Claro. Muchísimas gracias, Alba. Alba viene de Junior Achievement El Salvador a contarnos un poquito acerca del NowFest. Y bueno, nosotros como Radio Femenina 102.5 estamos muy felices de ser aliados con ustedes.
1: Así es.
0: Vámonos con más música. Esto es de las 11 del 11. Hay cambio. Hoy pendientes, 6 de la tarde, acá por el 102.5, es Temper City con Self Aware.

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0: 3 de la tarde, 11 minutos en el break en Radio Femenina 102.5. Ahí está Aria Vega. Estás chévere, no estás chévere. Se va a presentar.
1: No está chévere.
0: Se va a presentar en nuestro país el. ¿Cómo? No, así está
1: yo
0: muy
1: no chévere. Estoy chévere.
0: ¿Por qué?
1: No, mi voz. Yo no la doy como cantante, a eso me refería.
0: Te falta ensayo, nada más. Ahí está.
1: Eso lo hice para que me sienta bien, gente.
0: No,
1: para que me sienta
0: bien. Cualquiera puede aprender a cantar bien, solo te falta ensayo.
1: Va.
0: Y pues nada, 3:12 y nosotros vamos a hablarles en este momento de nuestro querido Lionel Andrés Messi, porque lo teníamos clavado en el corazón, la verdad.
1: Sí, mira, una despedida triste realmente, porque sí, o sea, yo lloré, o sea, yo veía a toda la gente llorando en el estadio y yo soy de esa, de que ve a alguien llorar y ya llora. Entonces sí. Yo estaba ahí ya con grandes lágrimas, vea, así, no.
0: Mira, la despedida de Lionel Messi de la selección argentina fue una fiesta, le armaron un gran patín en el estadio.
1: Se lo triarmaron, sí, grande, sí. Sí.
0: Pasaron tocando cumbia, cuarteto. O sea, que cuarteto es esta música que hace Luke Rap, por ejemplo, que es una música bien popular en Argentina. O sea, popular de los barrios populares.
1: Claro, claro. Villera.
0: Es música villera. Entonces tocaron cuarteto, tocaron cumbia. Hubo un show de drones que se hizo muy famoso. ¿Por qué es famoso el show de drones?
1: Mira, estuvo. Ay, no. O sea, solo me acuerdo. Vaya, porque el show de drones estaba patrocinado por esta empresa de seguros argentina que se llama Sancor. Entonces estaban pasando que diferentes figuras, vea, que una era Messi, que la Copa, que el 10, etcétera. Y, o sea, pensaron que era un buen movimiento de marketing poner su logo en los drones, pues, y la gente llorando, pues, porque que había pasado la cara de Messi, que Messi de espalda. Y dijeron, bueno, vamos a ver con qué siguen, vea. Y vienen y solo dice Sancor Seguros. Y mira, yo he visto videos de la gente que estaba en el estadio de diferentes como puntos, vea, de vista. Y todos son como, guacho. Y cosas, no, vea, que no puedo decirlo, vea.
0: No es momento, guacho. O sea,
1: ya saben cómo son los argentinos, pero es como, o sea, todo el mundo insultando a Sancor Seguros. Y de ahí todos estaban diciendo como, ok, este es un ejemplo de qué no hacer en el marketing. Y es la verdad, o sea, no

0: momento, sí. Disculpen.
1: Si querés después hacerte un spot, vea, que claro, diga, estuvimos despidiendo claro. al más grande, pero ahí meter la publicidad dura, así fue como que la gente como, hey, o sea, estamos despidiendo a Messi, San Clark.
0: Claro, mira, y Dios, toda la gente llorando, porque ajá, en todos los sí, puntos sí, de sí. vista, en los diferentes videos, toda la gente llorando, pues, y fue como, o sea, hubo un silencio como de unos segunditos y de ahí todo el mundo empezó a insultar y así, no fue como, sí, o sea, claro. que hiciste eso, no se hace.
1: La multitud enardecida y emotiva, y bueno, en el partido Lionel Messi metió un gol también de penal. Y qué manera de despedirse. Ya tienen para una clase en la U los catedráticos, dice. Penado.
0: Justo, eso es qué no hacer en el marketing, o sea, fijo.
1: Mira, dicen aquí, Penado, dijo la Lig Michelle que si no llegas mañana no vas a poder hacer el parcial.
0: Va.
1: Gracias,
0: le
1: Lucas.
0: Le andan avisándome.
1: Qué gusto. Sí, así es.
0: Irresponsable el DJ.
1: siendo DJ, tal cual.
0: Ay.
1: Pero eso ya lo sabía, lo llevo contado. Ajá. Y bueno, Sancor, es una cuestión que sí, realmente sí tenemos para que los catedráticos hagan una clase de marketing, aquí mi querido Armando.
0: Totalmente. Mira, y aparte de eso, bueno, volviendo a los goles, vos ya me mencionaste el que Messi hizo, pero si no me equivoco, el primero fue de Nico Paz. Fue una asistencia de Messi y por ahí estaban comparando el primer gol de Messi en la selección argentina con este de Nico Paz, porque yo vi, o sea, en comparación, vea los dos videos, y fue casi igual. Entonces todo el mundo andaba diciendo como, ay no, Messi le pasó la corona a Nico Paz. Te mandé un meme a vos, de hecho, de ajá. Michael Jackson pasándole una corona a Bad Bunny. O sea, una bayuncada pues eso. Pero eso sí, me pareció bien curioso, o sea, genuinamente.
1: Sí, mira, y bueno, también los jugadores de Benín, que fue la selección contra la que se enfrentó Messi, también se expresaron en redes sociales. Hubo uno que le puso como que, mira, vos has sido mi inspiración para todo. O sea, si vos no hubieras existido, yo jamás me hubiera planteado ser futbolista profesional. Así que gracias por tanto. Imagínate vos, o sea.
0: Claro, claro. Mira, y no nos vayamos tan lejos. O sea, los mismos jugadores de la selección argentina, Enzo Fernández chillando, o sea, no llorando, gente. Chillando atrás, la Antonella así bien tranquila, bien potra, pero Enzo allá atrás chillando, vea. Ellos todos les pusieron un post a Messi que no, que o sea, sos mi inspiración, o sea, te vi desde chiquito. Y va un poco de lo que íbamos hablando hace unos días, vea, de que, o sea, estos muchachos vieron crecer a Messi, ellos crecían y fue como, okay, tengo el placer de jugar con vos en la selección. Y pues terminó, vaya, por ejemplo, en lo de Leandro Paredes en el Mundial, y en el amor en general que le tienen.
1: Sí, se despide un grande y su partido fue una gran muestra de respeto. También a mí me llama la atención, y creo que aquí es un buen punto para cerrar esta historia, que Cristiano Ronaldo le comentó a Messi.
0: Sí, mira, ahorita le vamos a leer textualmente lo que le puso. Sobre todo
1: porque estos dos siempre han sido los protagonistas de una historia que la gente, pues, hemos disfrutado mucho. Una gente en la cual había un meme, dicen aquí en TikTok Live, había un meme que decía mi esposa en mi funeral, y que estaba la esposa, la Antonella, tranquila. Y el amigo, y mi amigo en mi funeral, y está Enzo Fernández, sí, que Enzo estaba hecho.
0: Lo vi.
1: Enzo estaba destrozado, estaba.
0: No, totalmente.
1: Estaba llorando, sea, a moco tendido, Enzo.
0: O
1: Enzo
0: sea,
1: Fernández.
0: El compa tenían que abrazarlo, sí. O sea, me dio cosita que nadie lo abrazara. O sea, creo que todo el mundo estaba como pasando su duelo en individual, y Enzo lo estaba mega viviendo, gente. O sea.
1: ¿Qué dice Cristiano Ronaldo?
0: Mira, textualmente, Cristiano le comentó a Leo en Instagram: Leo, tantos años defendiendo a tu país y una historia que quedará para siempre. Todo mi respeto por lo que has logrado con Argentina. Un abrazo. En español, claro. Y el comentario tiene 5,9 millones de likes.
1: Wow.
0: Imagínate. Y el post de Leo tiene 23 millones. Es que no, o sea, es alguien tan querido. Mira, que lastimosamente pasó una campaña de odio, de falacias hace poco.
1: Ahora sabemos que salió de la prensa inglesa eso.
0: Claro.
1: Saludos,
0: claro.
1: De Independent. Ajá,
0: claro,
1: pues sí.
0: Eso venía de aquel lado. Entonces, lastimosamente pasó por una campaña de odio y de falacias. Y se despidió como un grande.
1: Es así.
0: Ahí está.
1: Se va un grande de la selección. Decía el comentarista, me encantó la frase del comentarista del partido, que decía, Argentina seguirá jugando muchos partidos más, seguiremos yendo a los mundiales, seguiremos enfrentándonos a más rivales, pero hay algo que ya no estará. Ya no estará con nosotros, el más grande de la historia. Y nosotros como, wow,
0: no puede me ser. Sí. Es que sí, simplemente el más grande de la historia, gente, o sea.
1: Bueno, no sé, a mí me gusta Maradona, pero sin duda Messi, o sea, objetivamente ha sido un mejor atleta, pues, o sea, sin duda. Ahí ya, a mí me gusta más Maradona, ya tema personal, vea.
0: Sí.
1: Pero en realidad Lionel Messi, su trayectoria inmaculada.
0: Claro.
1: Lo ganó todo, excepto la Libertadores.
0: Ay. Y el Mundial 2000, ¿cuál fue?
1: El 14, pero ganó el Mundial.
0: El 14 y el 2026 tampoco.
1: Ajá, el 26 tampoco, pero ganó Copa
0: pero
1: del Mundo.
0: Pero ganó el 22 y eso es lo que importa, eso creo yo.
1: Así es.
0: Así que contanos vos cómo viviste la despedida de Messi de la selección argentina. 22-24-24-11, el WhatsApp de Radio Femenina 102.5, o ponenos acá en los comentarios de TikTok Live, porque ojito que ya estamos por ahí, ¿vea? Luis David.
1: Ahí estamos.
0: ¿Quiénes están conectados?
1: Está por aquí Tony, Armando también. Tony dice, objetivamente a nivel individual fue mejor, dice, respecto a si Messi o Maradona. Armando dice, nos pasó el meme, Armando. También está Billy Grimaldi, saludos. The Chris también está por aquí. Y así todos los conectados que están con nosotros, incluyendo Hunter to King, por ejemplo.
0: Yeah, conéctate vos también, Femenina 102.5 en TikTok.
1: Saludos, Sara Alvarado también está por aquí.
0: Chivísimo. Saludos, Sara. Vámonos con más música. ¿Qué te parece Rawayana?
1: Me encanta Rawayana.
0: Aquí están con Reggie Miller.
1: Van a estar en el Estéreo Picnic.
0: Van a
1: también
0: estar. Se viene carteles de festivales en Sudamérica en el otro bloque, así que pendientes con el break.
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0: 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Ayer no cogí pero ni el ruedo, pues.
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0: 3:34 es Radio Femenina 102.5. El break se llama este turno.
1: El Blake de jueves, gas y viernes.
0: Cuando decimos Blake me acuerdo de Amy Winehouse. Rest in peace, man. Así que, bueno, una de las hijas de Amy Winehouse, Charlie XCX, se va a dar la experiencia sudamericana porque va a estar presente en Stereo Picnic, Festival Stereo Picnic en Colombia y en Lollapalooza, Argentina, Chile y Brasil.
1: Así es la headliner principal de estos festivales y cómo no, o sea, nos ha dado chuladas de álbumes, o sea, el Brad, el Music Fashion Film, que bueno, son los que anda tureando, igualmente el que hizo para Wuthering Heights, así que merecidísimo ese lugar como headliner, la verdad.
0: Bueno, ha sido un día para conocer los carteles de los festivales sudamericanos de la temporada 2027. Estamos hablando de Stereo Picnic en Colombia, que será el 19, 20 y 21 de marzo. Lollapalooza en Argentina, Chile y en Brasil. ¿Qué fechas tienen, mi querida
1: Celeste? Mira, el Lola Brasil es la misma fecha que el Stereo Picnic en Colombia, pero el Lollapalooza Argentina y Chile es el 12, 13 y 14 de marzo.
0: Muy bien. En Stereo Picnic en Colombia, los headliners son Travis Scott, Charlie XCX, David Guetta, Arcángel, Avenged Sevenfold, qué bandaza, The Neighborhood, Rawayana, The Prodigy, no me había fijado que estaba The Prodigy en el cartel.
1: Sí.
0: Milo J y Somber, seguido de Fontaine's DC, Amelie Lenz, Marlon Hofstand, Kruak Bean, The War on Drugs y Malcolm Todd.
1: Así es, mira, y en el Lola Argentina, porque bien curioso, este año han cambiado como los artistas que van para diferentes festivales. Para el Lollapalooza Argentina, los headliners son Travis Scott, Charlie XCX, The Killers, Tini, David Guetta, Queens of the Stone Age, que no va a Colombia, The Neighborhood, Rawayana, Fontaine's DC y Somber. Y de ahí le sigue The Prodigy, Dillom, Malcolm Todd, Dominic Fike, Cage the Elephant, Geese, Ray, Lola Young, Adela, artistas que claro que puedes escuchar aquí en Radio Femenina 102.5.
0: Mira, pero sí están bien parecidos. Por ejemplo, a Stereo Picnic de este cartel estoy viendo que solo no va Queens of Stone Age y
1: Dillom tampoco Geese. ¿Va?
0: Ah, no, pero es que Dillom no va a salir de Argentina.
1: Ajá. Hubiera sido chivo que sí, o sea, la sí, verdad no. Es que sí. Mira, y en Chile, la diferencia es, vamos a ver quién. Pero básicamente solo que... No, es lo mismo. Ajá. En Chile solo está Gondwana, Javiera Mena, que la amo mucho, Cuarteto de Nos, pero de ahí son básicamente casi que iguales.
0: Y Dillom está en Chile también,
1: no,
0: sí, vea.
1: No. Ah, es pues que sí. Por eso, ajá, justo Javiera Mena, que es de Chile, está en el Lola de Chile y Dillom...
0: En el Lola de Argentina.
1: Sí, y mira, en Brasil es bien curioso porque se diferencia que uno de los headliners es Mochak, que es un DJ 1000 de 10, gente. Entonces va variando, creo que porque, bueno, cada país tiene como sus artistas diferentes. Así que ahí te dejamos como los artistas principales que van a estar para que si te querés dar esa aventura de irte a un festival, te lo des. O sea, aquí te lo recomendamos.
0: Yo elijo 1000 veces Stereo Picnic porque va a estar The War on Drugs y eso no va a estar en ninguno de los otros 3 países.
1: Sí, no va a estar en ninguno de los otros. Yo, si me fuera a un festival, fuera al Lollapalooza Argentina.
0: ¿Por Dillom?
1: Por Dillom y por Geese.
0: Ay, por Geese.
1: Y por Geese. Pero así, nosotros te recomendamos si quieres darte esa experiencia de ir a un festival, que lo hagas. O sea, es una cosa que solo es una vez en la vida, ¿sabes? Y aunque lo volvás a hacer...
0: Bueno, en mi caso, 2.
1: Sí, no, pero es que lo que yo voy es que aunque lo volvás a hacer, cada vez es diferente.
0: Sí, cada vez es diferente.
1: Entonces es como una experiencia de una vez en la vida, pero repetidas veces. No sé si me explico ahí.
0: Así que
1: ahí te dejamos.
0: Crucen los dedos, bandita. Miren, para Colombia el presupuesto será de unos $1,000, digamos. Que usted gaste en vuelo y en entrada y en hospedaje.
1: Yo dijera 1,500, la verdad. Por comida, transporte, porque comer adentro de los festivales no es tan barato.
0: En Argentina va a ser un poco más complicado para usted.
1: Sí, como unos 2,000 quizás.
0: Sí. Así que
1: igual en Chile.
0: Si ha ahorrado, si tiene cómo ahorrar o tiene cómo ir, pues adelante. La verdad es que es una experiencia que va a valer completamente la pena, se lo garantizamos.
1: Totalmente. Mira, te dejamos con uno de los headliners que acá nuestro queridísimo Luis David va a ver en vivo, espero. Bueno, puede ser, no sé.
0: Ojalá. Ojalá.
1: Aquí está Summer con My Body Isn't Ready. Contanos vos si te vas a dar algún festival, si pensás, si quisieras, aquí en los comentarios del TikTok Live o también en nuestro WhatsApp 2224-2411.

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1: Ahí está Karol G sonando en Radio Femenina 102.5. Qué gusto estar con ustedes. Ya estamos terminando transmisión, pero no sin antes darles el reporte del tráfico para esta hora de la tarde.
2: Así es, aquí están tus padrinos mágicos del tráfico. Y atención para los que están en circulación en el Boulevard Los Héroes. Te cuento que hay un accidente. Esto por el Ministerio de Hacienda, o sea, en ese redondel. Y sí está complicando el tráfico. Ambos sentidos están pesaditos, así que lo mejor evitar. También en la zona, la calle Gabriela Mistral está demasiado complicada. Autopista Norte, Boulevard Tutunichapa, miren, toda esa zona ahorita sí. Mejor buscar rutas alternas, o sea, si las hay, búscalas.
1: Giovanni Ramos reporta lluvia de moderada a fuerte en Santa Ana. Saludos a nuestros amigos de Santa Ana que escuchan Radio Femenina 102.5. Se recomienda manejar con precaución, dice, porque las calles están bastante mojadas. Esto en la ciudad morena, belleza, Santa Ana, que pues ahorita recibiendo la lluvia en nuestro país, ¿verdad? Hace 9 minutos ocurrió este reporte. Pues miren, ha habido algunos accidentes de tránsito también. Un pickup perdió los frenos y se accidentó esta tarde en la Plaza Las Américas, también conocida como Salvador del Mundo. Ahí este vehículo, pues nada, afortunadamente no colisionó con ningún otro vehículo. Logró salirse de la calle y eso sí, impactó contra la estructura del redondel.
2: Mira, así qué es. Qué feo. Así que lo mejor, sí, mucho cuidado, chequeemos nuestros vehículos, nuestras maneras de transportarnos, pues que últimamente se han dado este tipo de accidentes. Lo mejor, chequearle los frenos, las llantas, todo lo que sea necesario. Mira, carretera Panamericana en el sector de Antiguo Cuscatlán, toda esta zona, también Redondel, Naciones Unidas, reportan bastante complicado el tráfico y dicen que también está lloviendo.
1: Además, el Viceministerio de Transporte informa que habrá trabajos para la construcción de una nueva pasarela en el Redondel Naciones Unidas, justamente. Esto va a provocar que haya un cierre parcial de la calle del Redondel desde las 9 de la noche de hoy hasta las 4 de la mañana del viernes. Así que pendientes esa madrugada porque habrá trabajos de construcción de pasarela en el Redondel Naciones Unidas. Específicamente por la calle El Pedregal, si usted va pasando, por ejemplo, por el Hyatt Centric y desplazándose hacia San Benito, esa zona va a estar cerrada en el Redondel. El paso a desnivel sí lo puede usar.
2: Okay.
1: Reportando, dicen aquí en TikTok Live, Isaac. Reportando que la troncal del norte está colapsada, están haciendo y además está haciendo un calor que asa, dice aquí. Así que saludos, Isaac, y gracias por tu reporte en vivo también. También puedes reportarnos el tráfico en TikTok Live, así como hizo Isaac.
2: Justo. Así que este ha sido nuestro reporte del tráfico patrocinado por Super Repuesto. Vámonos con más música, pero antes acá nuestra despedida.
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0: Ahí estaba el Fercho con Trancaíto, hablando de Colombia hace un ratito acerca del Festival Estéreo Picnic. Y hoy sí, ya nos vamos.
1: Ya lo vamos. Sí, cuídense mucho. Nos escuchamos mañana en la edición de Viernes del Break. Hoy era jueves, casi viernes. Mañana sí, ya viernes.
0: Viernesito, tu día favorito.
1: Viernes de plancito en el break.
0: Viernes de plancito en el break. Ya viene el Late Show hoy de 4 a 6 de la tarde. Y a las 6 tenemos cambio de las 11 del 11. Así que pendientes acá a 102.5 o femenina.com.sv.
1: Ahí está Germo también. Hola Germo, ¿cómo estás en TikTok Live? Saludos, mi querido Germo, qué buena onda.
0: Sí.
1: Bueno, así nos despedimos nosotros. Qué gusto estar con ustedes un día más. Será hasta mañana. Celeste Ramírez.
0: Mira, los dejamos con Adela. Hoy yo estuve de DJ. Los dejamos con Adela y Ain't in LA. ¿Cuál posición quedó la semana pasada?
1: Era la posición número 2. Veremos.
0: ¿Será?
1: ¿Qué pasa con ella?
0: Escala a la número 1 a las 6. Pendiente 102.5. Así que hoy sí. Chao.

0: nos vamos, pero siempre hay tiempo para un break. 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

0: ¿Ah? Bueno, buenas tardes, hombre. Baby, wow. Baby, wow. ¿Será una connotación de qué eso? Sean todos bienvenidos. Este es el Late Show de Radio Femenina 102.5, la hora exacta en todo el territorio nacional en este jueves medio lluvioso, 4 de la tarde, 13 minutos. Estamos pues acá una vez más en el Late Show. Ayer anduvimos de paseo, vacilando. Estuvo bien entretenido, la verdad. Nos enteramos de muchísimas cosas de la marca donde estuvimos ayer. Y hoy pues estamos con muchísimas ganas y mucho feeling. Aunque mire, el día así, cuando se está así bonito de gris, a veces uno se queda como con ganas de tener las chivas todavía pegadas ahí en la cabeza. Pero aquí está conmigo Fernando.
1: Fíjate que no amaneció así. No amaneció así, de hecho amaneció bastante, bastante soleado.
0: Aquí abajo.
1: Ay, calmate. El que vive solo allá en el monte.
0: En las montañas de las. No, no, no amaneció así. Allá arriba no amaneció. O sea, pues no allá arriba, así aquí como a 3 kilómetros, hasta 4 kilómetros.
1: Arriba, dice. Como que era de. Ay,
0: allá. Ay, allá.
1: En la alta.
0: En los Alpes.
1: Ay, calmate.
0: En los Alpes suizos, pero de allá de Santa Tecla. No, pero no amaneció así, tengo que decirlo. Así que, dicho esto, póngase las pilas. Queremos que usted se haga presente a través del 2224-2411. Y, hey, mira, ayer que estuvimos en ¿cómo es que se llama? En Kia, no tuvimos chance de hablar de la despedida del unicornio. Pues ya no le dicen ni el GOAT, porque el GOAT ya es muy terrenal. Ya están diciendo que es el unicornio. Y, mira, bonito. El mascón es decente.
1: Sinceramente, lo voy a ser honesto, es la primera vez que oigo eso de unicornio.
0: Vaya, ve, lo vamos a poner así de moda.
1: Pero
0: y
1: no me llega, lo escucho raro.
0: ¿Por qué?
1: Mi unicornio.
0: El unicornio. ¿Has visto alguna vez uno?
1: Sí.
0: Entonces, por eso.

0: que son así de raros. Y vamos a hablar de lo que pasó en el juego de en el vacil de los drones, porque sí siento que sea. Mira, he visto hasta Sinter que ha salido a bailar en esos bonitos memes de la producción que se hizo con los drones en el juego de Messi. De todo eso sí, y de eso. Muchísimo más.
1: Sí, gran falta de respeto, sinceramente. Si me lo preguntas a mí.
0: Sí,
1: gran falta de respeto.
0: Ahí el teléfono, pues no está. Bueno,
1: vamos empezando así. Son las 4:14, vamos hasta las 6. Hoy no, hasta las 7, porque a las 6 vienen las 11 del 11. Ya está listo Marquinhos. Marquinhos, listo para venir a contarnos una vez más cómo se anda moviendo la lista, cómo se andan moviendo las solicitudes al 22-24-24-11, mismo número al que todavía puedes pedir tu música. Es Radio Femenina 102.5 en esta tarde.
0: Estamos esperando que el impresor.
1: Tarde de,
0: mire, no se le quede viendo mal al impresor porque vea, se queda trabado, no salen los papeles.
1: Mientras más la necesita, más lo deja morir. Nos escribe por aquí Gaby, nos dice: hola, Lecho, buenas tardes, quiero que me. Ajá, ok, saludos a mi mamá. ¡Ey, qué chido!
0: ¿Cómo se llama la mamá, pues?
1: Saludos a mi mamá Nancy, dice.
0: Bueno,
1: Nancy,
0: saludos,
1: trabaja en centro
0: Nancy.
1: De gobierno y hay un gran tráfico, dice.
0: Hey, bueno.
1: Pero fíjate que yo creo que el artista.
0: Y aquí
1: que...
0: no hay algo.
1: Sí, un montón de saludos.
0: Ahora ahí.
1: Un montón de saludos, es que hay. Pero es que yo creo que este que vos me estás pidiendo ahorita, Gaby, ahorita no anda ganas de cantar, fíjate. Dice bueno. Que está demasiado nublado el clima para andar dejando el galillo, dice. Vamos a ver, ¿será que tiene ganas de cantar o no tiene ganas de cantar el muchacho? Decídase, pues. Está, ahí está. Ahora
0: hoy sí, va. Bienvenidos.
1: ¡Ah!
0: En serio.
1: Es Omar Corch, ese que se llama Coco. Bienvenidos.
0: Y otra vez. Habría aquí,
1: ¿ve? Es que te digo, el muchacho anda.
0: Así decían los Red. Bueno, los Red estuvieron, por cierto, en la... Ahí está, va. Teníamos todavía cuerdas.

0: Bueno, ha sido confirmado, porque por ahí anda rolando un boletín de la Fast Food, un comunicado de prensa, no es un boletín, sino que un comunicado donde dice, y leo a continuación, porque ya lo ratificamos, y dice, el Comité Ejecutivo de la Federación Salvadoreña de Fútbol, Fast Food, informa a los medios de comunicación y al público en general que el profesor Hernán Darío Gómez ha sido ratificado en su cargo como seleccionador mayor nacional. Y que en breve comenzará a alistar los juegos del play-in de la Liga de Naciones ante San Martín a disputarse el próximo mes de noviembre. Lo que entonces implica que, pues el don dijo algo. Y no lo vamos a mentir. Vamos a ir a una breve pausa comercial. Vamos a hablar de esto definitivamente a las 5:10 que nos compete ahí en desde la banca donde no se suda ni uno se estresa, pero... El man dijo algo, dijo, si no los dejo allá clasificados en la
1: Liga. ¡Viene Allison!
0: ¡Viene
1: Allison!
0: ¡Ey!
1: Ya van a venir.
0: Va, buenísimo. Él dijo, si no los dejo en la Liga A, mañana me voy. Y bueno, pues, no se fue. Al contrario, fue ratificado. Señores, sabemos que es un proceso. Vamos a ver qué dice el público en general, qué dicen los medios de comunicación, qué dicen... los entendidos en cómo se mueve la pecosa. Vámonos a una breve pausa comercial. Ya venimos con más.

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0: 4:35, la pregunta es, ¿este clima va a durar, no va a durar? ¿Vamos a estar así hasta cuándo, hasta qué hora? Y es curioso porque justamente ayer, Nelson, se decretaba emergencia nacional.
1: Sí, por la sequía.
0: Sí, por el niño, más que bien.
1: Por el niño.
0: O sea, el nombre es tan poco amenazante, pero la realidad es otra totalmente diferente.
1: Sí, hombre, la verdad, ayer desde la Asamblea Legislativa se decretaba la emergencia por el niño y pues las consecuencias que ha traído es la sequía. Usted dirá, pero dame, pero ¿y que no ves que llueve por todo? No, pues sí, llueve, pero no está lloviendo donde debe llover. Pues
0: llueve sobre...
1: Llueve la... No, hombre, no llueve donde se necesita, donde están los sembradíos o los sembrados. Donde están las cosas que se han sembrado, donde están las cosechas, para que todo eso tenga y reciba el agua que necesita para después poder producir y tener ahí parte de la seguridad alimentaria de nuestro país. Así que...
0: Bueno, justamente ayer la Asamblea Legislativa declaró estado de emergencia nacional por 6 meses. O sea que de aquí hasta ¿cuándo? Estamos en octubre.
1: No, abril, mayo, abril. Que se supone que ya empieza el verano heavy.
0: Sí.
1: El calorón así insoportable que nunca se quita, pero... Pero bueno.
0: 6 meses. Esto a la severa sequía. Y los impactos del fenómeno del niño. O sea, nunca hemos tenido una blanca Navidad en El Salvador, pero hoy definitivamente menos probable que suceda. Mira, lo que se ha visto es que se puede ver daños al sector agropecuario, escasez hídrica. Ahora, como personas, como individuos,
1: como ciudadanos,
0: nosotros, ¿qué podemos hacer ante el fenómeno del niño? Esa es la gran pregunta.
1: Mira, bueno, lo primero que a mí se me viene a la cabeza es en cuanto al recurso hídrico, pues el ahorro, vos sabés que
0: sí, hay gente
1: consumir menos agua, deje de estar lavando el carro solo porque le cayó una bendición de paloma, sí, así de vez en cuando, o también a educar a los nenes,
0: sí,
1: tanto en colegio como en la familia, a que vaya, te estás lavando las manos, no es
0: te
1: que
0: estás lavando los dientes.
1: Ay, no, el agua no va a estar corriendo, sí, pues, no debería de estar corriendo.
0: O estarse lavando los dientes y corriendo el chorro.
1: Ah, vaya, mire, nosotros también sabemos que al inicio del día, cuando usted puede sentir el primer latigazo de agua helada en la mañana, probablemente primero solo meta la canillita y espere ahí a que medio su cuerpo se vaya acostumbrando. No, hombre, mire, sin miedo al éxito de una vez, porque esa es agua que...
0: Se siente menos, vea.
1: Se siente menos.
0: Sí, te decís, bueno, con todo se siente menos. Se siente menos el dolor.
1: O sea, es que de una vez, es como quitar una banda.
0: Sí, ajá.
1: Una bandita.
0: Sí, es cierto.
1: Entonces,
0: bueno, por
1: eso
0: ahí,
1: en cuanto al recurso hídrico.
0: Hay que usar la lavadora solo con cargas completas, recolectar y reutilizar, o sea, usar cubetas para recoger el agua.
1: Ah, sí. Uh-huh,
0: sí.
1: Eso está muy
0: así,
1: bien.
0: Reutilizar,
1: eso está muy bien.
0: Usar el agua... por ejemplo, que si vos crees que hay agua que se puede reutilizar para regar o quien quita para lavar el carro también, que no vas a reutilizar el agua del inodoro, claramente no, ¿verdad? Pero siempre hay posibilidad de agua que se puede reutilizar.
1: Sí.
0: Y bueno, por ahí también se recomienda reparar fugas, evitar el desperdicio de comida, crear reservas en tu propia casa. Fíjate que esto, usted... Se sabe que Nelson Santamaría vive en una finca, en una quinta hacienda allá por... Es las tres cosas, de hecho. Finca, quinta, hacienda, Santa María se llama.
1: Son las tres cosas.
0: ¿Usted tiene algún palito de algo?
1: Sí, pero creo que no ha cuajado bien. Tengo un limón que me regalaron ahí en Cactusa.
0: Ajá.
1: Y tengo un mango, que ese sí está súper bien, pero ese está fuera de la propiedad, pero está...
0: Es suyo, es
1: mío, porque... Ajá, sí. Solo a mí me caen todos los mangazos, entonces sí.
0: Bueno, es bien interesante tener tu sembradito que de tomates. Fíjate que yo
1: pero
0: en mi casa
1: hay que ponerle
0: tengo,
1: mucho cuidado y tenerle una gran dedicación.
0: Fíjate que yo en mi casa tengo guanabas, tengo guayabas, las dos.
1: ¿Cuál
0: tengo,
1: es la diferencia?
0: La guanaba es la que es como con púitas alrededor. Uh-huh. Tiene como, y la guayaba es la guayaba, o sea,
1: uh-huh.
0: Tengo, ¿qué más? Tengo albahaca, tengo...
1: ¡Ay, qué fino!
0: Tengo cositas ahí, aguacate.
1: Y da bueno, limón. ¿Da de los cholos o da de los...?
0: De los chiquitones, pero da. Bueno. Sí, limones, cositas que se pueden hacer ante eso, que quieras o no, nos afecta a todos y que tenemos que tenerlo en, lo tenemos que tener presente en estos próximos meses. Seguimos con
1: seis
0: más
1: meses,
0: música.
1: Recuerda, seis meses.
0: Seis meses. Pongamos ahí la cuenta regresiva para cuando se acabe. Mientras tanto, Joven y Salvaje de Benny Blanco y de Beatrix.

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0: 4:53, escuchadas el Late Show por Radio Femenina 102.5. Nelson, a lo largo de varios turnos hemos hablado, y de varios meses, y de un par de años también, hemos hablado sobre GTA. Su nueva edición, Grand Theft Auto 6, cada vez se revela más y más y más, y nos falta, ¿qué? ¿Poco menos de un mes? No, poco más de un mes.
1: Poco más de un mes, 19 de noviembre.
0: 19 de noviembre sale. Yo estoy, que no me aguanto, estoy buscando por cielo, mar y tierra, abajo de las piedras, cómo conseguir una consola para jugarlo. Así que, si tiene un buen Play 5, escríbame. Escríbame y hacemos trato, doy ribete. No, pero mira, no es eso de lo que quiero hablar. Quiero que hablemos sobre las radios de GTA.
1: Van a haber radios y van a haber locutores. Bueno, como entendí la noticia, hay un par de artistas que van a ser locutores.
0: Sí.
1: Entre ellos va a estar Bad Bunny.
0: Sí, mira.
1: Bad Bunny va a ser...
0: Sí, sí, sí. Mira, llama muchísimo la atención cómo se ha ido revelando. Uh-huh. Fue hoy más temprano que en la... Déjame ver si lo tengo aquí a la mano.
1: Espérate, yo aquí tengo el... Ya te voy a decir.
0: A ver si lo tengo aquí a la mano.
1: Según la noticia, los artistas que van a aparecer son... Vaya, el buen Bad Bunny.
0: Pero
1: va
0: espérate,
1: a ser...
0: Espérate. Antes quizás decir los artistas... En GTA siempre ha habido radios. Tú te subís a un carro y elegís qué radio suena. Ajá. Uh-huh. Y siempre, bueno, ha sucedido muchas veces que sí hay personajes muy famosos que se involucran en ellas.
1: Ajá.
0: Lo que se reveló antes, o sea, no, GTA no ha revelado los nombres de los artistas. Eso la gente lo ha ido sacando, oyendo los previews. Lo que sí es que se mencionó que hay diferentes radios. Está Cocoteo FM, uh-huh, el hogar de la mejor música latina moderna en Leonida, con la conducción de El Martillo y La Gata, dice. Y que suena,
1: y ahí va
0: que
1: a estar perreo. Bad Bunny.
0: Ahí suena Bad Bunny, exactamente.
1: Ahí va a estar, pero él va a ser uno de los...
0: Él es uno
1: de los talentos.
0: Sí, él es el martillo.
1: Él es el martillo. ¿Y la gata?
0: Y la gata es la Reinao. La de Perfumito Nuevo.
1: La de Perfumito Nuevo. Ajá. Okay.
0: Ellos dos son Cocoteo FM.
1: De ahí también está...
0: De ahí está Back Country Radio, que dice MW y Delta Dawn hacen sonar la música
1: Delta
0: country.
1: Dawn.
0: Hacen sonar la música country rebelde. Más allá de Grass Rivers y Port... Pero quiero ver si... Es que se pueden oír. Quiero ver si podemos oír el preview. El de Bad Bunny no vamos a oír el preview porque yo no quiero que diga algo que me van a terminar dando las orejas, pero va. Esa es Back Country Radio.
2: And MW
3: is Back Country Radio.
4: Man, I love outlaw country.
1: Es Back Country.
0: Ese es Morgan Wallen.
1: Es Morgan Wallen. El talento.
0: Y ella es Lana del Rey. O sea, country, pues. No, no,
1: pues sí, es lo que se dedica el man.
0: Vamos a ver. Adelantémosle un cacho.
2: This is Back Country Radio. 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
0: Sí, Lana del Rey, Morgan Wallen. Ellos van a ser involucrados ahí.
5: Oh, hey, you're an outlaw guy, aren't you?
0: Bueno, también hay otro que se llama Afrobank. Que ya están involucrados. ¿Tienes por ahí?
1: Ya te voy a decir quién está aquí. Burna Boy.
0: Está involucrado Burna Boy. Y hay otro men por ahí. No recuerdo, pero son dos así medio famosillos.
1: El otro, ya te digo quién es.
0: Que suena súper africano, pues se lo dice. Esto es, ya cómo va a sonar. O sea, es un avance que ha tirado Rockstar.
2: You're on Afro Bank.
6: With Burna and Palmsy.
0: De ahí va a haber otra que es la de Nelson. Se llama.
1: ¡Ey!
0: Se llama The Chamber. 106.6, dice.
1: Kerry Kinney, Tomaraya, The Slayer.
0: Ajá.
1: A ver.
2: Just Riffs.
7: 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This is The Chamber.
2: 106.6.
1: Qué pelado.
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1: DJ Kerry.
7: DJ Tom. We play metal.
0: Hay otro que se llama Flash FM que es, dice... Toda una institución de Vice City que trae lo mejor del pop y éxito garantizado. Ponele que es la femenina, papá, de Vice City. Con la conducción de Robin y Alex. ¿Le suena el nombre Robin? Está en programación.
1: Sí.
0: Es la de Blow My Mind. Bueno, ella, Robin, una DJ alemana conocidísima.
1: Flash FM.
0: Y Alex Consani también. Alex Consani, que es una modelo estadounidense muy popular. Y tienen música como Charlie XCX. Revelaron uno más que es Dirty South Classics.
1: Ajá. De aquí está Trick Daddy y Trina.
8: Where the music hits harder than a hurricane.
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1: Hey, mira, pero me llega. La fidelidad. No, deja eso.
0: La calidad.
1: La fidelidad. Vos andás.
0: A lo real. Ah, sí,
1: sí. Lo que andás viajando.
0: Cuando andás en el Norris, así se oye, sí.
1: Está peladísimo. Está súper pelado.
0: Tiene que haber mucho pensamiento detrás de esto. Les ha quedado genial. Van a haber muchas más.
1: El juego, mira, va a ser como que...
0: O sea...
1: Lo han dicho. En noviembre, un montón de gente va a fallar en el trabajo.
0: Esa es la de Bad Bunny.
1: Va a dejar de rendir igual.
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9: Empezó el party en Cocoteo FM.
1: ¿Y ese?
10: Venga, Bad Bunny. Acá, que aquí cabe todo
9: el mundo. Los boricuas, los mexicanos...
0: Ahí queda, porque yo no quiero que nos cancelen por culpa de Bad Bunny y de GTA. Pero es parte de las radios que se podrán escuchar
1: estar
0: en el
1: videojuego. Juego. Y mire, la verdad es que están súper fieles. Si usted se ha dado una vuelta por allá por el Norris y ha tenido la oportunidad de escuchar estaciones por allá, o sea, las viñetas, las entradas, las salidas, increíble. Bueno, así las cosas.
0: Vos en tu carro, en la vida real, lo que escuchás es Radio Femenina 102.5.

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1: 503, Nelson,
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4: 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La hora es
1: 5:04 p.m.
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0: Bueno, tenemos un enlace a través del WhatsApp de Radio Femenina 102.5. Está con nosotros la gente de Allison, específicamente su guitarrista.
1: Está con nosotros Fear, él es el guitarrista de Allison, esta banda que se presenta pronto en nuestro país y que nos hará recordar himnazos. Fear, bienvenido a la señal de Radio Femenina 102.5.
2: Hola, ¿cómo están? Primero que nada, un gusto y gracias por su tiempo y espacio. Y pues nada, muy feliz de poder saludar a toda la gente de El Salvador.
0: Óyeme, tenemos por acá un par de preguntas, hombre. ¿Qué podemos esperar el próximo 21 de noviembre en el regreso de Allison acá al terruño, al terreno salvadoreño?
2: Bueno, pues, ¿qué pueden esperar? Pues mira, nosotros estamos preparando, bueno, más bien, la gente ha escuchado ciertas canciones de nuestro catálogo en plataformas digitales.
0: Correcto.
2: Y las canciones que más plays tienen son, con ellas hicimos un setlist, que es la lista de canciones que vamos a tener en este concierto, que se llama Euphoria Tour. Y estas canciones, pues las decidió la gente, ¿no? Este recorrido por nuestros 4 discos de estudio y 2 discos en vivo, esa selección por medio de toda la gente de Latinoamérica, México y que nos escuchan en otros continentes, pues han decidido esta parte del

0: Tour. Es un concierto, pues tiene mucho que no vamos, entonces va a ser un momento muy especial. Yo creo que mucha gente va a sentir la magia de la música en cuestión de cómo a veces escuchar una canción con la que creciste o te lleva a ciertos momentos o a ciertas amistades o te recuerda a personas, ¿no? Entonces creo que va a ser una noche muy emotiva, llena de muchas canciones, llena de música y obviamente un lugar para invitar a todos tus amigos, a la familia, y ahora mucha gente que nos sigue ya son papás, entonces también se vuelve otra experiencia.
1: Bueno, ese compilado de canciones y esa estuvo sujeto a votaciones, ¿cuánto tiempo estuvo abierto? Porque para que ustedes hayan dicho, bueno, miren, ya estuvo, se nos va a recargar mucho el show, ¿o cómo fue que funcionó?
0: Pues sigue vigente. Nosotros tocamos aproximadamente 25 canciones en nuestro concierto y son las 25 canciones más escuchadas en plataformas digitales.
1: Bueno, qué interesante. Y el 21 de noviembre...
2: ¿Dónde lo recibimos? ¿Tienen el lugar, el nombre del recinto? ¿Alguna página donde lo podamos...? Sí, dime.
0: El lugar es un lugar que, por lo que entiendo, es un lugar que tiene muchos mitos, leyendas. Es un teatro, creo que se llama Alberto Wijita. Algo así, a ver, déjame ver.
2: Salón Adalberto Girola. Ah, sí, claro. Mira, tené cuidado en los camerinos, Figure.
0: Ya sé, me han dicho muchas cosas de ese lugar, pero sí, bueno, vamos a ver qué podemos hacer con el teatro. Mira, por lo menos la gente lo conoce y lo ubica. Y saben que es, pues, como que todo el mundo sabe dónde es, ¿no? Por
2: sí,
0: lo que,
2: sí, sí.
0: Lo que entiendo.
2: Mira, entonces, me decía, sí.
0: Entiendo que toda la gente no va a tener problema en llegar a este lugar.
2: No, para nada. Mira, me parece en realidad que el lugar que han escogido está súper acorde a la música, a la banda. Es súper, súper bien ubicado para justamente disfrutar de todos los éxitos. Bueno, ya nos decías de qué es lo que puede esperar el público. Pero ustedes, como banda, ¿qué esperan del público también? ¿Qué esperan de este país que los recibe con los brazos abiertos?
0: Pues mira, a veces como que no pensamos qué pueda pasar, pero lo que esperamos es que la gente pues realmente se pueda conectar con la música, que tenga un momento de paz y que disfruten con amigos, con familia, ¿no? O sea, queremos que la pasen muy bien. Sabemos que hay mucha gente que nos escucha. Ahora mismo hay aplicaciones que nos dicen cuánta gente nos está escuchando en este momento, y mira, ahorita estoy tratando de buscar cuánta gente nos está escuchando allá, y te voy a decir una cifra.
1: A ver.
0: En este momento hay 6,479 personas dándole play a una canción de Allison, ¿no? De El Salvador.
1: Vaya. Entonces, vaya. 6,400 ¿cuántas dijiste?
2: 71.
0: 6,479.
1: Ahorita, cuando terminemos la entrevista, van a ser 6,480, porque nosotros también vamos a poner una. Mira, tengo una inquietud. ¿Hay alguna, viene la alineación original y existe la posibilidad de alguna canción inédita o algún material nuevo que se pueda escuchar, aparte de la lista de éxitos que se ha hecho?
0: Puede ser que sí. Y también vamos con canciones nuevas. Justo acabamos de lanzar un sencillo con una banda pilar del movimiento emo en Estados Unidos que se llama Emery. Esta canción se llama On My Own y salió hace unas semanas. Hicimos la premiere en un festival enorme acá en México que se llama Warped Tour, que fue su primera edición en Ciudad de México.
2: Ah,
0: que
2: sí,
0: vinieron
2: es
0: bandas
2: cierto.
0: Fue una locura.
2: ¿Ustedes
0: vinieron bandas
2: estuvieron ahí?
0: Como On The Road. Sí, estuvimos en el escenario principal, nos fue increíble.
2: Súper.
0: Yo invito a que toda la gente visite nuestro canal de YouTube y nuestras plataformas digitales y que escuchen este track. La verdad es que quiero pensar que, nosotros como banda sabemos que estamos en un gran momento como personas, como músicos, como amigos, y eso nos hace poder disfrutar mucho el escenario.
2: Súper.
0: Y bueno, si una banda disfruta el escenario, la consecuencia es que también la gente se lo pase bien, ¿no?
1: Sí, entonces, se divierte.
0: Es un gran momento para invitar a toda la gente a este show.
2: Fear, vamos cerrando, no sin antes hacerte la pregunta del millón, que estoy seguro que después de 20 años has de estar un poco cansado de responderla. ¿Quién es Allison? ¿Por qué Allison?
0: Allison, la realidad es que era el nombre de un poema, ¿no? Que en ese poema te daban a entender que Allison es la persona de la cual estás enamorado, pero que aún no conoces.
2: Ok, ¿no? Qué lindo.
0: Pero si con el tiempo nos dimos cuenta que también la palabra, si la separabas, de alguna manera significaba all is on, como todo está encendido.
2: Claro, ¿no? Sí.
0: Y ese significado nos gusta mucho, a pesar de que gramáticamente no se diga así.
2: Claro.
0: All is on se nos hace que siempre es algo que sucede con nosotros, ¿no? Como que nuestros shows están llenos de energía, llenos de brinco, hay mosh pit, hay mucho pogo, yeah. No sé cómo le digan allá.
2: Sí.
0: Pero también hay muchos momentos emotivos, canciones como Baby Please, Memorama, Frágil, hacen que el ambiente se vuelva muy emotivo, y sobre todo porque todos hemos pasado la etapa del emo, o bueno, seguimos siendo emos, fue una etapa muy linda para todos.
2: Sin duda. Fear, qué gustazo hablar contigo. Es Allison, se presenta pronto con su Euphoria Tour en nuestro país el 21 de noviembre en el Salón Adalberto Girola, contigo al Café Talón en Santa Tecla. 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Muchas gracias, Fear, y qué gusto hablar contigo.
0: Gracias, cuídense mucho, que estén bien.
2: Nos vemos el 21 de noviembre de nuevo en el Salón Alberto Girola para cantar himnazos como esto, Frágil de Allison. 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

0: 5:36, hablemos sobre deportes, porque
1: ese momento tan espectacular. Fíjate que yo me pongo a pensar, ¿qué?
0: Ha llegado el momento espectacular para hablar desde la banca.
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1: Bueno, recientemente, hace un par de minutos atrás, mencionábamos que el bolillo se queda. Nada de como las ruedas, se va. Ni como las ruedas, ni como el circo. Se queda. No sé, entiendo que esto es un proceso. Sin embargo, en estos, dentro de mi muy inexperta opinión...
0: No, hombre, Nelson, tengas un poquito de fe también.
1: No, pues si yo, o sea, como fan.
0: Casi que dice, mi absolutamente ignorante. Nelson, te gasté.
1: No, es que mira, los que saben cómo rueda la pecosa están ahí en el mediodía. Pero yo hasta ellos creo que han de decir, no, ya no podemos hablar de esto. Pero bueno, hay que seguirlo hablando. Sí. El señor se queda, el señor dijo, miren, si no los dejo en la A, yo me voy. Después salió diciendo que él no se quería ir, que iba a esperar la decisión del presidente de la FESFUT, porque habían ciertos sectores que estaban a favor. No sé, no, yo esos sectores no los he visto. Pero yo no soy un súper, hiper, mega fanático que ando viendo qué ha dicho fulano, citano, mengano y perencejo acerca de él. La onda es que no se va.
0: Dice Yamil Bukele, los últimos resultados nos duelen y debemos asumirlos con mucha responsabilidad, pero nuestra evaluación también debe considerar el trabajo que se ha realizado y que se ha conocido de primera mano. También dice, dar continuidad implica corregir, fortalecer el cuerpo técnico y ampliarlo, mantener los continuos informes de los avances bajo mediciones tecnológicas y de campo. Bueno,
1: pero ¿cómo me vaya, pero y eso que no lo medís en base a resultados? Porque vaya, de lo que
0: Nelson, sea... ¿De verdad le parece que lo más importante del fútbol es ganar? ¿En serio le parece que lo más importante
1: es ganar? No, lo más importante es competir.
0: Lo más importante es divertirse en la cancha.
1: Sí, claro.
0: El problema es que ni eso.
1: Es que eso se pierde.
0: El problema es que ni eso. Buenas tardes, femenina.
3: ¿Qué onda? Buenas tardes. ¿Qué hubo? Lo importante es ganar.
0: No, en el fútbol lo importante es pasarla bien.
3: No, pues sí, que no haga calor. ¿Qué me voy a ir a echar yo ahorita con mis compañeros de la oficina?
1: Pues sí, ya no hay ni que llevar el scorum. O sea, ¿dónde es divertirse? La divierta.
0: Fútbol,
1: pues,
0: lo
1: sí.
0: Único importante en el fútbol es pasarla bonito, hombre. Si usted se queda fijándose en los resultados, no, usted no sabe de fútbol. De que no goleen 10-0 y ese no hace problema. Lo importante es pasarlo bien.
3: Ey, pero mira, fíjate que hablando del técnico, realmente yo no estoy ni a favor ni en contra que se quede, porque no va a hacer mayor diferencia que venga alguien nuevo. Pero hay un detalle, yo al técnico tal cual nunca lo escuché decir si no cumplo con esto, que era el mínimo que se esperaba, me voy.
0: Lo dijo. Lo dijo.
3: Eso fue el presidente.
0: Lo dijo el bolillo. Si creo que dijo para el partido de el que era aquí en casa.
1: El Jamaica.
0: Si contra Jamaica ganamos o si nos vamos a la Liga B, yo me voy.
3: Bueno, pero también hay otro detalle, pues, acordate que el contrato, a saber qué tipo de cláusulas tiene, pues, entonces quizás salía más barato mantenerlo que echarlo. Pues.
1: Vaya, pero tengo yo la inquietud. En estos creo que 10 meses que lleva, ¿hemos jugado algo que no sea buscar al moreno ahí adelante, al pelotazo? O sea, yo no veo que tengamos ni toque ni nada.
3: Entonces, es que solo eso se juega. O sea, este señor juega a no perder y el problema es de que le sale mal.
1: Pero
3: la
1: tampoco
3: jugada.
1: Juega. Pero tampoco juega a ganar.
3: Por eso te digo, o sea, él para imagínate yo después de un partido, vaya, en el básquetbol, por ejemplo, vos que sos más del básquet. O sea, si perdiste un partido, qué sé yo, 100-20, no vas a decir que tuviste algo positivo porque ni siquiera tuviste perdido.
0: Pero fíjate que me ha dado una perspectiva bien interesante y no sé si aquí entre los tres lo podemos saber. El bolillo en algún momento ha dicho, sí creo que hice mal esto, sí creo que se planteó mal aquello, sí creo que se podía haber mejorado. Él, que él diga, creo que solo podía haber mejorado eso
3: contra aquello. Guatemala.
1: Pero no dijo nada del planteamiento.
3: Pero fue más dentro de la calentura que él dijo, uh-huh. Estos resultados echan técnicos, estos resultados nos deberíamos ir todos.
0: No.
3: El planteamiento, pero dijo, el planteamiento nos falló, dijo. Eso fue lo más cercano a aceptar.
0: Lo más cercano a una aceptación de errores.
3: Lo más cercano que ha dicho fue el planteamiento nos falló.
0: Ay,
3: después de eso, él no...
0: A mí eso,
3: no ha dicho nada y de ahí en el partido contra Jamaica sí dijo el árbitro nos perjudicó, o sea, nadie le dijo el árbitro hizo lo que tenía que hacer.
0: Sí, no me termina de llegar eso, fíjate, que el hombre no diga como sí, bueno, disculpen, la regué, o sea, todo es como que no termina de aceptar.
1: Es que mira, cuando sos un equipo en teoría todos deberían, o sea, como que la salida más fácil, siento yo, es asumir la culpa a todos.
3: Uh-huh. Sí,
1: pero realmente, si lo ves desde el punto de vista, va, miren, yo los mandé a hacer esto.
0: Él
1: eso
0: tiene
1: puede decir
0: como
1: eso.
0: Un 50% de la culpa, es solo él.
1: Es mix y mix.
3: No,
1: porque
3: por
1: al final...
3: pero imagínate vos, entrenaste algo, planteaste algo, y antes de que expulsaran al jugador este, realmente el equipo no estaba jugando mal. O sea, tampoco digo que por eso se perdió, pero influyó, pues, porque no es lo mismo jugar 11 contra 11. Que 10 contra 11.
0: Va, pero.
3: Entonces, y ya aquí, para que no se me olvide la idea.
0: Sí.
3: O sea, yo como técnico mando a un jugador a hacer algo, pues, pero no es mi culpa que se le cruce el cable rojo con el azul y pegue una patada en una zona intrascendente donde no hay nada en juego.
0: Mira, ¿y no crees que esto también, no, si nos vamos más atrás, fue error de él en convocar a quien convoca, mano? Es que también.
3: Fíjate que el muchacho por lo menos este Clavel, el partido contra Martinica, fue un muy buen juego. Por lo menos mientras el aire nos dio, ¿verdad?
0: Sí,
3: fue un muy buen juego, o sea, él salía jugando. Fue el único rato de partido, porque solo fue un tiempo donde yo puedo decir estos bichos jugaron a algo que fuera a no perder. Es cuando ya el aire se nos acabó, nos fundimos, ¿verdad? Y por lo visto no se recuperaron en todo
1: y
3: el periodo.
1: Y ahí ya no se juega. Nada.
3: Sí, pues, sí.
1: A nada de
3: pues,
1: nada.
3: Sí, ya no. Ya después de eso no. O sea, fue todo, pero mira, peor de lo que nos puede ir, ya no.
1: ¿Cómo
3: lo que nos puede pasar ahorita es no clasificar a la Copa.
1: Mira, el fútbol salvadoreño ahorita que hemos descendido a la Liga B, todavía podemos seguir bajando al séptimo, octavo y noveno infierno de Dante aún, así que podemos seguir peor.
3: Creo que hay una D. No estoy bien seguro.
1: Hay D.
3: Creo, no sé bien.
1: Como
3: ahorita
1: el crédito.
3: Así que no te puedo dar información fidedigna.
1: Bueno.
3: Pero si hay una D, podemos llegar a la D. Si seguimos así, pues.
1: Listo. Gracias ahí por tu opinión. Va, en el siguiente bloque vamos a hablar ahí de la despedida del muñeco ahí, del GOAT.
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0: Dice aquí el 22-24-24-11, Rafa, hey Nelson, ayer cuando estaba en Excel, ajá, ok, ajá, en esos trámites andamos, en esos trámites andamos.
14: Tranquilo.
0: Ahí vamos, mi Rafa. Dice,
14: por cierto. Viendo qué onda en la 44.
0: Por cierto, no hay Liga D, dice Rafa.
14: ¿No hay Liga D? Vaya, bebo, yo a sos gambusino. Mentira, hombre.
0: Tenemos cobertura de Valeria.
14: En algún punto de San Salvador.
0: Sí, es en algún punto de San Salvador. Adelante, Valeria.
15: En los micrófonos de Grupo Radio Estéreo contamos con la presencia de Miguel Ramos, gerente de Chevron El Salvador, quien nos dará más información sobre sus 90 años de aniversario.
16: Hoy día estamos acá anunciando que cumplimos 90 años de estar presentes en el país, 90 años de nuestro combustible contribuyendo a construir esta historia. Eso ha sido posible porque inversionistas locales han confiado en nosotros, han confiado en la marca. Tenemos aquí concesionarios que incluso ya es tercera generación operando con la marca. Desde el 2020 hemos invertido cerca de $50 millones construyendo nuevas gasolineras, mejorando nuestras estaciones existentes, ampliando la capacidad de almacenamiento de la terminal de combustibles y de la planta de lubricantes en Acajutla. Y adivinen qué, estamos para 90 años más porque en los próximos 5 años podríamos impulsar inversiones de cerca de $90 millones, siempre continuando con la construcción de nuevas gasolineras. Vamos a duplicar la capacidad de almacenamiento de la terminal de combustibles. 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Así que, como les digo, hablar del pasado es emocionante, pero es más emocionante hablar del futuro.
15: Estas fueron las declaraciones de Miguel Ramos, gerente de Chevron El Salvador. Ahora continuamos. Continuamos con más de las estaciones de Grupo Radio Estéreo.
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0: Desde Texas, Cheers in Texas, de Ella Langley. Nos vamos hasta... ¿Dónde nos vamos? Hasta algún lugar del Gran San Salvador, porque Nelson se teletransportó hasta allá y nos cuenta información relevante.
1: 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El Sistema Fedecrédito equipa a los 12 clubes de la Copa Sistema Fedecrédito con tecnología para elevar el rendimiento de sus jugadores. El Sistema Fedecrédito y la Liga de la Primera División entregaron computadoras y balones a los 12 equipos que conforman la Copa Sistema Fedecrédito como parte del patrocinio con el que se impulsa el desarrollo del país del fútbol joven salvadoreño. Los equipos podrán usar estas herramientas para analizar el rendimiento de sus jugadores y llevar el torneo a un nivel más competitivo. En el Sistema Fedecrédito, creemos en el talento de nuestros jóvenes y queremos que tengan las mejores condiciones para desarrollarlo. Hoy, los cuerpos técnicos podrán entender mejor cómo rinde cada jugador y eso se traduce en mejores decisiones y en más oportunidades para que sigan creciendo. Fueron las palabras de Gloria Ábalos, jefe de marketing comercial de Fedecrédito.
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0: Ya nos vamos. Será hasta mañana que nos volvamos a escuchar a las 4 de la tarde en punto viernes. Esta semana ha pasado recontra rápido.
4: Viernes. Solo confirmen una cuestión. Sí, nos vamos. Será mañana a las 4. Confirmen. Santa Ana, dicen que cayó un gran tormentón y por ahí se ven unas imágenes que como que el bulevar este, el de los héroes, creo que se llama. El Ilustres. De donde están todos los nombres ahí, como que hay un par de lugares estaban inundados. Si pueden confirmar, ¿verdad? Y bueno, pues tengan cuidado, manejen con la precaución del caso, manejen con la precaución de vida. Viene Marcos con una nueva edición más del cambio de lista de las 11 del 11.
0: Nosotros nos despedimos así, con un poco de... Bueno, no te niego, bastante emoción. Es Aitana con Superestrella. ¡Salud!

0: Como cuando Alfa Karina Rue llegó a la cima del Everest. 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